0: 8 de la noche y es momento en el cual usted, don Mario Alejandro Sanhueza, nos actualiza las noticias.
1: Hola, ¿qué tal? ¿Cómo estás? Gusto saludarte. Te cuento que la Policía de Investigaciones allanó de manera simultánea un total de 10 domicilios en Puente Alto, en la región metropolitana, lo que dejó un saldo de 13 detenidos. La acción policial se realizó en el marco de una investigación por microtráfico e infracción a la ley 20.000. Detectives del equipo MT0 de la Brigada de Investigación Criminal de Puente Alto ejecutaron los allanamientos por diligencias coordinadas junto a la Fiscalía Local. El operativo, que se llevó a cabo en las poblaciones Venezuela y Villacosta Sur, permitió desarticular distintos puntos vinculados al microtráfico de drogas. El inspector Giovanni González dio más antecedentes de los allanamientos, explicando que se incautaron 2 kilos de distintas sustancias ilícitas, entre ellas clorhidrato de cocaína, cocaína base, cannabis y un derivado de la pasta base, dejando así un avalúo total de la droga, superando los 48 millones de pesos. Carabineros del OS-7 de Los Ángeles logró la detención de 2 personas en el marco de un operativo antidrogas realizado en la Ruta 5 Sur. El procedimiento permitió sacar de circulación 3 kilos de cocaína base que tenían como destino la comuna de Los Ángeles. Los controles forman parte de las estrategias permanentes que desarrolla el OS-7 de Carabineros en base al análisis criminal y focos investigativos. Durante el operativo y con apoyo de un CAN detector de drogas, el personal policial identificó a 2 pasajeros que transportaban la sustancia ilícita entre sus pertenencias. Desde Carabineros del OS-7 destacaron la importancia de este procedimiento debido a que permitió evitar que la droga llegara a redes de microtráfico de la comuna de Los Ángeles. En tanto, un total de 5 hombres fueron detenidos por Carabineros del OS-7 Ñuble tras un operativo antidrogas realizado en Chillán, diligencia que permitió desarticular un punto de venta de sustancias ilícitas y sacar de circulación diversas drogas dosificadas para su comercialización. Las diligencias de investigación se realizaron en coordinación con la Fiscalía Local de Chillán en el marco de un proceso indagatorio que permitió establecer la comisión del delito de tráfico de drogas en pequeñas cantidades en una vivienda. Durante el operativo, Carabineros incautó marihuana elaborada, pasta base y clorhidrato de cocaína, una pesa digital y dinero en efectivo, presumiblemente producto de la venta de droga. Los imputados fueron puestos a disposición del tribunal para el respectivo control de detención, mientras continúan las diligencias asociadas a esta investigación en Chillán. Recordar que tenemos Copa Libertadores de América para nuestros equipos por la 5ª fecha fase de grupos esta semana. Mañana, en lo inmediato, 18 horas, Coquimbo recibirá a Tolima. Coquimbo está en zona de clasificación. Y el jueves a las 20:30 horas, Universidad Católica con Barcelona de Ecuador se juega en el Claro Arena en la capital. Digamos que la Católica en su grupo, el D, está puntero con Cruzeiro y con grandes posibilidades de clasificar a la próxima ronda de la Libertadores. 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
0: Muchísimas gracias, don Mario Alejandro Sanhueza, por todas las informaciones. Oyentes, vamos a separarnos unos instantes, pero no se vaya, que seguimos.
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¿Quieres manzana? Pero es roja. ¿No te gusta la manzana? Bueno. ¿Qué clase de manzana? No sé qué clase de manzana es. No sé qué manzana. Fuji. Que es súper dulce y no sé. No sé qué otra. Y sigo esperando que salga el gusanito de la manzana. Ole, todavía nos mintieron, nos engañaron con eso. El gusanito que asomaba tiernamente la cabeza y que salía así de la manzana, el gusanito. Mentira. Es mentira. A las manzanas no les salen gusanos. Me dicen Gauss que las manzanas tienen miedo. ¿Miedo de qué? ¿Que los gusanos tienen miedo? ¿De qué, Joaquín?

Pero aunque cada quien tiene su forma de matar al gusano, solamente hay una forma a través de la cual nosotros hoy vamos a Musicalmente Hablando complacerle a usted. Una forma muy fácil. Trajimos esta semana nuevamente la ruleta musical. Ruleta musical. ¿Qué va a pasar? Que usted va a activarla. No podemos hacerlo acá nosotros. Eso le corresponde a usted.

0: en su teléfono, pa, activa la ruleta. Le damos dos opciones de artistas. Usted escoge una, le sonamos la canción y pa, listo, ya. Así de fácil. Vi Piruantes. Piruantes, ¿qué nos dicen? Acá en el WhatsApp.
1: Cristinita, lo que pasa es que nadie entendió. Lo que pasa es que el día 21 de mayo había un viento.
0: Y ese fue el viento que empujó a...
2: Cristina, no puedo... Ese dijo Arturo Flecha con...
0: Y el viento fue el que empujó a don Artur, ¿sí? Bueno. Y cuenta la historia que antes de caer, él dijo...
2: Sígueme lo bueno.
3: 1500.
0: Ve, y la Ruth se ríe. Bien desordenadita la Ruth, bien desordenadita. Esto es la ruleta musical. Usted ya me participa, yo me participa, ya me participa. La ruleta musical. Arrancamos de una vez con alguien, listo. Nos fuimos entonces. Bueno, lunes, una cosa bien buena, una cosa bien sabrosa para hoy lunes. Charlie Boy. Charlie, ¿cómo vamos? ¿Cómo estamos, Charlie? ¿Qué tal tu lunes?
4: Bien, Pocriti, aquí estamos.
0: Bueno, buen ánimo, buena actitud.
4: ¿Cómo está el tiempo por allá?
0: Frío, como otoño.
4: ¿Tan helado que está ahí?
0: Sí, otoñito, pero bien rico.
4: ¿Está sabroso?
0: Sí, uno se abriga, mi Charlie.
4: Sí, bueno,
0: ¿quién?
4: Hay que, con más razón hay que abrigarse con esta temperatura.
0: Sí, mi hijo, uno de tapa y ya, uno se abriga y ya, y hacer lo que hay que hacer. Salir a trabajar, hay que salir.
4: Y no hay más encima con toda la programación con punto 7, mejor taller.
0: Claro, la gente que está en la casa o quienes van en el vehículo, querido, o la gente que está trabajando, ahí también conectaditos con nosotros. Carlitos, sí, pincha un número.
4: Tiene que estar prendido en este momento con punto 7 todos los días, porque más encima con la punto 7 da más calor con la canción con los temas.
0: Claro, esto también depende de ustedes. Ve, Carlitos, sí. Pinchate un número, pues, ahí en tu teléfono.
4: Ya, al toquillo.
0: Está como, está pegada. Está pegada. Apretaste otro. Carlitos. Carlos, no apriete más. Ya, mijo. No, mira, Carlos, vas a descontrolar esta ruleta, no apretes más. No, la trabó, vea, ahí ve, vea.
4: No.
2: ¿Quién me empujó? Ese dijo el tiro flecha con...
4: ¿Otro número?
0: No. No, pinche. Va a desbaratar la ruleta, vea. Sandy Papo o Garibaldi.
4: Buena para bailar.
0: Sandy Papo, listo. Un abrazo grande, mijo. Excelentísimo inicio de semana. Usted también. Abrazo. ¿Quién por ahí? ¿Quién? Hola, doña María.
5: Hola, ¿cómo está, Cristi?
0: Bastante bien, disfrutando de la compañía de ustedes y de la música que ustedes programan, doña María. ¿Qué tal su lunes?
5: Bien ejecutado, pero bueno. Bueno, gracias a Dios.
0: Ahora ya en la casita, rico, ¿cierto?
5: Sí, no hace mucho que terminé de almorzar, justo cuando estaba empezando el programa.
0: ¿Y doña Mari, qué comió, qué almuerzo? ¿Podemos saber?
5: Mira, el otro día encontré una receta en Facebook de una pechuga de pollo congelada, rallada y todo. Es largo, pero quedó exquisita.
0: Doña María, mira.
5: Así que te la voy a mandar.
0: Dale, mira que yo también vi... Eso que la pechuga así congelada que se raya, ¿y con qué la agarras para que la mano no se te hiele tanto?
5: Ay, así a mano pelada nomás, y yo estoy
0: calentita
5: de mano y de
0: pie. Ajá. Y ya la mano y calientica, ella. Para no decir otra cosa, que tiene la mano bien, bien calentica, que es doña María.
5: Y de pie igual, de verdad. ¿En serio?
0: Sin guatero, sin nada, no necesita nada.
5: ¿Ah?
0: Doña María, no necesitas guatero en los pies, nada.
5: Con una frazada y el cobertor, nada más.
0: ¿Quién con usted, querida? Vea, pinche pues un número ahí en su teléfono, doña María.
5: Ya.
0: Pinche, el que quiera. Ese mismo, ese.
5: Ya, ahí está.
0: Eso.

0: Arrancó la ruleta. Doña María.
1: Sí, lo bueno.
0: ¿Camilo o Karol G? Camilo o Karol G. Doña María.
2: ¿Aló?
0: ¿Camilo o Karol G?
2: Camilo.
0: Bien. Un abrazo grande. Haga digestión esa pechuga, caramba, besito, que descanse.
2: Ya, aquí, sí, chao.
0: Abrazos, doña María, abrazos, abrazos.

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1: Muchachos, esa canción no necesariamente se la puede dedicar uno a una amiga o amigo que haya fallecido también. Yo creo que quienes recientemente o no tan recientemente hemos perdido físicamente hablando un ser querido, cuando escuchamos esta clase de melodías como que pensamos en ella o en él, ¿no? Quizá en la mamá que falleció, papá, hermano, pareja, abuelos y demás. Un abrazo enorme, así súper apretadito en este momento para muchos de ustedes quienes por estos días quizá están con un bajón por el fallecimiento de un ser querido o porque quizá hace solamente un par de días esta persona pues partió de este mundo y usted está allí con su penita, con su dolor, con su luto, con su duelo. Un abrazo grande, busque fortaleza en lo que usted sienta que le dé fortaleza, el apoyo de personas que le quieran. Y bueno, a vivir su luto y su duelo, que es algo muy personal y muy particular. Un abrazo para usted en este momento. Y le invitamos a que se continúe comunicando con nosotros, recuérdelo, al 800-380-900 y programe una canción. Antes de ello, alcanzamos a escuchar lo que Juan nos dice por acá en el WhatsApp.
2: Tina, le quiero dar un avisito al hincha socio simpatizante de Arturo Fernández Vial, que...
1: ¿Qué? Vamos a ver qué más nos dice usted por allí. Vamos a ver qué más nos dice. Ruleta musical. Saludamos también a toda la gente que nos escucha online y lo hace a través de www.página7.cl.

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Hay unos artistas buenísimos. 803-80-900. 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Simplemente tiene que activar la ruleta musical. ¿Cómo la activa? 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Bueno, 800-380-900. Llámela y actívela. 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

0: Ay, ¿usted no les ha pasado que ven el video de una canción y les dan como ganas de llorar? O sea, videos de canciones. A ver, ustedes han escuchado una canción mil veces, 1,007 veces. Pero de repente ven el video y como que se les amplía el panorama y ahí viendo las imágenes y les da como pesar y lloran, ¿no? ¿No? Ah, ¿no les ha pasado? ¿No? Sí, ¿les ha pasado también? Hay videos de canciones, hay videos que son muy tristes. O bueno, o de pronto no es que sean tristes, es que a uno le toca, le toca como la fibra, o sea, una fibrita, una... Bueno, en fin, comentario suelto. Evelyn, ¿qué tal, querida?
1: Buenas noches, ¿cómo estás, linda?
0: Bastante bien, empezando la semana laboral con Tuti.
1: ¿Y cómo te ha ido?
0: Bastante bien, gracias a Dios. ¿Cómo están todos por tu casa, Evelyn?
1: Bien, mi papá, mi mamá aquí descansando.
0: Ah, bueno. Y vos escuchándonos. Evelyn.
1: Sí,
0: y usted escuchándonos.
1: Sí.
0: Ah, bueno, querida.
1: Saludos
0: también
1: para mi mamá.
0: Bueno, saludo para doña Fresi y para tu papá. Evelyn, pinche un dígito en su teléfono, mamita.
1: Ya, voy a pinchar.
0: Listo. ¡Ay, oh, buenísimos! Evelyn, ¿Gran Magia Tropical o Antonio Ríos?
1: Antonio Ríos.
0: Pensé que ibas a escoger la Gran Magia Tropical. ¿A quién le gustaría saludar? Evelyn.
1: Jaime Gallardo Escobar.
0: ¿A quién?
1: Le mando mucho cariño.
0: ¿A quién?
1: Jaime Gallardo Escobar.
0: Ah, bueno, Jaime Gallardo Escobar. Bueno, querida, besitos. Que duerma. Dulces sueños.

esta época del año, otoño, invierno, Radio Punto 7 es su más cálida, su más grata, su más calientica, su más achiporradita compañía, caramba. Porque va bajando la temperatura, pero sube, aumentamos la calidez y el calor humano para todos ustedes. Nosotros ya nos vamos, sigue usted disfrutando de todo lo que esta emisora tiene para todos ustedes las 24 horas del día. En los teléfonos y en los controles ha estado Gustavo Adolfo Ortiz Zapata, él es DJ Gaos. De este lado de la pantera, soy Cristina Filigrana. Un beso y un queso para usted. ¿Sabe quién viene a continuación a acompañarle? ¡Sí! Un grande de las comunicaciones, como lo es Rodrigo.

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0: amigos y amigas. En esta jornada de lunes 18. Oye, que hizo frío hoy día, chiquillos, chiquillas. Oye, pero que hizo frío. Yo hoy día tomé mate, café, café, mate, mate, café, café, mate, mate, café, café, mate, mate, café, café. Para poder calentarme las catimbas. Caminaba para allá, caminaba para acá. Oye, pero que hacía frío. Me puse calzoncillos largos, me los saqué, me los puse otra vez. Me puse calcetines gruesos, me puse otros calcetines más. No había forma de que se me calentaran las patitas, hombre. Oye, en serio, pero es que no había forma. Pero es que te lo prometo.
1: Ya, mi amor.
0: Que te lo juro, conchale, vale. De verdad que hizo mucho frío, viejo. De verdad que sí. Mucho, mucho, mucho frío. Y ustedes también anduvieron cantados de frío hoy día, ¿no? Yo de verdad que sí. Recondenado de frío todo el día. Todo el santo día. Pero ahora ya estoy calientito porque estoy con ustedes aquí acompañado en la Punto 7. Amigos, vamos a estar, amigos y amigas, hasta las 0 horas, como cada jornada nocturna, aquí en la Punto 7, la más querida del sur de Chile. Señoras y señores, juntitos hasta las 0, bienvenidos y bienvenidas a nuestra programación.

Soy Rodrigo Zárate y les acompaño hasta las cero en esta fría, fría, fría noche de día lunes. Oye, qué manera de hacer frío. Llegamos hoy a una máxima que no fue tan máxima porque duró poquito. Sí, fue como que duró la pasada nomás la máxima, sí, pero como que sí, la pasada nomás. 19 grados y estuvo como un ratito así los 19 grados, fue como así como boom. Fue como la pasada nomás, 19 grados así como boom. Sí, como que marcaron los 10, 18 yo creo, ni siquiera 19, 18 así como que 18, pum, y bajó. Como que y bajó. Eran como las 4 de la tarde y llegamos a los 15 grados. 5 de la tarde y los 13. Imagínense, comenzó a bajar, pero de una. En una hora bajamos 2 grados al tiro. A las 6 de la tarde ya teníamos 10 grados y comenzábamos a tener neblina. En serio. Bueno, y a esta hora ya tenemos 7 grados de temperatura en Concepción y se espera que cerca de las 0 horas tengamos una temperatura de 5 grados. Mucho, mucho frío. Y mañana vamos a amanecer, ojo, mañana vamos a amanecer con 1 grado de temperatura. ¡Tate caña, mito, viejo pelado! ¡Pero por el amor de Jesucristo, superestar! Pero aquí vamos a estar. ¡Firme y adelante! Señoras y señores, seguimos avanzando con frío, con lluvia, con tempestad.

Mira, llega a esta hora aquí en la Punto 7, sonando fuerte, el grupo Zamora. En la regalona del sur de Chile, llega La Gata Bajo la Lluvia.

somos La Punto 7, soy Rodrigo Zárate, les acompaño en este lunes 18. ¡Qué frío, frío, frío, frío! ¡Tiquiridiquitiqui! ¡Pucha que hace frío! ¡Tiquiridiquitiqui! ¡Ven acá para abrazarte! ¡Tiquiridiquitiqui! Talcahuano, Penco, Lirquien, Tomé y Dichato, atención, hoy tuvimos una temperatura de 16 grados, yo creo que tirado para 15, ¿para qué andamos con cuestiones raras? Yo creo que llegamos como a los 15, y igual que en Conce, como que llegamos a los 15 y bajó. Como que 15 grados, digo, y bajó al toque. Como que, y bajó. Y bajó. Señoras y señores, hoy, in the night, cerca de las 11 de la noche, vamos a llegar a los 7 grados en Talcahuano, Penco, Lirquén, Tomé y Dichato. Y mañana vamos a amanecer en Talcahuano, Penco, Lirquén, Tomé y Dichato. ¡Ay, ya amaneció! Vamos a amanecer con 4 grados, 3 a 4 grados de temperatura mañana. ¡Date, cañamito! ¡Ven pa' acá para abrazarme! ¡Ven pa' acá, Federico! ¡Abrázame, por favor, de Dios! ¡De Jesucristo, superestad! ¡Abrázame, abrázame fuerte, corazón! Oye, que va a ser frío y yo me encima durmiendo solo como perro. ¡Cómeme, perro, Meisía! En serio, viejo, va a ser mucho frío. Así que a acurrucarse los que se pueden acurrucar, po. Cucurru, cucú, paloma, se fue mi paloma. Así que, claro, como el Víctor Domingo, que se le fue la paloma. Harto frío esta noche y mañana en la madrugada los que se levantan temprano como yo. Así que hay que cuidarse. Seguimos avanzando en La Punto 7. Abrazos para Talcahuano, Penco, Lirquén, Tomé y Dichato.

Esta es la música tropical de la Punto 7. Llega Chris Ibarra junto a El Sello, ese hombre aquí en la Punto 7.

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Aquí está Santa Feria e Illapu y nos traen Si tú te marchas aquí en la Punto 7.

abrazos y saludos para quienes se acompañan de la Punto 7 con nosotros también a través de www.pagina7.cl. Hoy habían varios amigos y amigas que nos estaban escuchando hoy en la mañana en los Estados Juntos, hombre. ¡Venaiga! Me mandaban audios en la mañana. Acá estamos en los Estados Unidos. Me decían, acá en los Estados Unidos, en los Estados Unidos. En los Estados Unidos. Yo lo más cerca de anduve en los Estados Unidos fue la... ¿Ah? Me fui a tomar un americano, un café americano. Fue lo más cercano de los Estados Unidos. Claro, lo más cerca que anduve en el extranjero fue cuando fui a la Avenida Argentina. De verdad. Así que saludos para todos los que nos escuchan a través de nuestra señal online en www.pagina7.cl y que están allá en los Estados Juntos. Sí, nos escuchan harto en Miami. Sí, también nos escuchan en Florida. Nos escuchan en Canadá. Y también nos escuchan en Brasil. Nos escuchan en Argentina. Y también en Colombia. Y en Venezuela. En Venezuela. Chuta, no me salió gringo eso. No. Saludos para todos los que nos escuchan en el extranjero, en nuestra señal online.

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Llega Carlos Baute, quien te quiere más que yo.

Somos la Punto 7 y también estamos en www.pagina7.cl. Llega a esta hora la rumbia. Esto se llama Yo Soy Aquel.

ya nos vamos rápidamente a revisar el tiempo para nuestros amigos de Cura Nilagüe. Oye, a todo esto, el día domingo anduve paseando por Caleta Lenga. Un abrazo muy grande para mis amigos de Lenga Expedition. Oye, que lo pasé bien. Me invitaron a dar un paseo en lancha. Oye, que lo pasé bien. Y me encontré con un grupo folclórico que es de Hualpén. De Hualpén parece que eran los chiquillos. Oye, que eran buenos para el chacoteo. No, yo me quedé calladito ahí en la lancha porque eran muy buenos para el chacoteo. Yo creo que decía alguna cuestión y me iban a agarrar para la palanca al tiro. Así que, no, me quedé callado, que el loro yo no va. Sí, no dije nada porque me iban a agarrar para el chuleteo de una. Así que no, me quedé callado nomás, pues me quedé callado. Ahí, ¿ah? En boca cerrada no entran moscas, dije yo. Y andaba el mansolote, así que no, dije, y andaba, ¿qué? Era mucho, yo decía algo, me iban a agarrar para el chuleteo de uno. Así que un abrazo muy grande para todos los chiquillos de Lenga, que nos escuchan harto ahí, y a los chiquillos de Lenga Expedition. Un abrazo apretado para mi amiga Giovanna Chaparro. Saludos, si la conocen, mándenle saludos, díganle que acá su amigo Rodrigo Zárate le mandó muchos saludos. Ya, vamos a Cura Nilagüe 96.3. Cura Nilagüe. Hoy llegamos a Cura Nilagüe a una temperatura máxima de 19 grados. Y en la noche vamos a llegar a una mínima de 9 grados. Mañana, la mínima para despertar. Sí, para despertar. Será de 7 grados. Y la máxima llegaría a los 18 grados. La mínima sería de 7 grados mañana en la madrugada. Sí, sería de 7 grados y la máxima 18 grados para Cura Nilagüe, provincia de Arauco. Ahí está el tiempo para nuestros amigos de Cura Nilagüe. Te lo contamos en la noche de la .7.

Víctor Manuel, un tremendo maestro de la música latina, llega con ¿Cómo te va, mi amor?

Esta jornada de lunes, ¿qué informaciones trae Página 7.cl para hoy? ¡Atención! Hoy, en Página 7.cl, madre de niña que murió en Las Condes recordó el duro momento en que confirmó la muerte de su hija. ¡Qué tremendo! Jesse y Joy vuelven a Chile con su gira Despecho Tour. Fecha, recinto y venta de entradas aparece ahí en Página 7.cl. En actualidad, te apoyé al gobierno, pero Max Luksic explicó su molestia por recorte en presupuesto de salud. Falsa bomba para matar musulmanes y presunto soborno. Los escándalos de chileno detenido en Brasil. En redes sociales, ¿qué pasó con Trueno? Rescatistas que enfrentaron a Manu TV actualizan estado de perrito maltratado. Confirman que Carolina El Tit, Claudio Caisi y Víctor Chanfriu fueron capturados por Israel. Padre se enteró 40 minutos después lo que se sabe de la muerte de niña de 2 años que cayó de edificio. Estas y otras informaciones aparecen hoy en Página 7.cl y ustedes las pueden revisar. Página 7.cl.

Esta es la Punto 7, la más querida del sur de Chile. Estamos acompañándoles con buena música, buenas canciones y siempre hartos éxitos a través de la más querida del sur de Chile. Abrazos para todos los trabajadores, para todos los esforzados. Semana cortita. El jueves es 21 de mayo. El jueves vamos a tener un día feriado, pero ojo que no es irrenunciable. Es feriado, pero no irrenunciable. Así que muchos van a tener la posibilidad de poder salir, de poder ir a los malls, a los supermercados, porque no es feriado irrenunciable. Así que ustedes van a poder disfrutar, van a poder salir, no hay ningún problema, los que van a tener la posibilidad de descansar. Así que ustedes que van a tener esa posibilidad van a poder salir de paseo este 21 de mayo, el Día de las Glorias Navales. 21 de mayo, nosotros también les vamos a estar acompañando aquí en La Punto 7. Continúa.

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1: Llegan los ilegales, sí, desde República Dominicana. Nos traen la pastillita aquí en La Punto 7.

Oye, qué suerte de los que van a tener el día viernes interferiado, ¿ah? Van a poder tener jueves feriado, viernes libre, sábado y domingo. ¡Qué maravilloso! ¡Qué riquiti, riquiti, riquiti! Nosotros vamos a estar con Noche de Fiesta también el fin de semana, así que a pasarlo bien, a prepararse, a disfrutar de nuestra programación que vamos a estar acompañándoles aquí en la Punto 7. Tenemos muchas cosas entretenidas, nuestra programación siempre ahí preparada para todos ustedes en la Punto 7, así que siempre atento, atento, para todos los que están en nuestra sintonía, siempre atentos ustedes y nosotros. Ustedes tranquilos, nosotros nerviosos. En la programación de la Punto 7, trabajando para que ustedes lo pasen bien y siempre se acompañen con la más querida del sur de Chile.

Eso, aquí viene una mezcla perfecta de dos maravillosas voces y de diferentes países. La chilena Paula Rivas y el argentino Rodrigo Tapari nos trae Somos a esta hora aquí en La Punto 7.

Zárate en la programación musical, nuestra querida Tanya Marcos, ahí a cargo de programar todas las canciones que ustedes quieren escuchar. Sí, claro que sí. ¿Saben qué? En noviembre va a comenzar la Marcha Blanca del Pago con Tarjeta en las micros del Gran Concepción, en la región del Biobío. Esto ocurrirá cerca de un mes después de lo planificado. El sistema no tendrá torniquetes y serán los fiscalizadores de la Seremi de Transporte los que inspeccionarán sus funcionamientos para evitar la evasión. Así que ya lo saben, en el mes de noviembre comienza o comenzará la Marcha Blanca del Pago con Tarjeta en las micros de El Gran Concepción. Buen dato, te lo contamos en esta noche en La Punto 7.

¡Qué buena canción! Un saludo muy grande para todas las niñas bonitas. Aquí llega Chino y Nacho, mi niña bonita en la punto 7. ¡Qué bonito!

Noche de lunes en la Punto 7, siempre con buenas canciones para acompañarte las 24 horas del día.

Las 24 horas del día siempre con buena música para ti. Llega el sonido nacional del Combo con Clase. Esto se llama Soltero en la punto 7.

escribían por acá en el WhatsApp, me decían, Rodri, ¿qué iba a pasar en Santa Juana? El día de mañana va a ser mucho frío, claro que sí, mucho frío, pero no tanto como en Concepción. Para mañana en Santa Juana, Hualqui, Talcamaví, Daunihue, Quilacoya, se espera una máxima de 19 grados y una mínima bajita de 3 grados. Mañana, en la madrugada, se espera que la temperatura mínima llegue a los 4 y luego baje a los 3 grados. Así es, 3 grados mañana al despertar. Entre las 5 y las 8 de la mañana, una mínima de 3 grados. Mañana 19 de mayo en Santa Juana, Hualqui, Talcamávida, Unigüe, Quilacoya y algunos sectores también podría ser de Chiguayante. Así que va a ser mucho, mucho frío. Va a haber niebla o neblina en algunos sectores para quienes nos escuchan por allá. Así que a prepararse porque va a ser mucho, mucho, mucho frío. La máxima en la tarde, cerca de las 2 de la tarde, podría llegar a los 17, 18 grados. Ahí está el tiempo para ustedes que están en sintonía de la punto 7.

buena onda a esta hora en la más querida del sur de Chile. Siempre buena onda, siempre informaciones, siempre, siempre, siempre, siempre la mejor música que trae para ustedes Tania Marcos en la programación musical, y es lo que ustedes piden siempre a través de nuestra programación, a través de el 800-380-900, 800-380-900, sí, ustedes lo programan, ustedes lo piden, y lo que ustedes piden, nosotros también hacemos un recuento de aquello y lo vamos programando en la noche de la punto 7. Así es, así que eso es lo que suena aquí en la punto 7, lo que ustedes programan a esta hora, nosotros hacemos un recuento de aquello y lo programamos en la más querida del sur de

vamos avanzando en esta jornada de lunes. ¿Saben qué? El varamiento de una ballena fin macho de unos 14 metros de largo en las costas de Coronel movilizó a las autoridades que realizan gestiones para devolver al cetáceo mar adentro. Osvaldo Cuadra, capitán de puerto de Coronel, confirmó que durante la noche del día domingo recibieron un reporte sobre una ballena muerta que se encontraba en la bahía. Ante ello, señaló que concurrieron al lugar con apoyo de una embarcación civil para amarrarla en un sector cercano al puerto de Coronel y así evitar que llegara a la costa. Ahora Cernapesca, que es la entidad que toma el control de estos cetáceos, está gestionando una embarcación para poder tractarla

mar adentro. Desde la Capitanía de Puerto y Cernapesca están realizando mediciones y recopilando antecedentes del ejemplar para definir qué embarcación será utilizada para hacer el traslado. En ese contexto, el capitán Cuadra advirtió que se están inflando bastante este cetáceo, razón por la que informarán la prohibición de acercarse al animal ante una eventual explosión. Esto está ocurriendo en las costas de Coronel. 14 metros de largo es lo que mide este cetáceo, esta ballena fin macho. Tremendo, ¿ah? Y está muerta. Y está en las costas de Coronel. Qué lamentable. Seguimos avanzando en la punto 7 en esta noche de lunes.

Eso, seguimos con más ritmo y siempre con buena música. Aquí en la Punto 7 llega la banda de la noche. ¡Qué buena canción! ¡Quédate junto a mí!

chicos, yo me voy. Un abrazo muy grande. Jornada de lunes 18 de mayo. Fue un placer haberles acompañado. Nos encontramos ya mañana, si Dios así lo quiere, pasadita las 6 de la mañana, para seguir acompañándonos mutuamente, levantarnos con Amino, Amino, Amino. Ya llega el trasnoche con Mario Alejandro Sangüesa en la primera parte, y en la segunda parte Pedro Andrés Vilches. Bendiciones para todos. Cuídense, que la pasen súper bien y sigan siempre en la sintonía de la Punto 7. Soy Rodrigo Zárate, Tania Marcos. Como siempre, un gusto trabajar contigo. Chao, chao, que la pasen bien.

Hola, ¿qué tal? ¿Cómo están este martes 19 de mayo desde la Punto 7? Aquí estamos de nuevo juntos con un abrazo solidario Temuco, Valdivia, Osorno y Puerto Varas, Ancud y Castro, Puerto Montt y Los Ángeles, Curanilahue y la Isla Santa María, Chiguayante, Hualqui, Talcahuano y Tomé. Nos están escuchando, ¿sabe dónde? En Coelemu, Tirúa, por el sur. Esta es la Punto 7. Abrazos gigantes. Este día martes, abrazos de la Punto 7, donde quiera estén, ahí nosotros, acompañándoles, acompañando esta nueva jornada.

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Es el matinal de la noche, en el mes de mayo, pleno otoño. El tiempo, usted sabe cómo está. ¿Para qué vamos a hacer mayores comentarios? Esta es una época tradicional, ¿eh? La lluvia, de repente el sol. La humedad y el paraguas. El impermeable y los guantes. La bufanda y el gorro. El sombrero o el yoke. En fin, las botas. Todo. ¿Eh? Todo confluye en esta época. El paraguas hay que estar siempre atente al lupo. Atente al lupo porque esta estación ya la conocemos. Es bastante brava en muchos casos. Les queremos saludar a esta hora de la madrugada. Sintonía. Atención. Antonio Varela nos está escuchando en este instante en Palomares de Concepción y también

Con nosotros Susana Armijo en la comuna de Tomé. También está Fernando Alegría. Fernandito está con nosotros en Valdivia, guardia de seguridad. Y también sintonía, acá está Emilio Ballesteros. Emilio vive en Los Ángeles. En Los Ángeles, provincia de Bío Bío, también está trabajando de madrugada. Saludos cordiales.

Estamos cada vez más cerca del Mundial. A semanita nada más. Nos dicen cuándo parte el Mundial. El 11 de junio. Estadio Azteca. Sí, ya sabe quién juega. México con Sudáfrica. A ver, la fiesta dicen partiría a mediodía, hora de Chile. Y el partido sería tipo 3 de la tarde. Ese va a ser como el horario común de los partidos del Mundial para nosotros. El horario, o sea, yo diría relativamente cómodo en horas de la tarde para ver los compromisos y después, bueno, ver los compactos. No está nuestra selección, ¿eh? Es una lata que no esté la selección chilena. Vamos a tener que seguir a los argentinos, campeones del mundo, a Messi, a Brasil, a ver qué pasa con Brasil también. Ver a la selección uruguaya en competencia, los paraguayos. Nos quedamos afuera, triste, 3 veces que vamos ya marcando el paso en el fútbol internacional. No hay caso, a ver si esta generación naciente del fútbol chileno nos trae un poquito más de alegría. Y estamos en España-Portugal el 2030. Por ahora,

de lejos, pero el 11 de junio, el 11 de junio, parte el Mundial de Fútbol, un mes de puro, son más de 100 partidos. Ahí hay que estar siguiendo la pelota desde la punta, ¿cierto? ¿Sí?

Esta es la punto 7, marcando el paso, marcando la carrera radial de madrugada aquí en la Sony para todo el país. Cumpleaños. Cumpleaños. Santiago Araneda está hoy de cumpleaños en Temuco. Saludos de su esposa Isabel y sus hijos Estela, también Eric e Ivón. Sus tres hijos. Hoy día está de cumpleaños Chayito Araneda en Temuco. Para él, saludos cordiales. Va a ser una jornada diferente, con mucho cariño, amor. También hay dos nietos que van a estar acompañándolo. Así es la vida. Hay que celebrar, ¿no es cierto? Y hay que estar con los nuestros apoyando las causas. Chayito Araneda en Temuco. Feliz cumpleaños.

Juan Miguel y Guaco, interpretando esta madrugada aquí en La Punto 7, Dame un Beso.

Oiga, este tema que tiene seguidores, ¿ah? Lo cantan, lo bailan todos los fines de semana, cada rato, porque tiene su salsa, su salero. Tiene su enjundia, dicen en el campo, la sonora varón. Y hasta el amanecer hay que bailar hasta el amanecer.

el bono de invierno. Ya lo sabemos, ¿eh? Es un aporte económico que busca ayudar a las personas pensionadas del país cuyas pensiones sean bajas, con el fin que puedan enfrentar de mejor manera los gastos que surgen en esta época invernal, explicaron hoy desde el gobierno. Cabe señalar que para recibir este bono no se postula y se paga exclusivamente a personas pensionadas, incluidas quienes reciben la PGU y pensiones de reparación. Además, el monto no es tributable, imponible y tampoco está sujeto a descuentos, señalaron desde Chile Atiende. El bono invierno se paga por única vez en mayo, junto a la pensión, siempre que tengan 65 años o más y cumplan con los requisitos. La fecha de pago dependerá de la modalidad que tenga cada persona. Y el bono invierno es de 81.257 pesos. Ahí está el datito. El bono de invierno.

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Esta es la Punto 7, el matinal de la noche. Saludos cordiales en Pitufquén, el gatito Figueroa. Saludos para él y para Mariela, su señora esposa. Está en sintonía también Aristides Camaño, Iñiquén, región de Ñuble, en Los Ángeles. Marquitos Lobos, guardia de seguridad. En Lota está la familia Picero y también escuchándonos en Laraquete, Alcides Plaza, sintonía en Barrio Norte de Concepción, Laguna Logalindo. También en Población La Greda de Penco nos están escuchando en Palomares, Pedro de Valdivia, en Quilacoyahualqui, y también están con nosotros en, a ver, Talca, Mercedes Medrano. Saludos a Talca.

Es la punto 7, madrugada, otra madrugada de mayo. Un bono especial y extra para atraer la postulación a aspirantes planteó el gobierno para incrementar la dotación de carabineros en el país. Como se ha informado, 1.200 egresados de la Escuela de Formación tuvo carabineros el año pasado. Estos pasaron a robustecer las filas de la institución. Sin embargo, no alcanzaron a cubrir los retiros al mismo periodo, que superaron los 1.600. O sea, hay un déficit bastante grande de carabineros. El panorama fue similar un año antes, aunque el pique estuvo el 2023, con 2.100 uniformados que dejaron la policía, se retiraron. En 5 años, nunca los estudiantes egresados superaron a los funcionarios que salieron de la entidad. Por eso, y en medio de la crisis de seguridad que afecta al país, el gobierno busca frenar estas fugas de personal. Por ahora, ya está en análisis el proyecto de triplicar la asignación de aspirantes. Otra es crear un bono por riesgo para carabineros, monto que está siendo analizado por el Ministerio de Hacienda, un bono por riesgo. La idea es interesar a más jóvenes a integrarse a las filas de la policía uniformada. Se lo comentamos a esta hora de la madrugada aquí, en La Punto 7.

En la punto 7, Garras de Amor interpreta Como lo envidio.

Esta es la punto 7, el matinal de la noche. Oiga, nos piden saludar a Clemente Villarruel, que vive en la comuna de Hualpén. Para él, saludos cordiales de parte de toda su familia en el día de su cumpleaños. También con nosotros en Rancagua está escuchándonos Marcos y Alfonso Calderón. Saludos para ellos.

Esta es la Punto 7, el matinal de la noche. En esta madrugada en Curanilahue está con nosotros Rosendo Cartes. Para él, saludos cordiales. También en Población Pedro de Río Señarto de Concepción, Macarena Lobos. En el Cerro Chacabuco Penquista está Adrián, también Hermes y la señora Judith. Saludos cordiales. En sintonía Lorenzo Arenas, Carlitos Palacios y Panchito Medina. También en la Epidemia, Paulito está en Los Lirios de Concepción. Y en Talcahuano, sector Arenal, Marcos Macaya. Saludos cordiales.

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A un poco más de 2 meses desde que se inició la campaña de vacunación contra la influenza en el Biobío, las autoridades han informado que la región alcanza el 64% de inmunización. Respecto a la situación actual,

de inoculación en la región. La Seremi de Salud, Isabel Rojas, agregó que en estos primeros dos meses de campaña, la vacunación contra la influenza alcanza al 65% de avance, a casi el 65%, ahí topando, pegando en el poste, obteniendo una brecha menor al 25% para alcanzar la meta. No queda mucho. El grupo objetivo que alcanza un menor porcentaje de cobertura es Capullo, los más chiquititos con 42%.

Es el matinal de la noche, en la punto 7, 137 ciste de cuello negro han muerto por gripe aviar en la región de Los Ríos, enfermedad que fue detectada en especie silvestre del Santuario de la Naturaleza Carlos Ampanter. Fue hace 3 semanas cuando el Servicio Agrícola y Ganadero confirmó el primer caso en el año de influenza aviar en el espacio, lo que obligó a iniciar las coordinaciones entre distintos organismos y la declaración de una alerta temprana preventiva por emergencia zoosanitaria en Los Ríos, al igual que en otras regiones del país donde se ha detectado esta patología. Sin embargo, pese a los monitoreos, la cantidad de cisnes muertos ha ido creciendo peligrosamente. La autoridad, a modo de disculpa ante la muerte de estas especies, nada menos que 137, comparó los cisnes de cuello negro muertos al año pasado, indicando que han sido menos. Pero no deja de ser preocupante igual

Esta es la Punto 7, el matinal de la noche. ¿Sabe? Lo que pasa es que el gobierno anunció algunos subsidios, principalmente para el gas, para las personas más vulnerables durante este otoño-invierno. Pero hay municipios como el de Coronel y Gualpén, en la región del Biobío, que se adelantaron a la jugada y están entregando vales, ¿no es cierto?, a las familias más vulnerables. En algunos casos están reportando un subsidio de 14.900 pesos para los balones de 15. No es malo, entendiendo que el balón de gas está sobre los 27 luquitas, entonces hay un descanso económico ahí. Estos municipios, con recursos propios, se adelantaron a la jugada del gobierno para poder entonces llevar un balón de gas, un vale para la casa, para en este caso ponerle calorcito al hogar. Todo se agradece, ¿no es cierto?, en tiempos que son difíciles desde el punto de vista climático, económico. El datito de los balones de gas y los vales que se entregan, en este caso, en Coronel y en Gualpén.

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Así estamos cerrando un pequeño capítulo de la noche, ¿eh? Un peldaño más de esta escalera al cielo gigantesca de la .7. Vamos a ir ahora apurando, primero levantarse, el desayunito, el tecito, el pan con mantequilla, tostado, no sé, y después a la pega, como corresponde, desde la .7, el matinal de la noche, con todo al ataque en la .7.

Sí, estamos en mayo, mes del mar, ya se acerca el día jueves 21, el día de las glorias navales en nuestro país, por eso listos a cazar las velas. A través de la punto 7, por supuesto, le enviamos nuestro cariño afectuosísimo para que usted, amiga, amigo, lo pase estupendo, para que se divierta, para que esté contento, bailando, gozando con estos buenos artistas.

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Según el santoral para hoy día, dice que Ivo y también Ivonne están de onomástico. 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

En la punto 7 presentamos al artista destacado. Dread Marai. Mariano Javier Castro, conocido por su nombre artístico de Dread Marai, es un cantante argentino de reggae y rock, reggae en español, ska y pop. Su canción Tú Si Mi obtuvo un récord de canción de rock argentino más escuchada en YouTube, con 1,000,000,000 de reproducciones hacia enero de 2021. Y en esta jornada madrugadora en la punto 7, artista destacado el argentino Dread Marai.

día 19 de mayo. Felicidades para las amigas y los amigos que hoy día están de cumple feliz. Comerán tortita, habrá cóctel, habrá harto quesito, aceituna, todas esas cosas deliciosas que se colocan, las empanaditas de queso, esas de cóctel. Buena. Así da gusto entonces que usted, amiga, amigo, celebre hoy día su cumpleaños y que sea gratísimo. ¡Felicidades!

arribo. La señora ayer andaba apurada porque tenía que comprar algunos disfraces que parecieran de marinerito, marinerito, marinero, porque el niñito va a tener actividad en el kinder hoy día, ya que el próximo jueves 21 será el Día de las Glorias Navales y hay que hacer la representación en el kinder con los niñitos y las niñitas del famoso combate naval de Iquique.

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La cumbia nos trae Yo Quiero Eso.

Ahí está usted, querida amiga, querido amigo, ya despertando a la actividad laboral y de estudio para esta jornada. Que les vaya estupendo. ¿Ya tienen proyectado dónde van a viajar o se van a quedar acá? Claro, como es solamente un día y es jueves, no es un fin de semana largo. Bueno, a menos que se vea el arreglín o ya usted no esté trabajando, entonces ahí tiene quizás más posibilidades de viajar a diferentes lugares de nuestro Chile hermoso o del extranjero. Estamos enviando señal musical madrugadora a través de la punto 7.

0: le gusta divertirse, seguir el ritmo de la Punto 7, bailar, buena. En la Punto 7, obviamente, presentamos a Edison Oportus, Báilame.
1: Solo

En un día como hoy, le contamos que en 1830 se decreta la construcción del muelle portuario de Valparaíso, el primero de Chile. En 1896 nace Jorge Alessandri Rodríguez, presidente de Chile de 1958 a 1964. Durante su gobierno se dictó la primera ley de reforma agraria, ley de reforma tributaria. En 1931 se descubre el lago Roselot en la región de Aysén, de 12 kilómetros de largo y un ancho entre 500 y 3.000 metros. En 1974, Erno Rubik crea el famoso cubo de Rubik. El año 1929 nació Estela Raval, cantante argentina.

0: Está duro eso.
1: Hay que hacer salud por las personas. Aparece en la punto 7, Álvaro Rock. Este salud va por todos ustedes.

¿Cómo andamos? ¿Achis o no achis? Ya, tiene que preocuparse de sanarse raudamente, harto líquido, y se toma todos los remedios que el doctor le ha entregado para que se recupere de ese resfriado, la gripe que tiene, y si no se vacunó, usted sabe, así es que tiene que puro cuidarse, y si anda agripado, y anda en la locomoción colectiva, y se pone a toser de una manera que algunos llegan a echar abajo el taxibús, ande con mascarilla, pues, amigo, amiga. Así usted no esparce los bichos, porque muchos llegan y tosen así, ¿no? Pues no se colocan ni la manito, ni el antebrazo, ni siquiera abren su casaca y adentro, digo, de la casaca estornudan, sino que lo hacen así con la tos, que lanzan millones de microbios.

¿Dónde está la manzana? Aquí está la manzana de Adán. Aparece Daniel Guerrero en la punto 7 y nos entrega el tema La manzana de Adán.

Resulta que en el marco de las denuncias por amenazas de tiroteo registradas en escuelas de Argentina en las últimas semanas, en algunas provincias comenzaron a aplicar protocolos de seguridad que incluyen el uso de mochilas o bolsos transparentes. Un artículo que el mercado local no estaba preparado para abastecer. Sin embargo, las plataformas de venta online allá en Argentina manejan precios que van desde los 12.000 hasta los 60.000 pesos argentinos, casi 8.000 a 40.000 pesos chilenos. Ahí tienen que comprar los padres y apoderados en Argentina mochilas transparentes para que los niñitos no lleven cuchillo, no lleven ninguno de esos elementos que pueden causar lesiones a sus compañeritos, ni pistolas, ni granadas, ni ninguna de esas cosas.

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Un grupo de científicos brasileños logró obtener el primer cerdo clonado de América Latina, destinado al suministro de órganos en el sistema público de salud para eventuales xenotrasplantes, informaron fuentes académicas de Brasil. El cerdito nació en un laboratorio de Piracicaba, en el interior de Sao Paulo, tras un trabajo de casi 6 años a cargo de investigadores de la Universidad de Sao Paulo, afirmó en una nota la Fundación de Amparo a la Investigación del Estado de Sao Paulo.

Los jubilados, aventureros o próximos a dar el paso hacia la jubilación que amen las playas y el contacto con la naturaleza, tienen en América Latina dos países que les abren las puertas y además les ofrecen visado. Las dos naciones con hermosas playas y bosques tropicales son Costa Rica y Panamá. Ambas tienen en común estar en la lista de las 50 mejores playas del mundo en 2025 que elaboró The World, que tiene que ver con las 50 playas más espectaculares del mundo. Y serían Cayo Zapatilla de Panamá y Punta Uva de Costa Rica. Son las únicas dos playas de Centroamérica que figuran en ese ranking famoso del mundo.

China impactó al mundo con la inauguración de una obra arquitectónica pocas veces vista, de cristal. Se trata de una gigantesca estructura horizontal suspendida a 250 metros de altura en la ciudad de Chongqing. El proyecto forma parte del complejo Raffles City y destaca por conectar varias torres como si fuera un puente aéreo futurista. Además, es el rascacielos horizontal más alto del mundo.

esta hora de la madrugada, iniciando una nueva semana en la punto 7. ¿Qué nos viene a cantar Jordan? Él dice, ¡qué agonía!

esta hora aquí en la Punto 7 le cuento que el ejército de Estados Unidos está impulsando el desarrollo de robots autónomos para asumir dos de las tareas más peligrosas en la guerra moderna: evacuar heridos y reabastecer tropas en la llamada última milla del frente. Según se reporta, esta zona se ha vuelto especialmente riesgosa debido a la combinación de amenazas tradicionales como artillería, francotiradores y ametralladoras, con nuevas tecnologías, especialmente drones capaces de vigilar y atacar constantemente.

No es solo el precio de la luz, es el costo de la desidia tecnológica. En pleno 2026, la mayoría de los hogares chilenos y latinoamericanos conviven con vampiros energéticos, dispositivos que, aunque parezcan apagados, siguen consumiendo electricidad las 24 horas del día. ¿Cómo anda tu cuenta de luz? ¿Subió o no subió? Estos son los electrodomésticos que debes de desenchufar hoy mismo, según expertos. El microondas es el rey del consumo fantasma, cargadores de celular y laptops, consolas de videojuegos.

El nuevo HyperSail de Ferrari no es simplemente un yate de regatas, sino una apuesta tecnológica que esconde una ambición mucho más profunda: convertir el océano en un laboratorio extremo de innovación. Aunque su presentación en la Semana del Diseño de Milán resaltó su atractivo visual, la verdadera esencia del proyecto radica en su ingeniería avanzada y en su enfoque experimental, señala Luxury Launch.

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Un estudio de la Universidad de Lund en Suecia identificó cuál es la edad más riesgosa para sufrir un aumento de peso que derive en obesidad y los impactos significativos que puede causar prematuramente en la salud. Los investigadores en específico analizaron cómo los cambios de peso alteran la salud a lo largo de la adultez, tomando datos de más de 600.000 personas de entre los 17 y los 60 años. Así descubrieron que el mayor impacto del aumento de peso ocurre al inicio de la edad adulta, especialmente entre los 17 y 29 años.

Según el santoral para hoy día, dice que Ivo y también Ivonne están de onomástico. 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

Adiós, adiós, adiós. Desde la punto 7 en el sur de nuestro país, aquí en la ciudad de Concepción, capital de esta hermosa región de Chile, le decimos adiós a la señorita Tania y que les habla Pedro, para que lo sigan pasando estupendo. En la animación ahora les va a acompañar Rodrigo Zárate. Adiós.

0: señoras y señores, muy buenos días. Buenos días, buenos días, buenos días, buenos días, buenos días, buenos días, buenos días, buenos días, buenos días. Hola, hola, hola. ¿Cómo están? ¿Cómo amanecieron? Hola, hola. Un abrazo grande para todos y para todas. En esta mañana matutina, matinal, por la mañana in the morning, y arrancamos. Hoy día debo reconocer que me quedé dormido. Me quedé dormido, oye, que me costó, hoy día no sentí la alarma. Hoy día me pasó lo que ayer comentábamos. No desperté ni a la primera, ni a la segunda, ni a la tercera. Creo que fue como a la quinta o sexta alarma que... Hoy estaba calentito, durmiendo, y eso que yo hago mis ejercicios matutinos, matinales, por la mañana, in the morning. Estaba abrazadito con mi cachorro, ahí abrazadito, abrazadito, ahí abrazadito, abrazadito. Y hacía frío, estaba calentito con mi cachorro, y me decía, papito, papito, no me solté. Ay, ahí de repente cuando abro los ojos, viejo, me doy cuenta que era tarde. ¡Ay! Me di un solo brinco, me tiré un piquero. Me metí la nariz al agua y me vine. No, me pegué un duchazo así, pero a la rabia, porque yo no puedo salir si no me ducho, viejo. Hay que pegarle una agüita a las presas. Y me vine, pero rajado, compadre. Así que hoy día reconozco ante todos los torombolos y torombolas que me he quedado dormido. Sí, me quedé dormido, ¿no? Pero bueno, un día a la semana, una no es ninguna, dijo. Señoras y señores, 6 de la mañana con 26 minutos, pero todo bien, todo bien, todo bien. Para todo lo que he trabajado, digo yo, ¿sí o no? 6 de la mañana con 26. ¿Cómo están? ¿Cómo están? ¿Cómo están? ¡Buenos días!
1: Buenos días, buenos días, buenos días, buenos días, buenos días, buenos días, buenos días, buenos días, en the morning. Atento central, atento, atento, atento, atento, atento. Está en el agua.
0: Mucho frío.
1: Corro, vamos a ver la ampollena, vamos a ver la ampollena. Y una vacía. Vamos, vamos. Buenos días, don Roberto Carlos, maestro Pirula, don Víctor Domingo y Angelini, Angelini. Y a todas las féminas, buen día, buen día.
0: Las féminas. Oye, yo por eso no me quería levantar hoy día. Tenemos 3 grados en Concepción a esta hora. 3 grados, viejo pelado. Hace cualquier frío. Yo estaba calientito ahí, por eso no me quería levantar. Porque... 3 grados de temperatura, viejo. 3 grados. 3 grados en Concepción. Estaba abrazadito ahí con mi cachorro. No me soltís, papito, me decía mi cachorrito. No me soltís, papito. ¡Ay, mi cachorrito! Estábamos calentitos ahí abrazados. 3 grados tenemos a esta hora de temperatura. Y yo creo que estamos entre los 2 y 3, ¿eh? Entre los 2 y 3 grados a esta hora en Concepción, Hualpén y San Pedro de La Paz. La máxima para hoy solamente llegará a los 15 grados. Así es, 15 grados será la máxima para hoy en Concepción, Hualpén y San Pedro de La Paz.
2: Muy buenos días, don Rodrigo Retrasado Zárate, que tenga usted y la gran audiencia de la Punto 7. Un excelente comienzo de día. Saludar cordialmente a todos, como dije anteriormente, y sobre todo a don Leito, que me acaba de saludar recién, y a su bendición, que asumo que ya no lo acompaña día a día en las mañanas tempranito. Bueno, le saluda cordialmente desde Tomé, su amigo Roberto Carlos.
0: Robertito Carlos, muy buenos días. ¿Cómo amaneció la cuerpa? ¿Cómo anda Robertito Carlos? Espero que ande todo bien, de maravilla. ¿Cómo amaneció el día en Tomé, Roberto Carlos? Péguese un reporte de el día allá en la comuna de Tomé. Un abrazo muy grande. ¿Cómo anda la cosa en Tomé? Buenos días, Angelini.
3: ¿Cómo está mi único y gran amigo Rodrigo Zárate? ¿Tú sabes quién te habla? Angelini, el italiano, Angelini. Rodrigo, tranquilo, compadre. Yo creo que hasta el gallo se quedó congelado hoy día. Dijimos que está más helado que el agua. Está helado. Está ahí. Hoy te tengo la exclusividad hoy día, compadre. Lo tengo que decir. Este día hoy, con fecha de hoy, en este momento, en este instante, tengo que saludar a todos mis suscriptores de Bluetooth, ¿ya? Y te mandan muchos, pero muchos saludos. Y tú sabes que tengo saludos de Inglaterra, Suecia, Alemania, Roma, París, ¿cachai? Te mandan muchos, muchos saludos diciendo que tú eres el locutor número uno de la octava región, como forever. ¿Ah? Rodrigo, un abrazo grande y saludos a todos. Saludos, saludos. Y saludo ahí al coleguita que me saluda todas las mañanas como forever. Así que eso, Rodrigo, a cuidarse todos. Y Víctor Domingo, el tecito con naranja, una que hace falta, compadrichi. Chao, chao.
0: Un tecito con naranja va a pasar el ófrido hoy día, viejo velado, porque pucha que hace frío. Buenos días, buenos días, buenos días.
4: Buenos días, Rodriguito, ¿cómo estás? Que tenga un excelente día. Apuesto que cuando estaba ahí sentado a la orilla de tu cama, al levantarte decías, no, hoy día sí me acuesto temprano. Sí. Hoy día me voy a levantarme a las 9. Sí. ¿Y qué te va a darte a las 12, 1 de la mañana de nuevo para acostarte, para levantarte a las 5?
0: Siempre, compadre.
4: Buen día, Rodriguito, que tenga un excelente día.
0: Todos los días. Oye, anoche yo me acosté a las 9 de la noche, ¿ah? Llegamos de entrenar con Nicolás, yo les cuento mi vida, yo de verdad que les cuento, siempre les cuento mi vida. Llegamos como a las 9:30 de entrenar con Nico al departamento. Le cociné y todo, hice la cena, cenamos juntos y todo. Y yo dije, ya hijo, lavé la losa, toda la cuestión. Hijo, yo me voy a ir a acostar. Ya papá, yo voy a jugar un poco Play, me dijo, y me voy a acostar. Ya, pues estaba ahí. Y jugaba Play, mi compadre, y yo no me podía quedar dormido porque Nico, acostarse. Ya, papito, ya. Nico, acuérdate que tenés que bañar hasta acostarte. Sí, papito. De repente me pongo en el teléfono, 10 de la noche. Ya. De repente, 10:30 de la noche. Nico, acostarte. Después, 11 de la noche. Nico, acostarte. Sí, papito. 11:30 de la noche. Nico, acostarte. Te tienes que bañar. 12 de la noche. Y ya no había quedado dormido a las 9:30. Y así me pasó. Tiene toda la razón el amigo. 12:30 me estaba quedando dormido. Y así me pasa todos los días. Al final me levanté, terminé de lavar la loza, me puse. Como la 1 me estaba quedando dormido.

0: al final la vida sigue igual. Roberto Carlos, ¿cómo está la mañana en Tomé?
1: Bueno, don Rodrigo, acá por estos lados hoy siento frío. Yo no sé si será la edad que ya me está pasando la factura, pero siento más frío que otros días. Y bueno, en este momento en mi auto el tablero no marca la temperatura porque no es tan moderno como el suyo, pero mis huesos están diciendo está helado, Juan.
0: Oiga, pero yo creo que tiene que ponerse ropa, yo creo que por eso siente frío. Porque usted anda con chori polera, vos, Roberto Carlos, yo creo que por eso anda sintiendo tanto frío también. ¡Aló, buenos días!
2: Buenos días, amigo. Aquí, Víctor Domingo.
0: ¡Víctor Domingo, buenos días! ¿Cómo amaneció, Víctor Domingo?
2: Aquí estamos preparados, lluvia.
0: Muy bien, Víctor Domingo, el que faltaba por reportar hoy día, Víctor Domingo.
2: Bueno, buenos días para todos, amigos, están ahí.
0: Buenos días, Víctor Domingo, ¿cómo amaneció usted?
2: Bien, pues, amigo, aquí estamos.
0: ¿Cuál es el desayuno de hoy, Víctor Domingo?
2: Estamos tomando un quesito con naranja.
0: ¿Ya?
2: Y un pancito con pechuga de pollo.
0: ¡Pechuga de pollo! Estamos a otro nivel hoy día. Usted ha superado el menú, Víctor Domingo. Ah, yo creo que le llegó plata porque antes era pan
2: no,
0: con
2: paté.
0: Pan con paté, era pan con miel, pan con mantequilla. De ayer era pan con carne y palta, ahora pechuga de pollo. Ha mejorado la cosa, Víctor Domingo, parece, Muy bien, Víctor Domingo, muy bien. Pero todo pasa con...
2: con tequila y naranja.
0: Eso, Víctor Domingo. Oiga, le mando un abrazo grande.
2: Igualmente, para todos los amigos que están presentes.
0: ¡Amino, amino, amino!
2: ¡Amigo, amigo, amigo!

0: Amino para los que se están levantando a esta hora. ¡Vamos! One, two, y... Un día Flor Flies. One, two, y... Un día Flor Flies. Amino, amino, amino, amino, amino, amino, amino, amino, amino, amino, amino. ¡Hágame una bulla! ¡Arriba, arriba, arriba, arriba, arriba! ¡Buenos días!
1: ¡Eso, Víctor Domingo! ¡Tecito con naranja! ¡Amino, amino, amino, compadre! ¡Hijo ilustre de la Punto 7! ¡Chao, chao, Angelini, gli italiani! ¡Se despide! ¡Chao, chao!
2: ¡Qué buena música!
0: 22 minutos faltan para que sea las 7 de la mañana. 22 para las 7. Amino, amino, amino, amino. Veladito de las aceitunas. ¡Buenos días! ¿Cómo amaneció mi querido peladito de las aceitunas? ¡Un abrazo grande! ¡Mi peladini! ¡Peladini de las aceitunini! ¡No pasa nada!

Hoy hace frío a esta hora en Talcahuano, Benco, Lirquén, Tomei, Dichato, Viejo, Pelao, Leo, Lao, Eo, Eo, Eo, Ao. Tenemos 3 grados de...

0: Te la pela. 21 grados falta. O sea, 21 grados, 21 minutos faltan. ¿Qué 21? 20. 20 minutos faltan para las 7 de la mañana. Hay harta niebla en algunos sectores. Ustedes me los pueden ir comentando, los que van transitando a esta hora por la ruta. Señoras y señores, Florida y Quillón, Quillón y Florida, a esta hora el termómetro, no me lo van a creer. 0 grados de temperatura, 0 grados de temperatura a esta hora. 0 grados de temperatura en Florida y Quillón. No te lo puedo creer. 0 grados de temperatura. ¡Amino, amino! 0 grados de temperatura a esta hora en Florida y Quillón. La máxima para hoy llegaría a eso de las 2 de la tarde y marcaría 18 grados. Florida y Quillón, Quillón y Florida, a esta hora, 0 grados de temperatura. ¡Date caña, mito!
1: ¡No creo!
0: No, si en serio hace cualquier frío. ¡Cualquier frío!
2: 1500.
0: Sí, por 1500 se puede pasar. Sí, sí. Mucho frío, 0 grados a esta hora en Florida y Quillón, Quillón y Florida. Atención, Lota y Coronel, Coronel y Lota. 4 grados de temperatura a esta hora. La máxima para Coronel y Lota hoy solo llegaría a los 14 grados. 14 grados de temperatura hoy solo en Coronel y Lota. Lota y Coronel máxima a eso de las 2 de la tarde de 14 grados. Temperatura actual 4 grados. Hace frío.

0: Rodrigo.
1: Buenos días, Rodrigo.
2: Hola. Acá
1: Marcos en el turno de guardia. Ya esperando que estés bien. Pero por acá está, pero... ¡Réquete el lado, guachito! ¡Te lo encargo! Toda la noche va a ser frío.
2: ¡Oh! ¡Y Diego Pelao! ¡Abrázame! ¡Abrázame muy fuerte, amor! ¡Hola!
3: 14 grados. Luca y Amil.
2: A Luca y Amil.
4: Allá en Quillón no hace ni frío ni calor porque tiene 0 grado.
2: ¡Oh! O sea, hasta Mahoma nomás. Perfecto. 18 minutos para las 7 de la mañana. ¿Y tú dónde te encuentras? ¿En qué comuna? ¿En qué sector? Repórtame. ¿Cómo está el ambiente a esta hora?
5: Rodrigo, buenos días. Hoy está más helado que el carabinero dirigiendo el tránsito.
2: ¡Ay, mis pobres carabineros ahí dirigiendo el tránsito hasta ahora! O los que andan en moto, viejo, como le corren los... ¿Sí o no? Sí, todos los que andan en moto hasta ahora. Con los pegados en la cara, ¿sí o no? ¡Leo Rey en la punto 7!

0: Buenos días, Rodriguito. Aquí vamos cruzando el puente. Está más helado que cadena de columpio. Saludos.
1: Voy cruzando el río. Sabes que te quiero. Hola.
2: Oiga, amiguito, menciona aparte el sacrificio que hacen nuestros pescadores artesanales, que de madrugada andan deseando ahí mar adentro, y no vamos a decir que hace calorcito en el sector que ellos se encuentran.
1: Así es.
2: Así que me saco el sombrero por ellos y mucho más que tempranito se sacrifican por engrandecer nuestro país.
1: Ya, pero sáquese el sombrero y póngaselo al tiro nomás, porque... porque la pelada que tiene ahí usted no... ¡Hola! ¡Buenos días!
3: ¡Ay, el casado de ella! ¡Ay! Rodriguito, muy buen día. A todos esos hombres que tienen frío, les voy a mandar un abrazo ardiente, caluroso. Cosa que la mañana la reciba con poquito de calor. Le mando saludos a Víctor Domingo, a Leito, a Roberto Carlos, a ti principalmente, a Angelini, y que tengan un excelente día, aunque esté helado, agradecida de Dios por existir. Un abrazote, besotes, y caliéntense con mi abrazo ardiente. ¡Oh! Adiós.
1: ¡Ay, tate cañamito, viejo pelado! Pero que con ese abrazo ardiente de la Juliana... ¡Ay, ay, ay, viejo pelado! Pero ¿pa' qué te cuento, ah? Con ese abrazo caliente, pero ¿pa' qué te cuento, viejo, ah? ¡Uy! Oh, ¿cómo quedaron, chiquillos, con ese abrazo, ah? ¿Cómo quedaron? Con ese abrazo de la, ah, de la Juliana. ¿Cómo quedaron? ¿Cómo quedaron con ese abrazo? ¿Ah? Con ese abrazo ardiente. Con ese abrazo lleno de temperatura. ¿Ah? De la Juliana. ¿Para qué quieren más? ¿Sí o no? ¿Para qué quieren más? La Juliana.
4: Hola, Rodriguito, ¿cómo estáis? Buenos días. Oye, yo voy encontrando aquí por la entrada y se ve taco aquí en la entrada.
1: Sí.
4: Yo creo que si fuera saliendo afuera, igual la habría taco. ¿O estoy equivocado? Sácame de esa duda.
1: No sé, yo creo que si usted estaría entrando, no estaría saliendo. Entonces, yo creo que por ahí... ahí estaría la cosa, mariposa.
5: Buenos días a todos los adictos a la Punto City. Y a ti, Rodrigo, que tengamos un buen, excelente día hoy día a todo el equipo de Punto 7.
1: Muy bien, un abrazo muy grande. Saludos. Buenos días.
6: Hola, buenos días. Por acá, Talcahuano, San Vicente, Talcahuano. Bueno, el auto al menos me marca 6 grados. 6 grados, pero yo creo que la temperatura afuera es menos porque está muy helado. Por acá. Y eso, buenos días.
1: Un abrazo apretado, buenos días.
7: Miren la Juliana.
1: ¿Sí o no? Miren, ve la Juliana.
8: No, modestamente hoy yo lo recibo, pero apretadito el abrazo, Rodriguito. Saludos, don Chiquito.
1: ¡Oh! Y todos recibiendo el abrazo de la Juliana.
9: Buenos días, Rodriguito, buenos días. Hablo conmigo acá, de Conmito. ¿Te acuerdas, Rodriguito, cuando hacíamos servicio militar? Y lo saca el instructor a las 3 de la mañana con puro short y zapatillas. El frío psicológico.
1: ¡Sí!
9: Y después el agua, una ducha a los 5 minutos corriendo. Y lo evitan. El frío psicológico.
1: ¡Sí! Y el instructor estaba muerto de frío, compadre. ¡Vamos, Juliana! Todos aceptan tu abrazo, Juliana. Todos aceptan tu abrazo, Juliana.
3: Rodriguito, muy buen día. A todos esos hombres que tienen frío, les voy a mandar un abrazo ardiente, caluroso, cosa que la mañana la reciban con un poquito de calor. Le mando saludos a Víctor Domingo, a Leito, a Roberto Carlos, a ti principalmente, a Angelini, y que tengan un excelente día, aunque esté helado.

0: Hola, Rodriguito, buenos días, buenos días. Oye, ¿le podías decir a la señorita Juliana si me presta un dedo para aprender la cocina, por favor? Gracias.
1: Caliente, caliente, caliente, caliente,
2: Yo quedé tiki-taka con el abrazo de la Juliana. ¡Saludos, Julianita! ¡La acá de Coronel!
3: Miren, Larry dice por acá, yo también tengo frío, quiero el abracito de la Juliana.
4: Rodriguito, todo lo que ustedes quieran. Ahí va nuevamente mi abrazo y un besote ardiente para que la mañana la hagan más tía.
0: Adiós. Buenos días, buenos días. ¿Por qué la señorita Juliana no venga a dar el abrazo personalmente? Que tengo frío, necesito un calor de mujer.
5: ¿Por qué me pregunta eso usted a mí? Porque tiene la costumbre de preguntar cosas raras.
6: Buenos días, Nononi. Tengo dos preguntas sin resolver. La primera es, ¿el Juan salió del baño? Y la segunda, y al final, ¿qué pasó?
4: ¿Dónde viven todos? Que me digan la dirección. Entrando a la pega, salgo en 5 minutos y los voy a abrazar a todos.
0: Me subió la temperatura del auto con tanto abrazo la Juliana.
3: Temperatura del auto se llama ahora.
7: Rodrigo, una pregunta capciosa. ¿Tú sabes lo que le dijo don Arturo Prat a sus marineros el 20 de mayo de 1879, un día antes de comenzar el combate?
3: ¿Qué le dijo?
7: Les dijo, chiquillos, mañana es feriado, así que se van todos francos. ¡Oh!
3: ¿En serio, viejo Venado? No te lo crees.
8: Que se junten todos en el árbol número 3.
3: En el árbol número 3 se juntan todos.
2: Juliana, préstame un dedo para prender la mecha de la tuba y estoy cagado, frío, ¡ah!
9: Juliana, golosa.
3: ¡Oh, Juliana! Cinco minutos faltan para las 7 de la mañana. Seguimos avanzando en la punto 7, la más querida del sur de Chile. Martes 19 de mayo, ¡vamos arriba!
0: Juliana, gustémonos camino a Pesco.
2: La vidita,

0: Ya. Parece que al mentor le envío un gran abrazo de parte de mi suegra. Ahí claro.
1: ¡Juliana! ¡Manda tu WhatsApp, Juliana! ¡Queremos conocerte, Juliana! ¡Hagamos un grupo y nos mandamos el abrazo!

0: Julianita, yo vivo en Coronel, en el 77777.
1: Me golpeé de frente con la realidad al enterarme que lo que hubo entre ella y yo jamás fue la verdad.
2: Yo estoy en el módulo 4.
3: Hola Ruido, hola Carlices, que tenga un excelente día, un excelente turno. Y está el Juan. Hay que abrigarse, abrigarse. Vamos a tomar un desayunito aquí en La Peguita. Buen día para todos los auditores de la Punto 7. Luis Sáenz por acá.
4: Hola, buenos días. Hola Angie. Oye Juliana, déjame uno. No soy tan golosa. Y dámelo a mitad y mitad.

0: con el puro audio de esa mujer se me quitó el frío.
1: Hola, buenos días. Habla Angie. Oye, Juliana, déjame uno. No soy tan golosa. Y dámelo a mitad y mitad.
2: Bueno, ve, pídale el teléfono a Rodrigo y ahí hacemos un grupo. A ver si todos pueden contra mí.

0: caballo, por favor.
1: Como pudo enredar en su mundo a dos personas.
2: ¿Quién tiene el número del SINACA? Es que para una tarea.

0: Oiga, amiguito, saltaron cualquier valiente ahora con la Julianita, pero cuando a fines de febrero los invitó a nadar a Bella Vista, no apareció ninguno.
1: ¿Quién tiene el número del Sinaca? Es que es para una tarea.
2: Julianita, yo estoy contigo, yo te apoyo.

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Ya estamos de regreso en este día martes 19 de mayo. Listos para continuar en la punto 7. Y ahora llega el minuto. Llega la hora justa y exacta cuando son las 7:10 de revisar el resumen de titulares.

Las informaciones más importantes de las últimas horas en la revisión de titulares de la .7. La economía chilena terminó el primer trimestre de 2026 con la peor cifra de lo que se esperaba. Cayó un 0.5%. Gobierno habilita beneficio del cupón de gas licuado con un aporte único de 27.000 pesos. Boric no asistirá a cuenta pública de Kast por gira internacional por Europa. Municipio de Concepción solicitó préstamo de 7.000 millones para comprar edificio de la IMCO. No va más. Walter Lema deja la banca de Concepción tras derrota que los complica con descenso. Exdirectora del Serviu Bio Bio sugiere dar continuidad a obras de Tapusa con licitación pública. Hombre de 44 años muere tras chocar su motocicleta contra semáforo en Talcahuano. Contraloría investigará a Municipalidad de Penco.

por irregular renuncia de directora jurídica. Estas y otras informaciones son las más importantes de las últimas horas y luego también las estará desarrollando Mario Alejandro Sangüesa aquí en la Punto 7. Fue el resumen de titulares aquí en la Punto 7. 7:12.

0: 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Hola, buenos días.
1: Juliana. My name is el Jean-Pierre O'Connor. I love you. One moment, please.
0: One moment, please.
1: Pitchy boy, baby. Take it easy.
2: Tienes que estar tranquilo, nomás.
0: Eso fue lo que dijo el amigo.
3: Ay, la envidiosa reclamando algo.
0: ¡Ay!
3: Y no calienta nadie con el audio.
0: ¡Ay!
4: Yo también quiero estar en el grupo. Yo también
5: quiero. ¿Con quién queréis?
0: ¡Oh! A ver, paremos. A ver,

0: A ver, a ver, a ver, ¿cómo fue esto?
1: Yo también quiero estar en el grupo.
2: Cállate,
1: yo también
2: caí. ¿Con quién querí? ¿Con quién querí?
0: ¡Oh! Ha sido Rívolo Nucleicas declaraciones. Señoras y señores, aquí tenemos una futura separación. Mira por viejo californiano. Mira, escuchemos.

0: Señor, por Dios. Aquí a quedar la grande, Juliana. Estás incitando a una separación, Juliana.
1: Al abordaje, muchachos. Al abordaje, muchachos.
0: Al abordaje, muchachos, con la Juliana.
2: Ya, papolita, te dijimos que el teléfono no es para jugar y llamar a la radio.
0: ¿Cómo que dijo?
2: Ya, papolita, te dijimos que el teléfono no es para jugar y llamar a la radio.
3: Apoyar a la Julianita con los abrazos.
4: ¡Aló! ¡Aló!
0: Oye, ¿dónde está Sinaca?
4: ¡Aló!
0: Ahí está Sinaca, muy bien. Oye, vamos con saludos de cumpleaños a esta hora, atención. Quiero desearle un muy feliz cumpleaños a mi papito Ricardo Sáez, que lo amamos mucho, mucho, mucho, de parte de su señora e hijos. Ricardo Sáez hoy está de cumpleaños. De parte de su señora e hijos, Ricardo Sáez.

0: Sáez. Ricardo Sáez. ¡Felicidades, Ricardo Sáez!
1: Hola, buenos días. Quería pedir un favor.
0: ¿Sí?
1: Si le puedes cantar feliz cumpleaños a mi hija. Es que ella todos los días cuando vamos escuchando dice, mamá, yo quiero que me cante feliz cumpleaños el día de mi cumpleaños. Y hoy cumple 6 añitos. Es Antonia Carrasco. Generalmente lo escuchamos como de 20 para las 8 porque a esa hora nos vamos para el colegio. Por favor.
0: Antonia Carrasco, te saludamos en esta mañana, Antonia Carrasco. Antonia Carrasco, Antonia Carrasco. Felicidades en el día de tu cumpleaños, Antonia Carrasco. ¡Felices 6 añitos!

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1: Hola Rodrigo, buenos días. Oye, no sabéis nada.
0: ¿Qué pasó?
1: Acá en el puente 1, mi auto estaba lleno de hielo.
0: No.
1: Así que hay que tener cuidado. Bueno, que esto solamente me pasó a mí, esto no pasa en otro lado, ¿cachai? Esto es algo sobrenatural.
0: No.
1: Y estuve casi 20 minutos tratando de sacar el hielo, oye. Ay, ay, ay. Saludos a todos, chao.
0: ¡Mucha amiga! Señoras y señores, desde este minuto.

0: marcha matutina matinal por la mañana in the morning y me dicen Rodrigo Torombolo no sabe nada. ¿Cómo lo hace nuestra amiga?
1: Hola Rodrigo, buenos días. Oye, no sabéis nada.
0: No sabéis nada.
1: Acá en el puente 1 mi auto estaba lleno de hielo, así que hay que tener cuidado. Bueno, que esto solamente me pasó a mí, esto no pasa en otro lado, ¿cachai?

0: Esto es algo sobrenatural. Y estuve casi 20 minutos tratando de sacar el hielo, oye. Ay, ay, ay. Saludos a todos, chao.
1: Dios mío, mi amor. ¡No saí nada! ¡No saí nada!
2: Ya, pues Rodrigo, activemos el club de los mangoneados.
3: No, Rodriguito, no sabes nada. Un niño del fútbol pisó popó de perro. Vamos, todo pasado. Rodriguito, no sabes nada. Un niño del fútbol pisó popó de perro. Vamos, todo pasado.
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0: Ay, nada, que tenemos clase esta mañana nomás.
1: Gracias, Colegio Salesiano.
2: Buenos días.

0: Y a Rodriguito, no sabéis nada, por culpa de la Juliana, al ruso le quebraron una escoba en la cabeza.
1: Buenos días, Rodrigo, no sabéis nada, todavía no pagan la quincena, estamos más pelados que Marcelo.
2: Rodrigo, no sabéis nada. Ando por la raqueta y el tío fuera de pagar las tortillas.
3: No sé nada.

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1: No, ni vos, sí que nos dañamos. Nos dañamos, le pillaron a Nach falsificando informes médicos.
0: ¡No! ¡Nos dañamos!
2: No hay nada, vengo llegando de Bulne y neblina por esos lados, oye, cauru.
0: ¡No! ¡No hay nada! ¡No hay nada!

0: Oye, Rodrigo, no sabes nada. Quise sacar el vale de gas y aparezco con el 100% de menos vulnerable. No tenía idea que era el más rico de Chile, güey.
1: A mí todos los días me dicen, ¡ay, que estáis rico! Me dicen, ¡ay, estáis rico!
2: Sí, sacaste los medios temas hoy.
1: Tu DJ favorito, mami, tu DJ favorito.
3: No sé si manejar o bailar.

0: salieron todos Pokémon a bailar, a bailar.
1: Tírate un ponceo, papi. Poncea, papi, poncea.

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1: Veintisiete minutos faltan para las 8 de la mañana.

0: sol. La arena y el mar me relaja, cielo azul. La arena y el mar, miro por las playas. Volar, yeah. Y en la punto 7 voy a trabajar. Para mis auditores yo los voy a amar. Y aquí estoy. Cabezas de pescado voy a hablar. 22 minutos para las 7. 22 para las 7.
1: Anoni, vos que no sabéis nada, vengo llegando a la pega y pillo a mi señora acostada con el vecino.
0: No,
1: me cagué solo.
0: Pero
2: no sabes nada y nunca vayas a saber.
0: Oh, no sabéis nada y nunca vayas a saber. ¿Cachate, no?
3: Hola, Rodrigo, no sabéis nada, no sabéis nada.
0: No.
3: Hasta mañana trabajo, las bendiciones no van a clase y yo no tengo clase.
0: ¡Buenísimo!
3: Así que a descansar.
0: ¡Buenísimo! ¡Felicidades!
4: Hola, Rodrigo. No sabéis nada.
0: No.
4: Hoy día me cayó la devolución de impuestos. Estoy más contento que ni te cuento. Así que no sabéis nada. ¿Cómo estoy de contento? Chao, chao. Buen día para todos.
0: Oye, a mí me cayó la devolución de impuestos el otro día. No saben nada. 5.300 pesos, compadre, la devolución de impuestos. Hoy está, pero feliz. Gracias. 5 lucas. De como 1 millonidad. 5 lucas.
5: Hola, Rodrigo, buenos días.
0: Buenos,
5: muy
0: días.
5: Buenos días. Aquí conectado como todos los días desde mi emprendimiento aquí en Tomé, que se llama Lapicitos y Más. Es una librería para todos los estudiantes de aquí de la región.
0: Buenísimo.
5: Y de aquí del sector de Tomé.
0: Buenísimo, compadre.
5: Estoy
0: éxito.
5: En la calle Riquelme, 1266.
6: Buenísimo. ¡Noche de fiesta!
0: ¡Eso! ¡Buenísimo! ¡Un abrazo!
7: Rodriguito, esa música se parece a la que está en la galería O'Higgins, la que colocan en la noche.
0: ¡Claro!
7: Te faltó una de los luceros del Valle, Berro.
0: ¡Ah!

0: y la carta número 3. Yo la espero como tú ves.
1: Te faltó una de los luceros del Valle, Berro.
0: Yo la espero que no mandará.
1: Dios mío, Eva, sírvete otra con dos de hielo, por favor. ¿Qué pasa? Te pasaste, Rodrigo. Los mejores temas ya están. ¿Sabes quién voy a ir a trabajar?
2: Tu DJ favorito, papi. ¡Hola!
3: Precaución, camino a Lota, por la ruta 160. Hay un accidente cerca de la termoeléctrica.
2: Escuchamos nuevamente el reporte.
3: Precaución, camino a Lota, por la ruta 160. Hay un accidente cerca de la termoeléctrica.
2: Perfecto, muchas gracias.
4: Oye, Rodrigo, ¿aprendiste a cantar en la academia de Cristian Conache?
2: Así es.
5: Entonces eran 22 para las 8, oye. ¿Qué estáis tomando, oye? 22 para las 8 son.
2: Me equivoqué.
5: Deja de tomar, oye.
2: Me equivoqué, a lo mejor, no sé. Ay, no sé.
6: Mansos temones. Riquiti.
2: Riquiti.
6: No sabéis nada. Las mujeres no tenemos memoria.
2: ¡Oh! ¡No sabéis nada!
7: Hola, Rodriguito. Oye, mándale un amino aquí a Rodrigo y a Isaac, que van durmiendo al lado mío. Van durmiendo. Soy el tío del furgón, el tío César. Así que tiene que despierten a los dos, por favor.
2: Amino. 1, 2. Un día Flor Flies. Muy bien, Rodrigo y Sebastián. Rodrigo, mándale un saludo a Jacqueline, transportista de F. Un abrazo, Jacqueline. Un abrazo grande, Jaque.
8: Hola, Rodrigo, buenos días.
2: Hola, buenos días.
8: No sabís nada.
2: ¿Qué pasó?
8: Te equivocaste en decir la hora.
2: Sí.
8: Van a ser 20 para las 8.
2: ¿Y
8: no, 20 para las 7.
2: Bueno, me equivoqué. Me subí. 20, ahora son 17 para las 8.
9: Buenos días, Rodrigo. Aquí vamos camino a dejar a la Pamela al colegio. Vamos, buena hora. ¡Ánimo!
2: ¡Eso!
10: No sabéis nada. A Pirulec, lo mejor que le queda son las colisas.
2: ¡Ya, chiquillos!
5: Las mujeres no tienen memoria hasta cuando se enojan. Ahí las largan todas.
2: Sí, compadre. Cuando se enojan las mujeres... ¡Oy! Las mujeres comienzan a anotar en un librito. Y cuando se enojan, compadre, te las sacan todas. Ahí le regresa la memoria de una.
9: Oye, Rodriguito, van a ser las 8, pero Rodrigo, levántate más temprano, hombre. Dijiste mal la hora, hombre, te equivocaste, cambio.
2: ¡Uy! ¡Crucifíquenme ahora, vos! ¡Préndanme fuego! ¡Dije mal la hora! ¡Crucifíquenme! ¡Préndanme fuego! ¡Mátenme! ¡Tírenme tomate! ¡Escúpanme! ¡Tírenme piedras! ¡Ah! ¡Quémenme a lo bonzo porque dije mal la hora!
5: Oye, compadre, increíble que cuando no hay camiones en la ruta, espectacular. Está todo expedito.
11: Buenos días. Aquí camino al colegio con mi hija Renata.
12: Hola.
11: Hace mucho frío. Así que ánimo.
13: Rodriguito, no queremos que llueva, Rodriguito. Prefiero que haga frío, pero que no llueva. No esté cantando ya.
2: No.
13: Tiene que afinar un poquito más la voz. Tiene que ir a donde Bartichotto, para que le enseñe.
2: Vale.
14: Hola, Rodrigo. Soy Maximiliano.
2: Hola, Maxi.
14: Oye, Rodrigo, ¿quieres que te cuente un chiste?
2: ¡Ya, dale!
14: Muy bien, aquí va. ¿Qué pasa si un helado señala a la izquierda? ¡De lado!
2: ¡Muy bien, Maximiliano!
15: Lo que guardo y conservo con cariño es un libro que de niño guardó mi profesor.
2: ¡Eso, muy bien!
16: Dijeron 20 para las 7 y me acorté de nuevo.
2: ¡Ay!
5: Son las 5 de la mañana.
17: Hola, ¿cómo estás? Buenos días. No sabéis nada, pues. Pincho en el ruedo, tengo el puro taco para atrás.
2: 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Ya, me extendí demasiado. Nos vamos con la pregunta cortita. Pregunta breve para esta mañana, para la segunda parte de nuestro espacio. Súper, súper fácil. Para que compartamos y siga el WhatsApp tan activado como ha estado hasta ahora. ¿Con qué va el pan esta mañana? Corta, corta y buena. Estamos a 19 de mayo. ¿Con qué va el pan esta mañana? ¿Con paltita? ¿Ah? ¿Con tomatito, con quesito, jamón? ¿O va con pura mantequilla o margarina nomás? ¿O no alcanzó para más y el pan va pelado, idea? ¿Ah? ¿Con qué va el pancito en esta mañana?

Vamos, envíe su nota de audio al WhatsApp, la reviso luego. Llega Jordan, Pastelito, Arstein y La Punto 7.

0: pancito esta mañana? Ah, ¿con qué va el pancito esta mañana? Hola, hola.
1: Hola, Rodrigo. Por acá, un rico pancito con chicharrón con el jefecito.
0: ¡Qué rico!
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0: ¡Qué rico!
2: Así. Hola, Rodrigo. Buenos días. Luis Negro por acá. Hola, hola. Mira, ya llegué. Y mi pan viene con queso directamente traído desde Lago Ranco por mi hermanito que me vino a visitar el fin de semana.
0: ¡Qué buena!
3: Aquí yo la marraqueta con puro huevito revuelto nomás. Puro huevito revuelto.
0: Buenísimo, huevito revuelto. ¿Con qué va el pancito esta mañana?
4: A mí me echaron con una lisa, con una mortadela lisa. Ya estamos a mitad de mes, guacho. Escuchamos a los críticos.
0: Una lisa, el pancito con una lisa.
5: No, yo con respecto a tu pregunta, Rodriguito, buenos días, primeramente, justo mi general hizo, hoy día, ayer hizo carne mechada, así que me calenté un poco de carnicita mechada y le eché el pan. Y después el otro pancito me hice con palta y el otro pancito con paté. Los dos me los traje como acá y le mechaba y me lo comí.
0: ¿Qué tal?
6: Oye, ¿quién vende queso bueno de las parcelas de Valdivia?
0: ¡Ay! ¿Quién vende queso? ¡Ay! ¿Quién vende queso?
7: Hola, Rodrigo, muy buenos días. Mira, para mi pancito hoy está con un poquito de aceite, un poquito de ají en pasta y queda un rico picante.
0: ¡Qué rico!
7: Es lo que hay, nomás estamos a fin de mes, casi a fin de mes.
0: ¡Hay que ponerle, hay que ponerle!
8: Yo voy llegando acá al vikingo, ¿ya? A ver qué sándwich me puedo comer.
0: ¿Ya? ¡Oh! Ahí está, buenísimo, buenísimo, buenísimo. ¡Huégate, viejo! ¡Ah, huégate!
9: Bueno, Rodrigo, mi pancito va con quesito y huevito duro.
0: Muy bien, ¿con quién va el pancito hoy?
10: Buen día, buen día, buen día. Saludo al Claudito aquí que anda conmigo. Hoy día el pancito va con carne.
0: ¡Oh! ¿Te gusta el pan con carne, Diego Pelado?

0: dame un pan con carne.
1: Hola, Rodrito, aquí yo comiendo pan con quesito.
0: Eso, muy bien. ¿Con quién va el pancito esta mañana?
2: Mi pancito, mi zambolo, que me voy a comer nada para el desayuno. Un pan con pernil de chancho y quesito derretido encima.
0: ¡Oh! Este roto come poquito, ¿ah?
1: ¿Eh? ¡Oh! Va con puro aire y frío.
0: ¡Aire y frío! 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
1: Hoy comimos pan amasado tostado con mantequilla porque se me acabó mi jamoncito.
0: ¡Chuta, se le acabó el jabón ya!
3: Hola, Rodriguito. ¿Cómo estás? Buenos días.
0: ¡Buenos días!
3: Oye, el accidente que reportó delante el auditor es saliendo de Coronel por la ruta 160. Como entrando arriba al pueblito, un camión se salió de la... de la pista hacia la derecha y hay un poquito de congestión vehicular.
0: Escuchamos nuevamente el reporte de nuestro auditor cuando faltan 6 minutos para que sean las 8 de la mañana. 6 minutos para las 8.
3: Hola, Rodriguito. ¿Cómo estás? Buenos días.
0: Buenos días.
3: Oye, el accidente que reportó delante el auditor es saliendo de Coronel por la ruta 160. Como entrando arriba al pueblito, un camión se salió de la pista hacia la derecha y hay un poquito de congestión vehicular.
0: Muchas gracias. 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Cielos Americanos del Sur está aquí en La Punto 7. ¿Con qué va tu pancito esta mañana?
4: 6-9. Pancito tostadito con 2 huevitos fritos. ¡Oh, qué rico! Y un cafecito caliente.
5: ¡Qué rico! Bueno, yo como campeón del mundo puedo decir que mi pan va acompañado con guayú, que es algo sencillo para los campeones del mundo.
6: Hola, Rodriguito, ¿cómo estás? Tanto tiempo. Hoy nada de pan, solo fruta al desayuno y un tecito, nada más.
0: ¡Qué rico, mi amor!
7: Oiga, don Rory, para los amiguitos que llevan solo pancito con huevito revuelto, como dicen ellos, el medio lujo entero cachiporra. No cualquiera come huevito en nuestro tiempo.
0: ¿Sí o no?
8: Buen día, Rodrigo. Mi pancito está, pero con un trocito de plátano, un zambolito de pan con plátano, humildemente.
0: ¿Qué tal?
8: ¡No da mamá, estoy ya! ¡No da mamá!
0: ¿Qué tal, pan con plátano?
9: No, estaba soñando que estaba en el vikingo, estaba soñando el pan que me mandaron es con chancho.
0: ¡Chancho! ¡Cómete un pan con chancho!
10: ¡Nuestro pancito va con mantequilla!
0: ¡Qué rico! ¡Pancito con mantequilla!
11: Buen día, Rodriguito. No, el pancito hoy día va con huevito cocido. Buenos días, Rodriguito.
12: Pan con miel y mantequilla, miel producida en los sauces. Mi papá es el apicultor.
0: ¡Buena!
13: ¡Pimientas!
14: Hola, Rodriguito. Mi pancito está con queso y arrollado.
0: ¡Oh!
14: Así que a disfrutar el desayuno y que tenga un bonito semana y bonito día.
0: ¡Qué rico! ¡Adiós! ¡Delicioso! ¡3! Para las 8.

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7 minutos. 8 de la mañana con 7. Martes 19 de mayo. 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Estamos en la hora en que llega el instante justo y exacto de revisar los avisos de trabajo. Esta es

Bolsa de Empleos de La Punto 7. Se necesita persona para labores de aseo en casa particular. Se necesita persona para labores de aseo en casa particular. Tratar interesadas al 9 89 13 1909. Se necesita persona para labores de aseo en casa particular. Se necesita persona para labores de aseo en casa particular. Tratar interesadas al 9 89 13 1909. Se busca trabajo como conductor profesional con licencia clase A2. Se busca trabajo como conductor profesional con licencia clase A2. Furgón o taxi bus de pasajeros. Se busca trabajo como conductor profesional con licencia clase A2. Furgón o taxi bus de pasajeros. Con experiencia y disponibilidad inmediata. Repito, se busca trabajo. Ojo, hay una persona que está buscando trabajo como conductor profesional con licencia clase A2. Furgón o taxi bus de pasajeros. Con experiencia y disponibilidad inmediata. Le pueden escribir al más 569-5208-8540. Más 569-5208-8540. Se necesita personal para trabajar en labores de aseo en oficina. Se necesita personal para trabajar en labores de aseo en oficina. Tratar en Paicaví 3055. Tratar en Paicaví 3055. En Concepción o comunicarse al más 569-69-18-2634. Más 569-69-18-2634. 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Se necesita tecladista, guitarrista, bajista y cantante para eventos. Se necesita tecladista, guitarrista, bajista y cantante para eventos. Comunicarse al teléfono 923-69-6309. 923-69-6306. Se necesita persona para trabajar en local de accesorios de automóviles. Se necesita para trabajar en local de accesorios de automóviles. Repito, se necesita persona para trabajar en local de accesorios de automóviles como captadora de clientes. Como captadora de clientes. Presentarse con currículum vitae y certificado de antecedentes en calle Salas
722, calle Salas 722 en Concepción. Recuerda que si andas en busca de empleo o tienes uno para ofrecer, nos puedes escribir a radio@.7.cl. radio@.7.cl. Repito, radio@.7.cl. Envía ahora tu correo para que puedas ser parte de la bolsa de empleos de mañana. Ya lo sabes, radio@.7.cl. Ahí está el correo para que puedas enviar tu aviso completamente gratis y ser parte de la bolsa de empleos de la Punto 7. 8 de la mañana con 13 minutos. ¡Amino, amino, amino! Martes 19 de mayo. 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Es Garras de Amor. Te olvidaste de mí.

8 de la mañana con 17 minutos. 8 de la mañana con 17. Aquí en la Punto 7 estamos en vivo y en directo en esta mañana matutina matinal. Por la mañana in the morning. 8 con 17. A ver, tenemos información a esta hora. En Boca Sur, a la altura del centro cívico, en dirección al consultorio, hay un auto que aparentemente habría quedado cruzado en las dos pistas. Aparentemente hay un

un accidente ahí en la salida de Boca Sur, a la altura del centro cívico, en dirección al consultorio. Esto es en Boca Sur. Para las personas que vayan transitando ahí por el lugar, para que tengan precaución. Sí, habría una colisión en la salida de Boca Sur a la altura del centro cívico con dirección al consultorio. Hay un auto que está

0: 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Buenos días.
1: Hola, Rodriguito. Yo llevo pan con mantequilla, arrollado y queso.
0: Oh, qué rico, pan con mantequilla, arrollado y queso. ¿Con qué va el pancito esta mañana?
2: Rodriguito, Rodriguito, pancito tostado con mantequilla. Oye, el argentino ese pan con guayú sale para allá si estás comiendo pura carne de burro.
0: Oh. Mira, dice por acá nuestra amiga, me manda un WhatsApp y me dice: hola, Rodri, yo llevo pancito Bimbo con jamón, tofu azul, aceituna y lechuga, me dice. Ah, nah, dice, mentira, llevo pancito con chicharrones, con queso y quesito derretido. Hay que generar calor para este frío día. Un besito muy grande, sí. Yo dije, ya, jamón con tofu. ¡Ah, buena! Y pancito vino. ¡Ah, qué ríguete, ríguete! Un beso muy grande ahí para ella. Uy, el Álvaro Filomeno dice, estoy congelado. ¡Amino, amino, amino! Hola, buenos días, buenos días.
3: Buenos días, Rodriguito. Yo estoy comiendo pan tostado con queso de kefir.
0: ¡Mira qué rico! ¿Con qué va el pancito esta mañana? ¡Ah! ¿Con qué va el pancito?
4: ¡Oh! A mí ya no me alcanza para el pan. ¡Pan, pan!
0: ¡Oh! No hay plata para pan, no hay plata para pan, no hay plata para pan. 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
5: Oye, Rodrigo, a propósito de los pancitos para el desayuno, estamos esperando al coleguita de Gamamet, Juan ya. Carlos, o sea, Juan Pablo, que traiga los panes con chicharrones.
0: ¡Oh! Y calentitos los pancitos con chicharrones. ¡Chavo, amigo! ¡Llegue con los panes!

0: grande para la Ivoncita Bella, que está escuchando la Punto 7, que nos llamó hace un rato. Un abrazo muy grande para ella, Ivoncita. Besitos para ti, querida Ivoncita de mi corazón. 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Mira, la Javi dice, hola Rodri, yo me llevo un pancito tostado con huevito y queso. ¡Qué buena! Besitos grandes para ti, Javi. Ve, hay dos contestando con qué va el pancito esta mañana. Hola.
1: Hola, Rodriguito. Buenos días.
0: Buenos días.
1: Yo una tostada con luche.
0: ¡Con luche! ¡Buena! Una tostada con luche. Oye, me acuerdo yo dejé de comer pana y el domingo fui a Lenga y no aguanté y me comí una tortilla con marisco, en una cocinería ahí, no me acuerdo cómo se llamaba, pero me costó 3.000, pero tenía de todos los mariscos, tenía de todo, tenía macha, tenía de todo. Oye, la tortilla más buena, viejo, y 3.000. Me quedó como la mitad. Buena, viejo. Buena. Ahora me acordé donde dijo una tostada con luche. ¡Buenísimo! 8 de la mañana con 27. Saludos para nuestros amigos de Lenga. 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
2: Gallo, pan con jamón y tofu.
0: ¿Cómo?
2: Acá llevo pan con jamón y tofu.
0: Dios mío, señor. 8:27 en la Punto 7.
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25 minutos faltan para las 9 de la mañana. 25 para las 9 de la mañana en la punto 7. 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Y a esta hora vamos a revisar las noticias más importantes de las últimas horas con el resumen de titulares. La economía chilena terminó el primer trimestre de 2026 con peor cifra de la esperada. Cayó 0.5%. Gobierno habilita beneficio cupón de gas licuado con un aporte único de 27 mil pesos. Boric no asistirá a cuenta pública de Kast por gira internacional por Europa. Municipio de Concepción solicitó préstamo de 7 mil millones para comprar edificio de la IMCA. No va más. Walter Lema deja la banca de Concepción tras derrota que los complica con descenso. Exdirectora del Serviu Bio Bio sugiere dar continuidad a obras de Tapusa con licitación pública. Hombre de 44 años muere tras chocar su motocicleta contra semáforo en Talcahuano. Contraloría investigará a Municipalidad de Penco por irregular renuncia de directora jurídica. Las noticias más importantes de las últimas horas las revisamos aquí, en la punto 7, en este

0: faltan 18 minutos para las 9 de la mañana. 18 para las 9. 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Hola, buenos días.
1: Rodrigo, mi desayuno, y como todas las mañanas, son 4 huevos.
0: ¡Ya!
1: Pueden ser con queso, con jamón, con tocino. Pero son 4 huevos con 2 rebanaditas de pan de masa madre.
0: ¡Ah!
1: Y eso me ha permitido bajar 10 kilos en un mes.
0: ¡Otro nivel!
1: Y sigo comiendo huevitos, me encantan huevitos de gallinas libres.
0: ¡Ah!
1: Y
0: tocino.

0: otro nivel, pues viejo, otro nivel. Uno comiendo, uno comiendo ahí pan con aceite y limón. Mi compadre, huevos de gallina libre con jamón. Otro nivel, pues. ¿Qué clase de auditores? ¿Ustedes piensan que los auditores de la Punto 7 somos todos picantes? No. Huevos de gallina libre, viejo. Con jamón de Viena y pan de masa madre, viejo. Sin gluten. No, otro nivel.
1: Hola, Rodrigo. Oye, falta el puro whisky nomás porque el hielo está... Oye, está helado, 2 grados de temperatura aquí en Chevallante, ¿no? Parecía la victoria con el Polo Norte, ¿no?
0: ¡Cualquier frío!
1: Ya el viejito Pascuero ahí dando vueltas por acá arriba, ¿no?
0: ¡Hace cualquier frío! ¡De verdad que sí! 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Pan de masa madre, porque es otro nivel.
2: ¿Qué tal, Rodriguito? Oye, ese auditor que habló le salió así como... ¡Ay, Dios!
0: Otra cosa. Bien.
2: Excelente.
0: Señoras y señores, 3 grados tenemos a esta hora en Concepción, Hualpén, San Pedro de la Paz, Talcahuano, Pencolir, Quinto Mey, Dichato, también 3 grados de temperatura. Florida y Quillón, Quillón y Florida, 0 grados de temperatura a esta hora. Atención, Lota y Coronel, Coronel y Lota, una temperatura un poquito más agradable, 4 grados a esta hora de la mañana. 15 son los minutos que nos separan de las 9 de la mañana.

0: Ya, a ver, vamos a ir con un auditor que nos está llamando. Es una... Vamos a activar toda la solidaridad, chiquillos. Hay un momento de desesperación, hay un momento solidario que queremos apoyar. Hay un niño que está perdido, está extraviado desde las 7 de la mañana, ¿ya? Nosotros nos ponemos en el lugar como papás, y la verdad que es una situación triste, complicada, y queremos ver la posibilidad como medio de comunicación de poder ayudar a encontrarlo. Y queremos que usted en este minuto ponga atención, suba el volumen de la radio, ¿ya? Y nos ayuden a ver la posibilidad de poder encontrarlo, ¿ya? Él es un niño con autismo y está desaparecido desde las 7 de la mañana. Tenemos un apoderado que nos va a contar, nos está llamando y está solicitando ayuda, ¿ya? Y nos va a contar. Hola, buenos días.
1: Buenos días.
0: Sí, buenos días. ¿Cuál es tu nombre?
1: Mire, le cuento, somos del Colegio Jorge Sánchez Ugarte, de acá de Concepción.
0: Ya, David, mira, David, escúchame un poquitito, para que nos podamos comunicar bien y el mensaje se pueda escuchar bien. Sácale el manos libres del teléfono o el altavoz, ya, y ponte bien, el teléfono bien cerca de la boca para que se pueda escuchar bien el mensaje, por favor, ¿ya?
1: Ok. Mira, mire, el niño se llama Bastián Parra Urrutia. Tiene 11 años, nosotros somos apoderados acá del colegio y él tomó el bus en Centinela y su hermanito venía con su hermanito, él se su hermano bajó pero se olvidó seguramente de su hermanito que venía con él.
0: Bastián Parra Urrutia.
1: Urrutia. Bastián Parra Urrutia.
0: Ya, y él tiene 11 años.
1: Tiene 11 años, tomó el bus La Bahía.
0: Él tiene autismo.
1: Él tiene autismo. La mamita nos dice que tiene autismo y que no va a hablar con nadie, dice, si no le dice que se baje o que va a hacer algo. Entonces llamamos al terminal de buses, muy amable, ellos también dicen que van a revisar, pero no ha llegado ni un niño tampoco allá. Anda con el uniforme del colegio, anda con todo del colegio, su mochilita y todo.
0: Ya, ¿y cuál es el uniforme del colegio, querido amigo?
1: Pantalón gris en este caso. Camisa y anda con su corbata del Jorge Sánchez Ugarte, queda acá en Juan de Dios Rivera.
0: Ya, ¿y él tomó la micro entonces dónde?
1: Él tomó la micro en Centinela.
0: Centinela.
1: Tomó Las Bahías.
0: Sí, la, micro Las Bahías. Transbordo
1: abajo en Gaete.
0: ¿Ya?
1: Se supone que se bajan, dice la mamá, para tomar otro bus para que los deje cerca al colegio y él se bajó solamente un hermanito y el niño quedó arriba.
0: Perfecto.
1: Y de ahí no saben dónde puede haberse bajado, dónde.
0: Ya.
1: No saben bien, entonces, como hay harto auditores que escuchan la radio, queremos optar a su buena voluntad de que si alguien sabe algo, se comunique con el mismo liceo, con el colegio, para poder. O con algún apoderado, si quiere, doy mi número, cualquier cosa para.
0: Ya, denos su número, por favor.
1: 992-10-6819.
0: Bastián Parra Urrutia, 11 años, es un menor con autismo que se perdió, se extravió cerca de las 10, de las 7 de la mañana, tomó la micro Las Bahías con dirección a Centinela. ¿La tomó en Centinela?
1: La tomó en Centinela con dirección, se bajó en Gaete y ahí tomaban con dirección a Barrio Norte, pero el niño no se bajó. Entonces, no sabe para dónde pudo haberse bajado. Él no habla con nadie, decía la mamá. Si no le dices que se baje, no se va a bajar. Pero al terminal de buses no llegó.
0: Perfecto.
1: No llegó al terminal. Entonces, por eso, si alguien sabe cualquier cosa, los auditores se agradece mucho. A ustedes también ya. La disposición.

0: intención de poder difundir esto.
1: Perfecto, muchas gracias, amigo, por confiar con nosotros. Vamos a estar ahí, a conversar con el resto de los colegas, vamos a preguntar acá a la producción general para ver si podemos ayudar un poquitito más también con esto. Muchas gracias, sí, un abrazo gracias, grande. Que tenga buenos días, un abrazo. Buen día, muy bien. Bueno, como papitos también esto nos sensibiliza, así que vamos a ver si podemos echarle una manito más también ahí a nuestro amigo Bastián Parra Urrutia, 11 años, se extravió hoy a las 7 de la mañana, es un niño con autismo y iba hacia el colegio con su hermano, no se bajó de la micro y no tiene paradero conocido ahora y la familia anda desesperada con carabineros, andan todos buscándolo. Y no saben dónde está. Se extravió a las 7 de la mañana. Bastián Parra Urrutia, 11 años, es un menor con autismo. Así que si hay información, la pueden hacer llegar también aquí a los estudios de La Punto 7 y ahí de alguna forma canalizamos la ayuda. Muchas gracias, queridos auditores. 6 minutos para las 9. 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Ya llegan las noticias con Mario Alejandro Sangüesa. No se muevan de nuestra sintonía.

0: Falta un minuto para que sean las 9 de la mañana, uno para las 9 en la punto 7. Estamos siguiendo la huella de esta información que habíamos hablado. Este niño está extraviado. Aparentemente habría sido visto en el sector de Víctor Lamas. Estamos atentos a lo que está ocurriendo ahí con este menor de 11 años que se extravió cerca de las 7 de la mañana. Mario Alejandro, ¿qué tal? ¿Cómo está? Muy buenos días.
1: Hola, ¿qué tal, Rodrigo? ¿Cómo estás? Muy buenos días. Siguiendo el curso de esa información, por cierto, que has estado entregando durante esta jornada. Fíjate que nos están llamando de Penco, en el centro y en el sector refinería están sin agua desde hace bastante rato. Y también desde Penco se está entregando información policial en este instante del OS-7 de Carabineros, que incautó droga. Todo esto en el marco de un operativo que dio con un laboratorio que operaba en la comuna. Hay varios detenidos, es una información en desarrollo en la comuna de Penco. Y te cuento que un operativo de gran escala en la macrozona sur culminó esta madrugada con la detención de Jorge Huenchuyán Cayul, huerquén de la comunidad mapuche autónoma de Temucuicui. El dirigente, quien estaba prófugo de la justicia desde el 2019, fue capturado en una acción coordinada que movilizó a diversas instituciones de seguridad bajo el marco del estado de excepción. Huenchuyán no fue el único capturado. En el mismo procedimiento se detuvo a su pareja, Carolina Padilla Manquel, quien también mantenía orden de detención pendiente. Ambos fueron llevados esta mañana a la ciudad de Victoria para los controles correspondientes. El huerquén enfrenta varios procesos judiciales que lo han mantenido en la clandestinidad durante años, oculto dentro del mismo territorio. Huenchuyán era buscado por los delitos de usurpación y tráfico de drogas y de armas. Pese a que las autoridades calificaron el cierre del procedimiento como exitoso y sin lesionados, se reportaron incidentes armados durante el ingreso de las fuerzas policiales y militares a la zona. Desde el Ministerio de Seguridad Pública esta mañana están señalando que Jorge Huenchuyán ha sido históricamente una de las voces más visibles de la comunidad autónoma de Temucuicui y que su detención marca un hito en las investigaciones por hechos de violencia y tráfico de drogas en la región de la Araucanía. Sin declaraciones y guardando silencio debido a la investigación en curso se encuentra el futbolista de Colo-Colo Arturo Vidal, quien fue interrogado en las últimas horas en el marco de una indagatoria relacionada con un robo que afectó a inicios de este año a una casa de cambios capitalina. Vidal prestó declaraciones a la policía, según se informó, en calidad de testigo de derecho. El dueño del establecimiento acusa a un trabajador de confianza de haber robado 50 millones de pesos desde una caja fuerte. El empresario sostiene que al ser encarado, el trabajador dijo que el destinatario de ese dinero había sido el ex astro de la selección chilena y actual colocolino Arturo Vidal. Alega que posteriormente intentó contactarse con el jugador para exigirle la devolución del dinero y como no logró resultados, acudió a la PDI, que a su vez ya interrogó a Vidal sin entrar en mayores detalles hasta ahora. En un reporte policial matinal, carabineros motorizados de la sección Centauro de Coronel, mientras realizaban patrullajes preventivos, capturaron a un joven que al ver la presencia policial lanzó un objeto al suelo. Se verificó que esta era un arma de fuego hechiza, la cual mantenía una munición en su recámara. El joven fue detenido. Y también carabineros de la Cuarta Comisaría de Hualpén, mediante el despliegue de servicios preventivos y focalizados, detuvo a 12 individuos por delitos asociados al tráfico de drogas y estupefacientes. La mayoría presentaba órdenes de detención vigente y amenazas simples. Todos con amplio prontuario pasarán a control de detención en los próximos minutos. En el fútbol, Deportes Concepción está buscando entrenador, ya que Walter Leme, el argentino, dejó de ser técnico de los Lilas, que están colistas. En 10 partidos Lema, 7 derrotas, 2 empates, 1 triunfo, algo más del 16% y fracción de rendimiento, pobrísimo rendimiento. Y ahora Deportes Concepción está buscando entrenador para tenerlo en la banca frente a Huachipato el próximo domingo, compromiso en Collao. Hoy día Copa Libertadores de América.

0: a las 18 horas, quinta fecha, fase de grupos. Coquimbo intentando asegurar la clasificación a la próxima ronda frente a Tolima. Ambos están con 7 unidades en el grupo B. Digamos que la Copa Sudamericana, quinta fecha, fase de grupos, hoy día a las 18 horas, el Audax italiano local ante Barracas. Audax debería ganar hoy día para seguir en carrera, porque no tiene buen puntaje en su grupo en esta Sudamericana. Ahí estamos con algunos datitos. Te cuento que la temperatura es de 5.3 grados. Se espera una máxima de 17 con sol para esta jornada de martes, Rodrigo.
1: ¿Serán los jugadores o será problema de la dirección técnica? Lo digo porque ya se fue Pato Almendra.
0: Claro.
1: Ahora se va Lema.
0: Claro, lo que pasa es que al parecer no fue bien elegido el plantel. Entonces las consecuencias están a la vista. Deportes Concepción está colista. Pato Almendra subió con el equipo, hizo algunas incrustaciones, llegaron algunos jugadores que no han estado a la altura. Toma Walter Lema con el fin de dar un golpe a la mesa y tratar de reestructurar la oncena de Deportes Concepción, pero tampoco encontró el equipo y al parecer van a tener que llegar otros jugadores en el marco de la segunda rueda para poder apuntalar a Deportes Concepción y sacarlo de su posición, la última posición a la tabla. Entonces lo del técnico va a haber que buscarlo con pinzas en este momento porque se necesitan puntos urgentemente.
1: ¿Volverá Almendra?
0: Difícil, bastante difícil. Claro, él estuvo en la primera parte del año hasta marzo. En marzo llega Lema, tampoco le saca rendimiento. Entonces, bueno, no sabemos qué decisión va a tomar la dirigencia de Deportes Concepción Livingston, que está a cargo en este caso del equipo, de la formación y de los resultados. El otro día los hinchas encararon duramente a los dirigentes porque no ha habido buen olfato para elegir entrenador y sacar a Deportes Concepción, y la hinchada se pone nerviosa, por cierto, es una de las hinchadas más importantes del sur de Chile. Claro. Y que está exigiendo rendimiento y no se aprecia en la cancha. Mucho desorden en Deportes Concepción en el plano futbolístico. Veremos qué acontece en las próximas horas. Debería estar anunciándose ya un nuevo cuerpo técnico y urgentemente, porque todavía está Deportes Concepción, fíjate, con posibilidad de escapar del fondo de la tabla. Está a 2 puntos nomás de sus más cercanos rivales. Está el caso de Calera, está el Audax también enredado. Entonces, por ahí puede escapar, pero necesita resultados urgentes y la tarea es bastante titánica a estas alturas de la temporada. Y de fútbol y otras cosas, un ratito más.
1: ¿Sabes? Gracias, Mario. Vale. Un abrazo grande, regreso a las 21 horas, 9 de la noche. Soy Rodrigo Zárate, arroba Rodrigo Zárate Oficial. Ya llega Marcelo Chino Saavedra en el matinal de la Punto 7. Que Dios les bendiga a todos, que sea un día maravilloso, lleno de pura cosa buena. ¡Amino, amino, amino!
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La canción, hoy día me imagino en tanga a esta hora. Con el frío que hace, Dios mío. Despertaron anoche, 3 de la mañana. Oh, yo de repente estaba en lo mejor. Y desperté asustado porque Don Lucas, el gatito que yo tengo, quería salir. Y dije, oye, hombre, y miro así de repente el reloj. Eran las 3 con 10 de la mañana. Dije, acuéstate, hace tanto frío. Gato de porquería, dije yo. ¡Acuéstate! Y de repente, y ahí después no podía dormir. Dije, ya, sale a hacer tus necesidades. Sal afuera, ya. Y ahí esperar que el gato... De repente se empezó a mover así como... ¡Oh, hijita, temblando! Marcelo Nostradamus Saavedra lo dijo otra vez. ¡Está temblando! ¡Y tembló! 3 de la mañana con 31 minutos. Como que siempre despierto yo minutos antes. Eso significa que la vida aún me quiere, porque si llegase a pasar algo, yo voy a estar despierto, voy a poder arrancar. Ese es el pensamiento que tengo hoy en día. ¡Qué locura! ¿Cómo están ustedes? ¿Durmieron bien anoche? ¿Abrigados? ¿Todo bien? ¿Contentos? Vamos a disfrutar de esta mañana, este martes. Ya estamos preparados acá en la Punto 7, con buena onda.

artistas, buena música. ¿Qué temón te sacaste, Mis mejores momentos en la capilla, cuando era bailarina los jueves femeninos. Qué recuerdos ahí, ¿ah? ¿Eh?

0: Vamos con esos saludos a través del más 569-5405-4668. Buenos días.
1: Buenos días, mi capibara. Qué rico. Hola, escucharlo. Gracias por estar con nosotros hoy día. Un abracito grande. Buen turno.
0: Una chica de Calypso.

0: dice. Y conquista de amor.
1: Hola, hola, que llegó ni un brillo.
0: Tenemos visita. Milagro de. No, no, no, o sea, de fin de semana de mayo. El 21 de mayo. Este es un milagro. ¿Qué estoy escuchando?
1: Hola, hola, que llegó no. ni un brillo.
0: No lo puedo creer. Es el ni un brillo.
1: ¡Me extrañaron! ¡Aquí estoy!
0: ¡No! La Rosa de Guadalupe lo hizo de nuevo. El otro día fue Santa Guadalupe. Ah, no, era de Fátima. Perdónenme, pero... ¡Increíble! Bienvenido por estos lados, querido. Se logró el milagro. El temblor de anoche lo hizo posible. Se levantó el ni un brillo de la cama. Se dignó.

0: a venir a trabajar y no andaba conmigo por si acaso. No, no, no andaba conmigo, no. No, no, no, no, no.
1: ¡Hola, hola, Marinito! ¡Hola, Marinito!
0: Buenos días, apareciste, Locatelli.
2: Le digo a él. Marcelo, somos dos despertando como a las 3 de la mañana.
0: ¿Sí o no?
2: ¡Qué terrible! Ahora me quedé dormida. Recién vengo llegando al trabajo.
0: ¿Viste que fue por el temblor anoche, Laurita?

0: abrazos de Morfeo. Abracitos, que tengan lindo día.
1: Yo quiero saber cómo durmieron, no lo que hicieron. La Mechi, ella se viene agrandando.
0: Las patitos. Sí, Marcelito, dormí deliciosa anoche.
1: Ya, no. No, de cachiporra corre el domingo por si acaso. Dije, ¿cómo durmieron, no lo que hicieron anoche? Compórtense, por favor, la hora no lo permite.
0: Dormí deliciosa anoche.
1: ¿Qué estás pasando?
0: Deliciosa anoche.
1: ¡Oh!

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1: Qué feo, ¿ah? Qué feo, qué feo. Uno que los tiene en un altar se está pasando. Qué feo. Qué feo lo que dijo el feo. Saludos, Gonzalito. 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Voy a caer los saludos de nuestros auditores. Buenos días.
2: Buenos días, me siento emocionado saber que tengan ustedes un gran equipo La Fuente 7, un excelente jornada de trabajo. Darle la bienvenida al Lium Brillo. Apareció por fin, sí. Lo habíamos extrañado en el espacio de la mañana y durante todo este tiempo. Hablaron de cañonazo y apareció de inmediato del amiguito Lium Brillo. Así que saludos cordiales de Tomés, amigo Roberto Carlos.
1: ¿Por qué eso de cañonazo si está nada oculto? Después que mandó a botar los postres ahí en Juan Bosco, de ahí desapareció, ¿eh? Ni un brillo. Escondido ahí con la platita que ganó, con todas las pegas. Vale la pena estar con licencia, pues, papito.
3: Hola, hola. Buenos días.
1: Ah, no sé, el de la mañana, me equivoco. Otro más. Estoy sacando los de la mañana aquí, loco René. Hola, hola.
4: Buena, Marcelito, ¿cómo estáis?

0: Hola Patricio, ¿cómo es todo su tarde? Oye, me siento mucho. Si no me caí tan fuerte como para que se haya movido tanto el suelo. Oh. Yo pensé que haya pasado piola, pues, Marcelo.
1: 4.1.
0: Vaya, hola.
1: Oye, yo te voy a decir algo, Francisco. Hay humillaciones que uno puede aguantar en la vida, pero no cambiar el letrero para llevar a mi colega Patricio Cuevas, dar vuelta al letrero, te has dado vuelta la camiseta, la chaqueta, ¿ah? Te has cambiado de equipo, me contaron también, y no fuiste capaz de cambiar el letrero para llevar a mi colega, echar los pasajeros abajo y hacer el otro recorrido. ¿Para dónde iba? Para Loma Colorada. ¿O no? Te dejo ahí en el camino, en la pampa, imagínate. No, no, el pato no estaba andar saltando potrero y cuestiones para allá. En el puente Los Batros lo quería dejar. No, no, a esa hora no. No, no, por favor.
0: No, si yo le dije que señora conmigo, pero pues, lo tenían de la mano, estaba ocupado, no quiso subir.
1: No, que tú dijiste que te acompañara a dar la vuelta. No, estáis locos. Estáis loco. Ah, por favor que no hable porque él estaba solo, por si acaso. Pero otra cosa te voy a decir. Muy gusano parecerá, pero él no estaba que ande dando vuelta a la manzana contigo. No, me equivoqué, no era. No, la embarré. La embarré. Arrastrado era. Arrastrado. No, tampoco.
2: Marcelo, buenos días, ¿cómo están? Mira, yo dormí súper bien, pero no sentí nada. Mira, imagínate, no sentí nada de nada.
1: Ya, mira, no durmió nada, no sé qué pasó. 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

El viejazo musical. En el año 1931, un 19 de mayo, se descubre el lago Roselot, en la región de Aysén, de 12 kilómetros de largo y un ancho entre 500 y 3.000 metros. En el año 1962, Marilyn Monroe le canta Happy Birthday a Mr. President, al entonces presidente John F. Kennedy. Un 19 de mayo de 1974, el escultor y profesor de arquitectura húngaro Erno Rubik crea el cubo de Rubik, el famoso rompecabezas tridimensional. Y en el año 1929 nació Palma Nicolina Ravalo, más conocida como Estela Raval. Fue una de las más famosas cantantes argentinas, reconocida como la voz protagónica dominante de los cinco latinos. Y la escuchamos en la punto 7 con Quiéreme.

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0: quiero hacer un paréntesis antes que terminara el turno de Rodrigo en esta mañana, el Rorro. Rodrigo Zárate llamó un auditor que estaba muy afligido buscando a un pequeño de 11 años que salió desde Talcahuano, se dirigía al colegio Jorge Sánchez Ugarte con su hermano. El hermano descendió del bus donde se trasladaba y este pequeño lamentablemente se había quedado arriba del bus. Ya se hizo un llamado, si es que alguien tenía información, estamos recabando, estamos tratando de comunicarnos con los padres, ya que están muy preocupados por esta situación, para que ustedes que me han estado consultando por interno también podamos cerrar este caso y que ojalá con buenas noticias, ya, para quienes me siguen consultando ahí por interno. Hemos estado tratando de comunicarnos ahí si es que hay alguna novedad, pero también yo sé que a través de redes sociales ustedes lo han estado compartiendo. Bueno, en cualquier momento ahí vamos a entregar mayores detalles. 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Ahí está, para que puedan ingresar hoy. Estaba por acá el cubo Rubik, nunca pude. Si hay algo que me lo ha ganado, a pesar de que mi abuela me puede decir algo, ¿cómo es la frase que dicen nuestros antepasados? Algo muerto no se lo puede ganar, no se la puede ganar algo. ¿Cómo es la frase? Algo muerto no se la puede ganar a un moribundo. No. ¿Cómo es la frase que siempre mi abuela me dice? Oye, préstame acá, tonto leso. Cuando no puedo abrir una botella, que me da rabia. Me da rabia de repente. Uno tiene sed gigante y uno empieza a abrir la botella. No puedo abrir la botella. A mí me ha pasado varias veces. Pero hay otras personas que yo he sido el que le abro la botella. ¿Ah? Yo le digo, presta para acá. Este tiene su técnica porque aprendí. Yo busqué tutoriales en internet. Entonces yo sé que se toma de una manera la botella y después con la otra mano, yo con los dedos y listo, abro la botella. ¿Ah? Y después tomo un pa' dentro. Pero entonces cuesta. Igual que los frascos. Qué rico, mi abuela, cuando hace unas mermeladas, sobre todo las mermeladas de mora. En general, todas las mermeladas. La de Durazno Betarraga. La de Durazno Betarraga. También vienen ahí los frascos. Y resulta que no se puede abrir el frasco. Yo una vez intentando abrir el frasco, pero de un enguindado que tenía mi abuela, me caí adentro el frasco. Adivinen qué pasó. Le dicen, ah, no, ya. A ver, todo lo que yo digo es metáfora, ¿eh? Por favor, se lo digo. Lo aprendí del presidente. Presidente me enseña a mí. Es una metáfora. Ya, no, pero por ejemplo, ¿cómo es esa frase? Algo. Una hipérbole, no, lo dicen nuestros antepasados. Antepasado, mi abuela todavía está viva. Sí. Antepasado, me estuviera escuchando, palmetazo que me llega. ¿Cómo es la frase?
1: Oiga, Marino, ¿qué? Es cuando le dicen a uno, no le puede ganarle algo muerto a un vivo, soy entero vivo.
0: Claro, a un vivo no le puede, algo muerto no le puede ganar. Muy bien.
2: Ese. Rodriguito, la palabra es... Una cosa muerta no se la puede ganar a una viva. Ahí te habla Marixa y Jean-Paul, yeah. Cuídate.
0: Pero Marcelo por acá. Rodrigo se fue a dormir ya la siesta. Marcelo y yo, Marixa, por si acaso, viste, te está ganando algo vivo o algo muerto. Hola.
3: Algo muerto no se le puede ganar.
0: Eso era, vivo. Pues muy bien, algo muerto ya.
4: ¿Cómo entonces... está Marcelito? ¿Cómo está Marcelito? Muy buenos
0: hola.
4: Días.
0: Hola.
4: Oye, Solcón por acá reportando, saliendo acá de San Pedro. Voy champiñón.
0: ¿Ya?
4: Champiñón para mi trabajo, compita. Champiñón. Saludos a todos los puntos 7 adictos.
0: Perfecto. Muy bien, gracias.
4: Mañana.
0: Sí, champiñón. Que todo parece que durmieron mal anoche. No sé qué pasó. Vamos a llamar a la Papela de Aroch para que me indique qué fue lo que ocurre. Entonces, ahí yo quería llegar. Para abrir un frasco, cuando el frasco está muy, muy apretado, los frascos de mermelada, de dulce, ¿cómo podemos abrir eso? Muy buenos días.
5: Buenos días, Marinito.
0: Mira, nosotros quisimos invocar a una persona.

0: persona que fuera buena para abrir el tarro. ¿Llamaste tú? El tetué también nos sirve, ¿eh? Oye, y los cuervos que andaban a la siga tuya también, porque estuviste más para allá que para acá. ¿Cómo es la cosa?
1: Oiga, para ti no me van a salir cortando la pega con las cuestiones que anda hablando.
0: ¿Por qué?
1: Que me ando pelando el cable y que ando tirando los postes al suelo.
0: Pero, a ver, nosotros quedamos que te íbamos a cubrir la espalda. Tuve que engordar para poder cubrirte la espalda. Cuando mandaste a botar los postes, imagínate, yo subí 10 kilos desde ese momento. Me dijiste, chiquillo, en la radio, cúbrame la espalda, yo les voy a dar unos billetitos por debajo. Nunca llegaron. Quedé guatón y tú desapareciste del mapa.
1: Oiga, lo que pasa es que si yo me subiera a los postes le saldrían varices.
0: Yo he visto unos postes así como con guata.
1: Me dejan abajo haciendo conexiones, ¿no vamos?
0: Oye, ¿qué es de cierto que te quieren llevar para construir metros nomás allá en Santiago? Porque ahí como están más cerca de... Ah, de como tienes cara de castor.
1: Sí. Me quería enviar para Santiago para construir un metro.
0: ¿Sí?
1: Pero yo quería construir 2 metros. 3 metros.
0: Oye, pero estuviste enfermo y estuviste a menos de 1 metro de quedarte abajo tierra. ¿Sí o no? Aguántate 1 metro, diría mi abuela. Oye, ¿cómo, dígame.
1: He estado medio alejado de la punto 7, lo que pasa es que estoy en una pyme.
0: Ya. ¿Qué pyme? ¿Qué cosa está haciendo?
1: Estoy trabajando de Uber.
0: ¿Pero qué tiene que ver eso? ¿Qué tiene que ver eso? ¿Ah? ¿Los Uber participan igual? Gracias a nosotros los Uber ganan plata.
1: Ya, vale. Voy a...
0: ¿Ah? ¿No puede caminar y masticar chicle?
1: Oiga.
0: ¿Qué?
1: Para los que se suben al Uber.
0: ¿Ya?
1: El que anda con los peluches adelante es el ni un brillo.
0: Ya, aquí nos dejaste lleno de peluches y su apoyo celular. Acuérdate cuando viniste para acá.
1: Sí.
0: ¿Todavía los tenemos acá?
1: Sí, ve, ese es mi pyme.
0: Esa es la pyme, mira, en el Uber. Pero no por eso te vas a perder, pues papito. Yo tengo muchos auditores que trabajan en Uber, en Didi también. Le mando un abrazo a don Sebastián, gran conductor, que trae a su aposento a este pecador. Oye, no te desaparezca. ¿Y cómo se abre un tarro?
1: ¿Cómo se abre un tarro?
0: ¿Sí?
1: Con los dientes.
0: Con los dientes. Ya, gracias. Chao, chao. Este es Boquetarro, si es verdad. Boquetarro. Es bueno para abrir el tarro. Y vos, igual.

0: El Siete Vidas. Qué increíble cómo va apareciendo la gente. Uno a veces no se desaparezcan tanto. Si yo igual entiendo que no en algunos trabajos no los dejan hablar, no los dejan participar, mandan mensaje, pero aunque sea una carita, o de repente vayan al baño. Van al baño a mirar los reels, van al baño, no sé, a ver ahí cosas en Instagram, a escribir tonteras. A veces uno escribe escríbame una tontera a mí. Porque nosotros, acá con el Pato, oye, ¿qué será de tal y tal persona? Hoy hace rato que no sabemos, ¿estará bien o no? No, yo supe esto, ¿no? Entonces al final, entre el yo supe, de repente aparecen y uno dice, ¡oh, estaba vivo! ¡Está vivo, maluco! No es Cawin, pero uno se preocupa, entonces ni un brillo. Hace como 3 semanas atrás que nosotros nos acordamos, porque creo que estábamos hablando de Munra, ¿se acuerdan? De Munra, no me acuerdo. O algo dijo Don Mario en las noticias, pero algo así. Era de Star Wars con Chewbacca, no sé cómo era el tema, pero uno de repente dice, oye, ¿qué le habrá pasado a lo mejor? ¿Por qué estábamos hablando del tío René? Por eso fue, sí. Claro que el tío René se iba a meter a otro. Por eso nos acordamos ahí del Ni Un Brillo. Uy, ¿qué será del Ni Un Brillo? Claro, coincidencia y nos acordamos. Por ejemplo, claro, no, ayer nos acordamos, era el día del museo, nos acordamos del Claudio Aravena. Y ayer con el Pato estuvimos hablando, oye, ¿viste el muro el fin de semana? Apareció el poeta. Y yo me acordé del Claudio Ignacio, el piscolito, que ahí carreteaba con nosotros todavía. En la noche de fiesta, doble oficial del poeta, porque habla igual con tres piscolas, habla igual que el poeta y empieza a mandarte poemas, sí. El piscolito Claudio, ahí, y apareció ahora, mira, nos acordamos, qué coincidencia.
1: Hola, Marcelito, ¿viste? Tiempo, ¿cómo está, compañero?
0: Habla de corrido ahora.
1: ¿Cómo está, pariente? ¿Cómo está la cosa? Oiga, quiero mandarle un saludo a mi papito hermoso, que lo más seguro es que esté escuchando la radio. Así que, eso. Salud.
0: Muy bien,
1: no, salud. Perdón. Buenos días.
0: Buenos días, hombre. Si hasta ahora no se puede. Por ejemplo, nos acordamos el otro día, estuvimos hablando de la modelo que. La Cata Vallejo. Que polémica, porque estaba en La Reina, clasificó, después se fue a Pucón, ahora el Miss Universo, de una Miss Universo que va a participar, que. En Pocón no la querían ahora, que en Pelotillehue parece, que ahí le iban a recibir y nos acordamos de la Eli de Viña.
2: Hola, Marcelito, ya te estoy escribiendo, te ¿viste? Estoy mandando un audio para que sepas que estoy bien. Así que eso, voy a salir ahora, voy al centro, así que trata de mandarme luego saludos pues, para escucharlo.
0: Ahí está.
2: Aunque igual lo puedo escuchar en la micro, pero claro, me gusta andar con audífonos en la micro.
0: No,
2: porque
0: la micro.
2: Muy bien, saludos.
0: Claro, después hablamos de los palos de tejer y nos acordamos del Miguel.
3: Acuérdese de mí para meter la motosierra.
2: ¿Qué te molesta? ¿Qué te molestan? Mi motosierra.
0: Ayer hablamos que no me salía barba, ni siquiera pasto, y nos acordamos de René Rubilar, nuestro amigo que trabaja en las áreas verdes, pues. Claro. Mira, acá están apareciendo otros aquí. Cuando hablamos de los Terians, no de los. No, estábamos hablando de la impotencia. De la impotencia que causa la gente. Algunas cosas que ocurren en el país y no se puede hacer nada en contra de eso. De eso hablamos. Ah, y aparecieron. Ahora.
3: Marcelito aquí reportando. ¿Viste? Estamos bien los tres que andamos en la ruta aquí. Un gran abrazo. ¡Saludos!
0: Muy bien. Si no cuesta nada mandar un mensaje. Ya no dice que son los malos para el catre. Sí, porque él decía, ay, aquí los malos para el catre. Mira, apareció y ya está identificado que se va a pasear a Playa Maule. Ocupando el auto de la empresa.
3: Hola, Marcelito Barrio.
0: Malo para el asiento.
3: Hola, Marcelito Barrio, por acá. Estás otra vez trabajando, llevando a la gente a sus lugares de trabajo. Saludos, Marcelito. Ah, no recuerdes, eres el líder. Líder te conoce.
0: Sí, pero no. Yo no quiero nada con ellos, sí. No, no. No, no, no tienen los precios bajos.

0: Con los productos vienen con hongos también.
1: ¡Ah, no!
2: Monserrato Saavedra, Punta Patito Cuevas, que sea excelente martes para todos. Menos mal que no sentí el temblor, o si no me hubiera desvelado. Me dan miedo los temblores.
0: Yo tampoco lo sentí, pero igual me desvelé. ¡Ay, qué son! ¡Qué son! Yo ahora en la mañana, cuando llegué acá, yo le digo a don Mario, ¿sabes? Me desvelé anoche, desperté como las 3 y algo. Me dijo, ah, hubo un temblor hasta ahora, amiguito, me dijo. Dije, por eso, como yo soy Marcelo Nostradamus, seguramente desperté y no fui preciso.
3: Buenos días, Marcelito, chiquitito Larry, reportando sintonía desde Los Jardines. Ahí estamos, escucha Marcelito, que tenga lindo turno.
0: ¿Qué anda contento? ¿Qué anda contento? 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

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A propósito de que estábamos hablando de algunos auditores van desapareciendo, nuestra querida amiga la Guasita de Nonguén, le mando un abrazo a la Carmencita que nos escribió. También apareció hoy lo que el temblor nos deja. Están apareciendo los desaparecidos. La Ceci por aquí. Hola Ceci, tanto tiempo. La Ceci de Hualpén. Saludos a mi hijo y al Alvarito Benavente. 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

0: bien, son las 10 de la mañana con un minuto. Noticias con Mario Alejandro Sangüesa. ¿Qué tal, Mario? ¿Cómo le va?
1: Muy bien, pues, Marcelo, gusto de saludarte. Fíjate que dos casas destruidas y 8 personas damnificadas fue el saldo de un incendio estructural registrado en la comuna de Cabrero. Según se informó, se trató de un siniestro que tuvo lugar en calle General Cruz. A raíz de la emergencia y la magnitud de las llamas, 3 compañías de bomberos fueron movilizadas para el combate del fuego. Se informó de 8 personas que resultaron damnificadas como consecuencia de este incendio. No hubo lesionados. Carabinero del OS-7 desarticuló hoy un laboratorio en donde se procesaba droga al interior de una vivienda en la comuna de Penco. El hecho surgió tras una denuncia y posterior operativo, dejando a varios detenidos que pasarán a control correspondiente en las próximas horas. Un hombre de 40 años fue asesinado a 6 disparos en la intersección de Suiza con del ferrocarril en la comuna de Maipú. Los primeros antecedentes que se manejan señalan que el occiso habría tenido un altercado con 2 sujetos, detalló el subprefecto Ricardo Castillo, jefe de la Brigada de Homicidios de la BH Metropolitana de la PDI. La víctima intentó huir corriendo, pero fue perseguida y alcanzada por los victimarios en un bloque de departamentos donde recibió un disparo fatal en el cuello. La Brigada de Homicidios se encuentra examinando cámaras y recolectando evidencia balística para dar con los responsables. Hasta ahora, no hay detenidos. Una decena de barcos de la flotilla humanitaria siguen navegando este martes hacia Gaza después que las Fueras Armadas de Israel interceptaron el lunes más de una treintena de embarcaciones y detuvieron a decenas de participantes, entre ellos españoles y latinoamericanos, entre ellos chilenos. El rastreador habilitado por la flotilla Sumud Global, que organiza esta misión humanitaria, mostraba las trayectorias de las 10 embarcaciones operativas. Las que van encabezando se situaban a esa hora a menos de 100 millas náuticas de la costa de Gaza, o sea, unos 185 kilómetros. En un comunicado difundido esta mañana,

0: La flotilla, una de las organizaciones que participan en la expedición, indicaba que 70 activistas se encuentran en los 10 barcos que siguen en la ruta hacia Gaza, mientras que cifran 400 los participantes civiles desarmados de 45 países que han sido, escriben, secuestrados en aguas internacionales por las fuerzas militares israelíes. Sus barcos han sido dañados deliberadamente por el ejército de Israel y abandonados a la deriva, lo que supone un peligro para la navegación internacional y constituye otra violación del derecho por parte del gobierno israelí, añade la nota de la flotilla Freedom Coalition. A ver, mira, en el fútbol hay uno que está abandonando el Manchester City. Hoy día juega el Manchester City a las 14:30 con el Bournemouth, penúltima fecha de la liga inglesa. Si empata o si pierde el Manchester City, ya no le queda ninguna aspiración al título y se corona campeón el Arsenal. Pero la noticia es que el domingo próximo se va a despedir de la banca del Manchester City Pep Guardiola, luego de 10 años, 591 partidos, 20 títulos nada menos, la Champions, la más importante, 2022. Ahora se despedirá de la banca el domingo ante el Aston Villa. Se recuerda que Pep Guardiola llegó al Manchester City a mediados del 2016, luego de la partida de Manuel Pellegrini, del chileno. ¿Cuál es el futuro de Pep Guardiola? Un técnico que ha hecho escuela con el Barcelona, en donde ha estado, ha dejado una huella importante. Fíjate que ya tiene hablado y prácticamente listo su contrato con la selección italiana de fútbol para empezar un proyecto desde cero. ¿Por qué? Los italianos están afuera del Mundial ya hace 3 versiones, entonces ya no soportan más, ¿no es cierto? Es una de las selecciones más ganadoras de Europa, pero a nivel mundial ahora está ausente. Entonces creen que Guardiola, o piensan que Guardiola, puede devolver títulos y de nuevo conquistar al público italiano y del mundo con su estilo. Así es que Pep Guardiola, tras abandonar el Manchester City, su último partido el próximo domingo, se va a la península itálica entonces a dirigir a la selección de ese país. Mientras tanto, acá Deportes Concepción, estamos a la espera de la concreción del nombre del nuevo técnico. Ya que Walter Lema dejó la banca y Deportes Concepción queda a la deriva en este sentido, esperando a un entrenador para el partido del domingo. Juega con Huachipato acá.
1: ¿Cuántos puntos logró Lema?
0: ¿Como 4 puntos? Tiene un 16% de rendimiento. En 10 partidos ganó 1.
1: Ganó.
0: Con eso ya, con ese dato, no hay mucho más que hablar. Impresionante lo que pasa acá a nivel de entrenadores. Recordemos que Juan Cruz Real estuvo en Universidad de Concepción, dejó la banca, tenía otra oferta, y resulta que el técnico que llegó, el uruguayo Ramos, Leonardo Ramos, también se fue porque tenía una oferta y ya apareció en el portal de Defensor de Uruguay. Y dejaron abandonados los clubes y se fueron.
1: Pero ganó la U de Conce el fin de semana.
0: Bueno, con otro técnico, sí.
1: Claro.
0: Con Ricardo Viveros, que es de acá, de la zona, ¿no es cierto? Exfutbolista de Huachipato y que trabajó en Nacimiento como entrenador y ahora le entregaron la responsabilidad de asumir. Y ahí está Universidad de Concepción. Le fue a ganar O'Higgins, le ganó allá bastante bien, son 3 puntos muy valiosos. Y Deportes Concepción, que está pasando por esta encrucijada también, esperando respuesta. ¿Ah? Porque el público el otro día salió con la cara larga y muy mañoso, porque, claro, la campaña deja bastante que desear hasta ahora. Afortunadamente quedan 18 partidos. Todavía queda bastante entonces, sí, para poder salir de esta situación muy incómoda de los Lilas. Y ahí seguimos un ratito más.
1: Perfecto, Mario. Más noticias a las 11 acá en La Punta 7.
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Tenemos noticias. Noticias buenas en esta mañana. Porque lo dejamos ahí en ascuas, saber qué es lo que estaba ocurriendo con el pequeño desaparecido durante esta mañana. Programa de Rodrigo Zárate, faltando pocos minutos para las 9, llamó un auditor dando a conocer que un pequeño se había extraviado, venía con su hermano en un bus desde Talcahuano hacia el colegio Jorge Sánchez Ugarte, y resulta que el hermano descendió del bus y el otro pequeño no. 11 años, Bastián Parra. Y tenemos buenas noticias porque el pequeño fue encontrado y ya se encuentra con su familia y está en el colegio. Nos acaban de informar, ¡qué buena noticia! Está en perfectas condiciones este pequeño, el Bastián. Así es que gracias a todos los que participaron de este tipo como cadena para poder encontrar al pequeño. A través de la Punto 7, a través de redes sociales, también que estuvieron participando para poder saber algo de Bastián, y ya está en buenas condiciones en el colegio con su familia también. Un abrazo gigante ahí para todos los que han participado y auditores que me han estado preguntando por acá por internet. Bueno, qué bonita noticia. Y ahora, ¿cómo abro un frasco? En eso estábamos de nada. Hoy nos fuimos a la música, a la noticia. Vamos a entregar alguno, el manual, vamos a hacer, mira, el manual, hoy día martes de manual. Manual, poco a poco nos vamos a ir acercando también al Día Internacional hoy de la Medicina Familiar, imagínate, de eso también vamos a estar conversando en algunos minutos, del médico de familia. Es como el médico de cabecera hoy. Saludos a mi doctor. Gran persona, porque me ha entregado los medicamentos para estar yo acá sentado, me ha entregado las herramientas para yo poder presentar una licencia. Saludos al doctor Arturo Lonto, que trabaja de tarde, por si acaso. Un abrazo gigante para él por ese apoyo que siempre tiene. Si yo en algún momento me siento mal, él va a mi casa a ver a mi abuela cuando hay algún problema. A mí no, sí, pero va a domicilio también. Saludos a mi doctor de cabecera, César Álamos. Le mando un abrazo de Chiguayante si me está escuchando. La otra semana necesito unos 5 días más, sí. ¡No!

ya, te está pasando, te está pasando. Entonces, el manual, el manual de varas de vidrio, no. Toco madera porque no es ninguna la gracia estar con licencia, de verdad, se los digo. De, encerrado, que no poder salir del dormitorio, en un hotel ahí encerrado, imagínate. No, no, con servicio a la habitación y todo lo demás. El gasto es

0: manual donde van a incluir tips de el hogar. Tips del hogar. Por ejemplo, para abrir un frasco. Porque ya nos dijeron para abrir el tarro, ya se sabe cómo. Hay que apretar un poquito ahí en la palta, como la palta, apretar un poquito y abre el tarro alguno. Entonces, ¿cómo podemos abrir un frasco? Eso es lo que a mí me complica. Aló, 800-380-900. Aló. Tenemos hartas líneas ahora, ¿eh? Muy bien ahí. 800-380-900. Suena una, suena la otra. ¿Cómo abrimos un frasco? ¿Cómo abrir un frasco que está apretado? Mira, con un elástico, Marcelo, de esos elásticos que usas para Halloween. ¡Oh! ¿Qué son? ¿Los elásticos de boxer sirven o no, Jaime? Jaime me está mandando acá un datito. ¿Sirven los elásticos de boxer? ¿Ah? ¿Perdón?
1: Licencia. Estoy con licencia. Yo sube por ahí, ¿no va? Que te vaya a encerrar con la Sherry. Te vaya a encerrar con la Sherry. Para allá, para Manqui Mávida y unos moteles, creo.
0: No. Esa es la Chave, la de Meca. Ah, nada que ver, me equivoqué. No, olvida lo que dije,
2: Marcelo, ¿no me dijiste que tú te atendías con el doctor Aristoy?
0: ¿Con quién?
2: Marcelo, ¿no me dijiste que tú te atendías con el doctor Aristoy?
0: ¿Cuál es ese doctor? Sí. Ya, me la hicieron. Yo soy muy ingenuo con esas cosas. ¿Ah, Abraham? No. Doctor, no, ya, basta. Ilianita, hola.
3: Hola, buenos días, mi niño, ¿cómo estás?
0: Tenemos visita.
3: Sí, visita.
0: Oh, ya, tanto tiempo.
3: Para sentarnos y conversar, aquí viene encima.
0: Perfecto, pero yo a la sombra sí, porque al sol me derrito.
3: Porque hoy está delicado que está, hijo.
0: No, delicado no, jamás. La grasa se derrite igual, pues.
3: La grasita, sí, pues sí. Mi niño.
0: Sé que vengo saliendo del resfrío, entonces igual como que al sol
3: sí,
0: me da calor.
3: Oye,
0: y
3: que te acostado, sudo, mijito.
0: Sudo mucho, no, pero ahora ando bien, sí, se escucha mejor la voz.
3: Ah, sí, pues.
0: ¿Sí o no? Claro.
3: Yo fui a, hoy día fui a médico, o sea, no a médico, a hacerme todos los exámenes preventivos, mijito.
0: Ya.
3: Así que estoy bien, gracias a Dios, de mi golpe, estoy muy bien, gracias a Dios.
0: ¿Y dónde le hicieron la autopsia? Ah, no, perdón, no. Ay, no. ¿Ya
3: no,
0: ven? Perdón, que acá me dicen que nadie tiene que comprar la vida, pero nada que ver. Elenita, perdóname.
3: No quiero ir todavía, pues, hijo.
0: No, si yo me equivoqué de palabra. Perdón, yo de verdad que todavía ando afiebrado. No, yo quería decir, ¿Dónde le hicieron los exámenes?
3: Acá en el hospital, ¿qué, mijito?
0: Ah, ya, porque de repente hacen algunos operativos preventivos, hacen unos operativos en las sedes, ¿ya? He escuchado por ahí, hoy hay un operativo para que venga a hacer sus exámenes y todo el tema. Entonces, en el hospital del Sendero, ¿dónde queda ese?
3: ¿Qué, mijito?
0: ¿Cuál es el hospital del Sendero?
3: Ah, acá donde está mi viejo.
0: Ah, es el parque, ¿no?
3: Es el parque, Sendero.
0: ¿Cuál es el otro, el hospital del Irquén?
3: Sí, el hospital del Irquén, ahí me fui a hacer los exámenes hoy día, vengo llegando recién.
0: Qué
3: hace
0: bueno.
3: 2 minutos.
0: Coma algo, porque si no se puede desvanecer con el tema del azúcar.
3: No, ya tomé desayuno ya, mijo.
0: Ya. Oiga, Elianita, ¿cómo puedo abrir un frasco yo?
3: Mira, yo abrí un frasco porque lo tenía con mermelada.
0: Uh-huh.
3: Lo saqué del refrigerador y lo puse boca abajo. Y con una cuchilla hice 3 golpecitos a la tapa.
0: O sea, ¿hay que acuchillar al frasco?
3: No, hay que pegarle 3 veces.
0: ¿Al frasco con el cuchillo?
3: Con el cuchillo pegarle 3 veces y de ahí después tú lo abras, pero muy bien.
0: Las opiniones vertidas en este programa son de exclusiva responsabilidad de quienes las emiten, ¿ah? Porque me están escuchando los carabineros que están acuchillando yo después.
3: No, pues mi negro, sí. Tú lo hacías en la cocina, pues, hijo.
0: Ah, y ahí le pegó.
3: Yo tenía una mermelada, como te estoy diciendo. Hacía tiempo que todo había hecho. Entonces mi hijo me dijo, mamá, coloca el vaso, el frasco, colócalo boca abajo. Y después le hace 3 golpecitos en la tapa y después lo deja un ratito y después lo abre.
0: Le apuesto que

0: estuvo harto rato tratando de abrir el frasco. Estuvo harto rato tratando de abrir el frasco, ¿o no?
1: Una mano se te va a abrir.
0: Elianita, estuvo harto rato tratando de abrirle el frasco. Le apuesto que era de mermelada de mora. Ajá, de mora.
1: No, era de
0: membrillo. Te quiero, mi Elianita. No te pierdas, mejórate mucho. Ya, y mijito, no ande haciendo cosas que no debe.
1: También.
0: Ya, mi amor, chao. Que esté muy bien.
1: Niño, que esté muy bien, cuídate.
0: Gracias. 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Ah, perdón. Yo ya me quería ir a... No sé. Hola, vos.
2: Aló,
0: muy buenos días, ¿cuál es su nombre?
2: Tremendo hablamiento que tiene Master, usted gusto de saludarlo, güey.
0: Tanto tiempo, qué gusto por ahí, ¿eh? Anda amortiguando usted, me imagino, hasta ahora.
2: Sergio por acá, oiga, gusto de saludarlo, Marcelito, Chinito y Patito también, po.
0: El del catre nuevo. Oiga, papito, oiga, ¿cuándo descansa usted? Porque usted trabaja, tiene pituto, hace eventos, todo el tema. ¿Qué día descansas tú?
2: Por eso después uno no funciona en el carne.
0: Oiga. ¿Cómo es eso de carne? ¿Qué carne?
2: No, todo bien. Sí, compadrito, lo que pasa es que hay que darle, ¿no? Hay que darle, producir, porque está todo caro, entonces hay que trabajar, ¿no? Pero bien, con buena actitud, con harta gana, con harta energía.
0: Perfecto.
2: Oye, mira, para abrir el frasco, me dice el colega aquí,
0: ¿sí?
2: ¿Ah?
0: ¿Sí?
2: Abrir el frasco,
0: ¿sí?
2: Un cuchillito, punta redonda, se mete por entre medio la tapita y se le da un puro giro, ahí, suavecito, suelta de inmediato, al tiro.
0: O sea que igual hay que apuñalar el frasco, que yo soy miedoso con esas cosas.
2: Oye, a todo esto me llamaron de otra brigada que anda de la competencia en terreno, anda en Conce, y el comandante de esa brigada se llama Gabriel.
0: ¿Ya?
2: Ellos son re malos para el cáncer, sí. Me dijo a los re malos para el cáncer. La competencia nuestra, así que quedan saludados ahí, ¿eh?
0: Deben ser de la brigada del animador de la mañana. De 6 a 9. O sea, nada que ver. Rodrigo, perdón.
2: A mi amigo Marquito y que está ahí trabajando en Ambar, que también está en sintonía. Y el último amigo que me llamó también recién, amigo Álvaro, que también está en sintonía. Todos estamos en sintonía. Todos.
0: Gracias, mi perrito. Te mandamos un abrazo. Que estés muy bien. Chao. Bueno, nosotros le dimos a conocer una buena noticia hace pocos minutos y tenemos este audio acá. Escuchemos, por favor. ¿Hola?
3: Se vino desde Longuen, caminando solito para acá. Por eso demoró tanto. Pero lo logró.
0: Qué bueno.
3: Así que no agradecía de ti y de todos porque me llamó la alcalde de Talcahuano, no me llamaron de la televisión. Así que muy agradecida por todo, de verdad.
0: Ella es la mamá de Bastián, que había estado desaparecido hoy en la mañana, y nosotros entregamos hace pocos minutos la información de que se encuentra en perfectas condiciones. Y bueno, se hizo una tremenda labor de parte de acá como medio, Rodrigo en la mañana cuando entregó la información y también con el llamado del auditor. Y con todos ustedes que fueron partícipes. Así que muy buena noticia ahí compartiendo este audio de la mamá del pequeño Bastián. 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

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Tenemos el manual con tips para el hogar. Estábamos hablando de cómo destapar un frasco que está apretado, porque en esta época preparamos ya en el verano la rica mermelada con todas las bendiciones que nos entregaron los árboles frutales. Durazno, insisto, el durazno Betarraga, que es bueno. En algunos lugares se pierde ese durazno morado, de ese que estoy hablando yo, el durazno Betarraga. ¿Lo han probado, de hecho, mermelada?

0: dulce durazno Betarraga, qué cosa más rica. Yo creo como a cucharada. Debo reconocer que si yo no tengo diabetes todavía confirmada la diabetes, es porque no me he hecho ese examen con el polvito que hay que diluir y esperar 2 horas y después te hacen el examen. Es la única forma, porque yo a cucharada, de verdad, me gusta. Te voy a traer un día, Pato, para compartir contigo. Ah, si me caigo al frasco, si, ¿cuál es el problema? Pero al frasco de mermelada. Y la mermelada de mora, lo más divertido es cuando te queda la pepita en el diente. Entretenido jugar. Sal de ahí, pepita. ¿Cómo destapamos un frasco que está apretado? Esa era la pregunta. Voy a terminar con esto.
1: Hola, estimado. El elástico se pone en la tapa y se gira. El elástico se aprieta en la tapa.
0: Mira, así de simple, poner un elástico, pero de estos elásticos con los que uno amarra los billetes. Ahora, si usted está escaso de billetes, ya es otra cosa, porque de repente uno va. Yo el otro día fui al banco y sencillé uno de 20 en puros de 1000. ¿Para qué? Para que me dieran un elástico. Y te lo estoy guardando a ti, Pato. ¿Tú sabes para qué? ¿Tú sabes para qué? Ahí nomás lo dejo. Ah, sí, te falta. Aló, muy buenos días. Hola. Aló. 800-380-900, perdón, pensé que estaba ahí la persona. Hola, muy buenos días.
2: Que tengas un buen día, espérate que haya dormido bien. Y un saludo al personal que está a tu lado. Mira, para poder abrir los frascos.
0: Al personal que está a mi lado, ¿ah? ¿Eh? Al personal que está a mi lado.
2: Que cuando hacen mermelada y todo eso, hay que pegarle 2 o 3 veces en el poto del envase.
0: ¿Viste?
2: Fuerte. Y sale el aire enseguida, ¿no? Pegándole 2 o 3 veces.
0: Santo remedio.
2: Sí, con la palma en la mano.
0: Con la palma en la mano.
2: Los envases, echan mermelada.
0: Mira, así de simple, pegarle unos palmetazos ahí en el tambembe y estamos al otro lado. Así de simple. No, increíble.
3: Hay que pegarle en el potito.
0: ¿Viste? Oye, se están pasando. Aló, muy buenos días.
4: Buen día.
0: Hola, ¿con quién tengo el gusto por ahí?
4: Conmigo.
0: ¿Eres tú?
4: Sí.
0: Tenemos visita nuevamente en esta mañana. ¡Qué bueno! El temblor, mira, nos trae visita. Y usted es una chiquilla que sabe mucho de cosas ricas, porque hace buenas preparaciones y además hace dulce y mermelada, ¿o no?
4: Hacía.
0: Ah, ya no.
4: Pero ahora no hago nada.
0: Oh. ¿Ah, por qué?
4: Porque, ¿para qué voy a hacer si se pierden los frascos
0: de mi lado? Se pierden los frascos. Bueno, si yo fuera su nieto, me comería todos los frascos. En mi casa, mi abuela, pelean conmigo porque me como toda la mermelada. No llegamos a junio y ya no queda nada. ¿Y cómo puedo abrir un frasco que está apretado?
4: Siempre los frascos se echan a hervir, ¿ya? Cuando uno lo sella, ¿cierto?
0: Sí, claro.
4: Lo ponen en una olla boca abajo, ¿ya? Entonces para abrirlo tiene usted que
0: dar vuelta a la olla.
4: Echarlo en agua caliente, o sea, o con el termo, agua hirviendo, y de ahí se le destapa la tapa.
0: Así de simple, ¿y si se me quiebra el frasco con el calor?
4: No, tiene que echarle a la tapa. Poner un poquito de agua caliente en algo y poner el frasco boca abajo con agua caliente.
0: Se me quebró el frasco ahora.
4: No, si no se quebra, Marcelo.
0: No. Una vez esa gracia tenía una tapa de olla que era de estas de vidrio y se me quebró la tapa.
4: Ah, no, pero se la pusiste a fuego directo.
0: Y la cocina tenía un vidrio para tapar la cocina, también se me quebró con esa misma.
4: Ay, fue mucho calor.
0: Claro, le eché agua caliente, pa, se trizó, con mi mano me afirmé nomás.
4: Al menos yo lo hice así y así me ha resultado.
0: Ya, o sea, podríamos decir que el frasco hay que ponerlo a baño María.
4: No.
0: Ah, no.
4: Está ya volviendo encima del frasco, o sea, la tapa.
0: Ya.
4: La tapa, ponerla boca abajo sobre agüita caliente.
0: Pero es que se me va a dar vuelta el frasco lo que está adentro, pues si se suelta la tapa.
4: No, porque usted lo para y después lo destornilla.
0: No, se me... Ah, ya hay que dar... O sea, hay que estar aquí.

0: ¿Serán tus movimientos en un puro segundo?
1: No, tantos movimientos no.
0: Ya.
1: Calmadito nomás.
0: Tranquilita nomás. Me parece. Betsy, te mando un cariñoso abrazo. Gracias, mi amor. Gracias por el dato. Mira, como que me enredé un poquito, pero si se quebra el frasco, ese es el problema con el calor, se puede quebrar. 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
1: Hola Marcelito, yo hice pasata en el verano, todavía no abro los frascos, pero generalmente se da vuelta, se le pega en el potito, como algunas botellas también, y después se abre el tiro. Pero lo más importante es el agarre de la tapa, porque siempre se resbala y es un cacho poder sacarla.
0: Perdóname, pero discúlpame, él no hizo dulce ni mermelada, hizo pasata. Que no es lo mismo que casata. ¿Me podría explicar, querido amigo, decirle, chef solfeador, qué es una pasata? ¿Qué significa lo que es una pasata? Yo, que, a mí no me gusta ser como ignorante. Quiero ser parte también de la cocina gourmet. Entonces, panacota, yo sé lo que es una panacota. Pero una pasata, ¿te suena? Yo hice una pasata, me la está haciendo... Me quiere perjudicar a lo mejor. Pasate a la... Ya. No puedo. Pasate a la qué. A la pasada. No. No, no puedo decir eso. No. Me puede costar un llamado. Ya te suena feo. Suena feo. Suena muy feo, imagínate. Pasata a la pata. No.
1: Yo hice pasata en el verano.
0: Todavía. ¿Pasata aquí? No. Hola, loquillas. Yo para que me deje abrir la tapa y comer el dulce. Ya. Oye, se están pasando. Porque hoy es el día también del médico de familia. Sí, sí, lleva a comer al restaurante al frasco, dice acá, para que pueda disfrutar el dulce. Primero llevo a un restaurante para que abran el frasco, mira. Un amigo de Argentina, allá en Mariloche, me dijeron que abrían harto el frasco.
1: Compadre, una pasata es igual a la catola.
0: Oye, y no, la lanzó el amigo Chelfo Cesador y nunca me dijo lo que era una pasata. Yo creo que me inventó esa cuestión, una pasata.
2: Ah, un cariñoso saludo a dos personas hermosas que tengo.
0: ¿Ya?
2: ¿Qué bueno, pasó? Son todas las personas, ¿sí?, que me rodean son hermosas, pero un cariñoso saludo hacia Adriana Arauz. Le mando un abrazo gigante, ya te escucha ya en Chihuahua.
0: Perfecto.
2: Y a mi colega aquí, Marcia, que está ahí amasando para hacer una torta forrada. Espectacular, ¿no?
0: Muchas gracias, Patita Melita, te quiero mucho, Patita. Un abrazo. ¿Sabes lo que es una pasata? Ni necesito la música del chefcito, de chef, del chefcito. Me acordé de la canción de chefcito de la película del chefcito. Ratatouille. ¿Te acuerdas Ratatouille, el chefcito? Porque cualquiera... ¿Cuál era la frase de chefcito? La divina comilona, mira. La pasata es un puré. Es un puré de tomate italiano, crudo, sin piel ni semilla, que ha sido colado para lograr una textura terciopelada. A diferencia de la salsa de tomate. La salsa de tomate. ¿Ha probado la salsa de tomate? Bueno, la pasata es tradicional. Es un producto muy puro y versátil, sin aceite ni condimento pisado. Esa es la pasata. Para que ustedes conozcan la pasata, tienen que hablar con nuestro amigo el chef solfeador, que él preparó la bachata. Yo conocía la bachata. La bachata que por ahí tiene Chayanne. La bachata que tiene Romeo Santos. Pero la bachata nunca había probado la bachata. ¿Ustedes han probado la bachata? No.
2: Inténtale, a ver si se te eriza igual la piel.
0: ¿Qué te está pasando, Verónica?
3: Buenos días, Marcelito, buenos días, Patricio. Oye, que tengamos hoy día un buen día, que estemos activos en todo momento. Y bueno, a seguir disfrutando de la mejor radio de la Punta 7. Y le mando un saludo aquí el pariente, el argentino. Y bueno, y un saludo a Felipe, que anda enfermito.
0: Perfecto, perfecto.
3: La pasata, pasata, pata queso.
0: Pachata, la pachata. Bueno, hoy 19 de mayo se rinde un merecido homenaje a aquellos especialistas en medicina de familia y comunitaria que brindan...

0: brindan, que me cuesta decir esa palabra. Me cuesta decir esa palabra, brindar. No. Que brindan asistencia médica integral a las personas, o sea, el médico de familia. Hoy se celebra, en el año 2010, la Organización Mundial de Médicos de Familia propuso la creación de este día para destacar la importancia y la contribución de los médicos de familia en los sistemas de salud a nivel mundial. Around the world. Me salió bien, ¿eh? Estoy aprendiendo. Estoy pareciendo... ¡Ah, me parezco! O sea, si yo soy el profesor Salomón, tú serías tu. Ya se están pasando hoy día. Me están diciendo, le voy a lavar la boca al pato. Al tu. El médico de familia es una... Es un especialista, perdón, este es un programa serio, por favor. Es un especialista que ofrece atención médica personal, primaria e integral a las personas y familias que toman parte de una comunidad. La medicina familiar es una especialidad médica con una formación científica. En pocas palabras, siempre en la casa tenemos a alguien en la familia que se cree médico. Yo tengo una tía que no va a médico. Le mando un saludo a ella, la tía Irene. La quiero harto, a su esposo también, Adolfo Sepúlveda, un abrazo para ellos, pero no van nunca a médico. Siempre que les pasa algo, ellos buscan su medicamento. O sea, es como nuestra boticaria familiar. Le duele la cabeza, ¿qué toma? Mejoral. ¿Ah? Su aspirina, su panadol, o su agüita de hierba y santo remedio. ¿Según? ¿Sí o no?
1: ¡Muñeca inflable!
0: Muy bien. Entonces, yo te quiero decir a ti, hoy vamos a hacer el boticario acá, con esas recetas, con esos medicamentos caseros para resolver algún problema de usted. 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

0: Llegamos a las 11 de la mañana, noticias con Mario Alejandro Sangüesa.
1: ¿Qué tal? Sí, ¿qué tal? Un gusto saludarte, Marcelo. Vamos de inmediato con un contacto. Hay un auditor que nos tiene una información en este minuto. Adelante.
2: Buenos días a los auditores de Radio.7 para informarle: accidente de tránsito camino a Santa Juana. Está cortada la carretera en el kilómetro aprox 31.7 en todas las curvas. Al parecer hay gente atrapada dentro de los vehículos, que está trabajando bombero en el lugar. Está cortada la carretera en ambos sentidos.
1: Muchísimas gracias. El WhatsApp colaborativo de la Punto 7 dando cuenta de este accidente en la ruta de la Madera, camino a Santa Juana, el choque de dos vehículos, dos camionetas. Estamos viendo la imagen, sí, que está recibiendo Marcelo, ¿no?
0: Tenemos aquí la imagen, una camioneta, hay otra vez como tres cuartos,
1: supongo. Un acoplado,
0: una, claro. Con acoplado. Habría personas lesionadas, podemos ver también hay hartos camiones ahí que utilizan lo que es la ruta de la Madera, que no están involucrados, son dos vehículos menores, pero está cortado el tránsito por el trabajo de bomberos ahí en el lugar. 31,8, kilómetro 31,8 de la ruta de la Madera.
1: Estábamos viendo la imagen del automóvil, bastante averiado quedó, ¿ah? Bastante averiado, y seguramente hay personas lesionadas. Es una noticia en desarrollo. En este instante nos están llegando otras fotografías acerca de este impacto, violento impacto en la ruta de la Madera. 12 vehículos siniestrados en este instante que participaron de esta colisión. El tránsito está suspendido, ¿no?
0: Sí.
1: Ese es un dato. Fíjate que un carabinero dio muerte a un hombre peruano, en medio de un procedimiento por contrabando en el sector del Salar Laguna Blanca, en la región de Arica, Parinacota, cerca de la frontera con Perú. El hecho es investigado por la Fiscalía Ariqueña, en conjunto con la Brigada de Homicidios de la PDI, cuyos equipos realizan diligencias para establecer las circunstancias en que ocurrió la muerte por arma de fuego del hombre. Según antecedentes preliminares, el caso se habría registrado en un contexto de legítima defensa, luego que la víctima, de nacionalidad peruana, y otros sujetos que se desplazaban en vehículos por un paso no habilitado, se resistieran a una fiscalización de carabineros. Ante esta situación, un funcionario policial hizo uso de su arma de servicio, causando la muerte del peruano. Las diligencias continúan en desarrollo para esclarecer la dinámica de los hechos y determinar las eventuales responsabilidades. Entre el lunes y martes de la próxima semana, los subcontratistas y proveedores afectados por la crisis financiera de la empresa Tapusa en la zona tienen en agenda una reunión con el ministro de Vivienda y Urbanismo, Iván Poduje. La idea es destrabar de algún modo el pago de las millonarias deudas que mantiene la empresa con firmas del Gran Concepción. Para ello, se conformaría una mesa técnica que permita avanzar en soluciones concretas para el pago de facturas pendientes por obras y servicios ya ejecutados. Dicha situación mantiene hoy en riesgo la continuidad de varias empresas contratistas y cientos de puestos de trabajo en la región del Biobío. Los subcontratistas señalaron además que esperan que el gobierno cumpla con los compromisos públicos manifestados previamente por el ministro Iván Poduje. Este último ha asegurado que se buscarán mecanismos para responder tanto a subcontratistas, proveedores y trabajadores perjudicados por el abandono de las obras y no cumplimiento de pagos, empresa que, como se indicó, dejó botados los trabajos de los puentes Perales, Esmeralda y Jicolón y veredas de Concepción. Carabineros de la Cuarta Comisaría de Hualpén, mediante el despliegue de servicios preventivos y focalizados, detuvo a 12 individuos por delitos asociados a tráfico ilícito de drogas.

0: drogas y estupefacientes. La mayoría presentaba órdenes de detención vigente y amenazas simples. Todos con amplio prontuario pasarán a control de detención. Atención vialinos que tienen fútbol mañana miércoles. Por tercera B, 19:30 horas en el estadio Terroa Rebolledo. Arturo Fernández Vial juega con Municipal Paillaco, partido oficial. Vial está séptimo en la tabla de posiciones del Grupo Sur de Tercera con 9 unidades. Tegualda, 5.000 socios, 3.000 pesos, goldenpass.cl. Ahí se están vendiendo las entradas porque Fernández Vial vuelve a la cancha, repetimos, mañana 19:30 horas, Estadio Alcaldesa Terroa Rebolledo, frente a Municipal Paillaco. Ahí estamos con algunas noticias, 10 grados de temperatura, Marcelo.
1: Perfecto, Mario, y al mediodía habrá más noticias en la Punto 7.
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0: Llegó el momento de la hora espejo, pedir un deseo, 11 con 11.
1: Y ahí estoy yo como loco, ahí estoy yo, con la cara de tonto.
0: Muy bien, ok. Uy, justo alcanzamos a pedir el deseo. Las 11 con 11, hora espejo, hace rato que no nos tocaba. Es ahora, a eso me refiero. Uno que es creyente en algunas cosas, uno que creció con abuelita sabe. El que cree, cree, no va. En su mente nomás se cree uno, se crea un mundo en todo el tema. Uno se habla, uno se escucha. Entonces, vamos con el recetario casero hoy. Recetario casero. ¿De qué manera vamos a jugar a esto el recetario casero? Porque hoy es el Día Internacional del Médico de Familia. Siempre en la casa hay alguien que se sabe una receta. Y aquí a lo mejor no quiero polémica, que me va a estar porque tengo amigas que son química farmacéutica. Le mando un saludo a Karen Gómez, que trabaja en la farmacia del Dr. Simi allá en Chiguayante. Tenemos harta química nosotros, sobre todo en los carretes. Pero no quiero hablar de eso porque ya ella es una persona seria y yo también somos personas todavía, vecinos de toda la vida. Entonces, algún datito, esos datitos. Por ejemplo, si me duele una muela, voy a lanzarla yo, voy a partir yo. Si me duele una muela, tú que estás ahí en sintonía, querida amiga, querido amigo, si te duele una muela, ¿qué es lo primero que haces? Alguien me va a decir, voy a el dentista. Saco una hora del dentista. ¿Es válido? Es válido. Totalmente válido. Pero quienes no tienen acceso, piensen ustedes, aquí estamos en un lugar sin acceso, estamos en el campo. El pueblo, el único dentista, el más cercano, está 5 horas de viaje. 5 horas de viaje, mira, en ese momento. Te duele una muela, ¿qué es lo primero que hace el ser humano? El chileno, el venezolano, el colombiano. También ustedes que son de Venezuela, quiero que por favor participen. Ustedes que son de Colombia, ustedes que son de Haití también. Que participen ahora y me digan en su país, por ejemplo, ¿qué es lo primero? Si te duele la muela, ¿qué es lo primero que hace? Y no hay un dentista, estamos lejos, 5 horas de viaje. Lo primero, oye, me dolió una mano, ¿qué es lo que haces? Pegar

0: con un martillo, no. No. Aló, muy buenos días. Hola.
1: Aló.
0: Hola, ¿con quién?
1: Con Yolanda.
0: Yolanda, la reina de la parranda. Qué linda te ves, Yolanda. Qué rico, tanto tiempo que no escuchaba una Yolanda. Me acordé de una auditora que siempre nos llamaba desde Talcahuano, la Yolandita, con su guasaqueo. La Yolandita siempre la recordábamos, el guasaqueo, me decía Marcelito. Yo lo llamo a usted porque no sé, no me manejo con el guasaqueo, me decía la Yolandita. Le mandamos ahí, cariño. ¿A dónde
2: el guasaqueo?
0: El guasaqueo, sí. Yolandita, ¿de dónde es usted?
1: Yo siempre llamaba porque... ¿Ah? Para pedir mi canción favorita,
0: pues. ¿Cuál es su canción favorita?
1: La de la María José Quintanilla fue difícil.
0: Ah, también, le puedo decir, no. También es mi canción favorita.
1: ¿No ves?
0: Sí, me gusta esa canción, también cuando la canta con Rodrigo Tapari, también
1: es... Ay, se va a acordar de mí.
0: Buena dupla, fue difícil entender que ya no me quería. Bonita canción, Yolandita.
1: Eso, nada más.
0: Yolanda, sí. Si le duele la muela, ¿qué es lo primero que hace?
1: Mira, mijita, todo el tiempo a mí me duele una muela, la última.
0: Ya.
1: ¿Pero qué hago? El dentista le tengo terror porque he pasado mucha. Pero lo que tengo siempre es una botellita con aguardiente.
0: Mir.
1: Y cuando me duele la muela,
0: ya,
1: me pongo de ladito y ahí me lo dejo unos 10 o 5 minutos.
0: Con aguardiente.
1: Por eso se me quita.
0: Pero un poquito nomás, una gotita.
1: No, una carita chiquitita, pero para la boca nomás, pues después la boto.
0: Ah, ya, ese es el tema. No es que uno tiene que buscar la muela, porque yo dije, si es la última...
1: No, ahí cuesta mucho, sí. No. Se echa la agüita y se pone al lado.
0: Ah, ya, para hacia el lado, ¿dónde está? Es como, podríamos decir que te adormece.
1: Algo así.
0: Es como una anestesia.
1: Eso, justamente.
0: Oye, sí, porque a mí me pasó una vez que yo tomé aguardiente y como que se me durmió la lengua, estaba hablando así.
1: Sí, pero no creo que haya sido por la muela.
0: Empezó a hablar así. No sé, pero sí, estaba como hablando como con la lengua traposa.
1: Ah, no ves por eso.
0: No. Ya, entonces hay una bocanadita de aguardiente. Ya.
1: Sí.
0: Ya, eso, ya, y después nos va a ir al dentista. ¿Así se ha aguantado cuántos años con eso?
1: A ver, mejor no le digo los años.
0: Por los siglos y los siglos. Amén. Ya, vamos. Ya, son técnicas. Hijo. Un abrazo, Yolandita.
1: Ya, igual para usted, un abrazo grande, que Dios lo bendiga.
0: Y no se me pierda, ¿ya?
1: Bueno.
0: Así como usted le tiene miedo al dentista, yo tengo miedo de ir al bosque. Así que si sí, se me pierde mi caperucita roja, quiero encontrarla rápido, ¿ya?
2: Igual
0: saqué.
1: Ay, hijo, vale.
0: Un abrazo. Chao. Ahí me acordé de la Yolandita, porque el otro día con el Pato hablábamos por interno. ¿Quién es que nos decía guasaqueo la Yolandita? Mi guasaqueo. ¿Hola? Sí, dígame.
3: Oye, Marcelito, ¿sí? El remedio que estaba en la receta de la señora de la Yolanda, si le echamos un poquito de hielo y un poquito de bis, igual sirve, ¿no? Para los remuelan.
0: Puede ser. Entonces, habría que entrar a probar, pues, perrito. Si le echáis bis, va a quedar de otro mundo.
2: Y si
0: le echas pap, tenés que ir a buscar después el examen. Nada que ver, pap. No, es una bebida, me equivoqué. Ya me subiqué ya. 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Me echo ácido de batería, dice el Cristian Díaz. No en la cara, sí. Es por dentro, no por fuera.

0: 800-380-900. Estamos hoy con el Día del Médico de Familia y siempre hay alguien que trata de solucionar las cosas a la rápida porque hay que salir del paso. O sea, estamos lejos, no tenemos acceso, no hay dinero para ir al dentista, me duele una muela, ¿qué es lo primero que haría? Por ejemplo, yo me contactaría con la Menchita si es que estuviera por ahí mi ahijada Menchita, pero tanto tiempo que no sé de ella.
1: Marcelito.
0: ¡Está ahí! ¡No lo puedo creer! ¡Tanto
1: Marcelito,
0: tiempo!
1: Tanto tiempo. Yo lo escucho todos los días cuando está usted ahí. Y mi radio siempre está ahí en la punto 7.
0: ¡Qué bueno!
1: Pero yo me gustaría de repente escuchar su saludo.
0: Yo la voy a incluir todos los días.
1: Yo estoy aquí siempre.
0: Desde hoy en adelante, todos los días, porque yo en la mañana, de verdad que hay veces que no sé si me están escuchando o no, entonces yo ya en mi casa no me escuchan. Mi ex nunca me escuchaba. Yo le hablaba y siempre estaba con su teléfono, no me pescaba. De repente yo siento que hablo solo en las noches, despierto a las 3 de la mañana y hablo solo, ni el gato se aburre, sale, se va. Entonces ese es mi problema que tengo yo. ¿Aló? ¿Aló? Estoy hablando solo. No, Menchita.
1: Hoy, mire, yo quería contarle también, uh-huh, aprovechar de decirle de que mi esposo a mí cuando me duele el estómago o me duele algún diente, me dice que tome whisky o aguardiente.
0: Sí. Pero yo quiero decir algo, tiene que ser una ración, raciones de comida, ¿no? Pero tiene que ser como una dosis muy pequeña,
1: ¿eh? Sí, pero tengo mi religión. Lo hago con el dolor de que me duele tanto, digo yo, ay, tendrá razón. Y más rápido así, porque llega ligerito con una copita.
0: Claro. Ah,

0: Ya, con el dolor. A mí me pasa lo mismo. El problema es que de repente viene, entre prueba y prueba, como que se va la botella. El dolor es muy grande a veces, pues entonces a mí me comienza en la boca el estómago y me sube hasta el corazón.
1: Ya, Marcelito.
0: Dígame.
1: Marcelito, saludo a su abuelita.
0: Perfecto, muchas gracias. Ahí está, hoy estaba bien en la mañana. Ah, eso es lo más importante, porque todos los días yo voy a mirar y digo, mamá, mamita. Mamita, le saco la sábana de la cara primero.
1: Mi abuelita.
0: Y duerme con las manitos puestas en el pecho. Entonces yo de repente digo, uy, mamita. Pero no, gracias. Me dice, mijito, te estaba esperando. Me dijo, te quedaste dormido hoy día. Me saca, pero sabe todo. La hora exacta que me tengo que ir, todo el tema. Pero se hace la dormida a veces, sí. Sí. Te mando mucho cariño, Menchita. Y todos los días me voy a acordar. Desde hoy en adelante te voy a dejar acá anotada en el calendario.
1: A este edad uno lo único que quiere es cariño.
0: Y para eso nosotros estamos acá. Así que cuando usted necesite cariño, se abraza, no sé si tiene... Le voy a hacer llegar un chanchito por ahí, que se acuerde de mí siempre, ¿ya?
1: Ya, muchas gracias.
0: Un abrazo, te queremos, Menchita. Harto ánimo, harta fuerza. Que esté muy bien. 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Mandar un saludo a la Feria de Boca Sur. Ahí están. Hoy a propósito estamos hablando que te duelen los dientes. ¿La boca y el estómago tiene dientes o no? ¿Y en Boca Sur tendrán dientes igual o no?
2: ¿Y a mí qué?
0: Saludos Boca Sur y la Feria Libre.

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0: Qué increíble cómo uno muchas veces encuentra algunos médicos en la familia. Yo voy a escuchar algunos audios acá de WhatsApp con respecto a, por ejemplo, si te duele una muela, te duelen los dientes, ¿cómo lo solucionas si estás lejos de un dentista? ¿Qué es lo primero que haces?
1: Oye, Marcelito, buenos días, Patito. Oye, mi abuelita igual que la señora Menchita, me da un vasito de whisky.
0: Ya.
1: Ahora estoy en los alcohólicos anónimos sin ningún sentido.
0: Pero todos te conocen igual. Sí, ¿para qué estamos con cosas? El tema es que uno tiene que lavarse los dientes después de beber. Por si acaso. Ah, no, echarle la culpa al whisky. ¿Hay sin hielo? Sí, pues sin hielo porque te da enfriamiento en la encía. Y te puede producir hipotermia bucal. Y cuando te da hipotermia bucal, después se te calienta y no paráis más el fin de semana. Boca de cautín.
2: Yo me echo un poco de aguardiente con sal en la muela y se me pasa.
0: Mira, oye, todo la regla es eso, sí. ¿Qué le dijo un cautín a otro cautín? Oye, ya, estaño.
3: Hola, Marcelito.
0: Hola.
3: Yo me acuerdo que mi mamá, cuando nosotros nos dolía alguna muela, ella nos colocaba silocaína. Yo crecí con esa versión. Lo mismo hacía yo y le hacía a mis hijos. Y si el dolor persistía, bueno, ahí sí para el dentista, pero nos calmábamos el dolor con un algodoncito. Silocaína.
0: Eso no se lo dan a los caballos. No, en serio. O sea, perdón, Menchi, pero yo había escuchado de eso que es como un no un relajante muscular, pero se utiliza como para calmar el dolor. Lo voy a buscar acá. Dilocaína. A ver. Dilocaína, no hay que ver. Lidocaína. Ahí está. Un gel anestésico local tópico diseñado para adormecer temporalmente la zona donde se aplica. Es como el Baby Din. Bueno, por ahí nadie lo ha dicho, porque yo no fui creado con leche de tarro. Yo sí fui creado con leche de tarro. Y si se me dolía una muela o me dolía la encía, ¿qué me pasaba en un cochayuyo? Un pedacito de cochayuyo. ¿Cuándo éramos niños? ¿O no? Ahora, claro, se va a ver muy feo. Ay, ¿cómo voy a andar mordiendo un cochayuyo? ¿Por qué no? Si estamos buscando la solución, porque hoy es el día del médico...

0: familia. Si te duele la dentadura, te duele la encía, ¿cómo lo solucionas si no tienes un dentista cerca mordiendo un cochayuyo? Hoy muy tonto lo que estoy diciendo, si antes nos ayudaba el cochayuyo.
1: Bien, Marcelito.
0: O una cochayuya por último, ya si te da vergüenza. Saludos al Efraín, me acordé. Si te da vergüenza, no sean así. Una cochayuya por último.
1: Bien, Marcelito. Nosotros los venezolanos, cuando estamos lejos del médico,
0: ¿ya?
1: Hacemos gárgara con sal. Gárgara.
0: Gárgaras.
1: Con sal. Y eso alivia el dolor de muela.
0: ¿En serio? Mira la técnica, pero. Qué fácil en nosotros. Oh, se dan cuenta el pensamiento que tiene un chileno y que tiene un hermano venezolano. Nosotros todo lo solucionamos con el copetengue. Por ahí me dijeron aguardiente, whisky, topón para adentro. En cambio acá un amigo de Venezuela, porque ellos no son así como los chilenos. Es muy distinto, muy distinto. Él me dice, Marcelo, a nosotros nos duele la muela, chamo, nos duele la mano, nada guará. Y con un poquito de sal y agua, y hacen como una ahí un enjuague, y con eso, santo remedio, o sea, una salmuera. ¿Se dan cuenta, no? Cómo cambia la vida. No, estamos muy mal. La raza es la mala. Yo ya no soy el tonto de antes, soy el tonto de ahora. Lo aprendí.
2: Hola Marcelito, oye no, pues si cuando los bebés les picaba mucho la encía, era porque le iban a romper los dientes. ¿Y qué se hacía? Se les daba cochayuyo, para eso era cochayuyo, no para los de muela.
0: Ya, pues, pero si yo, mira. Ya, y cuando te pican los pies, igual será bueno lavarse con agua de cochayuyo, ¿no? Mira, voy a probar. Si en algún momento me llegan a picar los pies. Voy a remojar el cochayuyo y el agua. El agua la voy a ocupar para que se me quite el picor. ¿Puede ser o no? El agua remojando el cochayuyo. Eso dijo. Eso quería decir. Me estoy enredando yo solo. Sácame de aquí, pato, por favor.
3: Marcelito, por ser chileno, siempre he utilizado el aguardiente. Ya. Un corto de aguardiente, quizás se te quitaba el dolor de muela. Pero andáis con un dolor de cabeza después.
0: En todo caso, sí es verdad. Oh, Dios mío, qué terrible la cuestión. Sí, no. En serio, sinceramente, es así.
1: Marcelito, oye, bueno, yo soy precavido. A veces cuando voy a salir de viaje y todo, digo, no, hacer cosas que me vaya a doler una muela, igual, si no voy a tener dónde hacerme remedio.
0: Claro.
1: Así que me mando unos sobos de aguardiente antes de salir.
0: Pero sin manejarse.
4: Marcelito, a mí si me duele una muela, al toque me hago una gárgara con aguardiente, pues compadre, con unos 3 litros más o menos para que se me pase el dolor.
0: Mira, y veterinario más cercano.
5: Cuando se me duele una muela, yo mastico un clavo de olor y con eso se me tranquiliza el malestar.
0: Mira, clavo de A4. No, clavo de olor. Acá tenemos otro más. Si te duele una muela, que no tiene que ver con el bebestible, un clavo de olor.
6: ¿Sabes que yo nunca he olido un clavo?
0: O sea, no sé qué olor tiene un clavo de olor. Oye, bueno, ese es como para otro día. ¿Qué olor tiene un clavo de olor? Mira, porque dice un clavo de olor, pero ese es muy bueno. Dicen ponerlo ahí donde está la picadura de la muela. Hoy en el día del médico de familia, si te duele una muela, ¿cómo lo solucionas? Saluda a la Ingridcita. Hola, Ingrid.
7: Yo me tomo un trago de aguardiente.
0: ¿Te das cuenta? El chileno lo soluciona todo con el bebestible.
8: Si estoy en el campo, me mando un trago de aguardiente.
0: Oye, pero... No... Es que, bueno, claro, te adormece, pero adormece la lengua también.
9: Pues me mamo un huevo.
0: ¿Cómo?
9: Pues me mamo un huevo.
0: No.
9: Marcelito, si...
0: Dos, porque...
9: Marcelito, si me duele la muela, me echo un poquito de agüita ardiente.
0: ¿Ya?
9: Hago un movimiento ahí para el lado de la muela, la que me duele.
0: ¿Viste?
9: Y después sigo con la botella.
0: Y después sigo con la botella. Se manda un Vladimir, o sea, un cortito. Y estamos.
10: Marcelito, buenos días, buenos días.

0: días aparecí nuevamente. Marcelito, mi bebé, mi vivencia cuando me dolía una muela.
1: ¿Ya?
0: Me pongo aguardiente.
1: ¿Viste?
0: En el...
1: Todo lo
0: soluciona. Es la muela que tengo el dolor.
2: Me gustaría saber, porque ya tenemos, el chileno lo soluciona con aguardiente. El venezolano con una salmuera. Y un argentino, si le duele una muela a un argentino, ¿cómo lo soluciona?
3: Yo sí remojo el cochayuyo.
2: No, sí, porque le duele la encía, dicen.
3: Me termino ensuciando los pies.
2: Te estás pasando, te estás pasando.
3: ¿Sé por qué? No me los limpio.
2: ¡No, ya, listo! Oye, la Argentina siempre es pasado, ¿ah? ¿Eh? La Argentina siempre va más allá. Más canchero el argentino, ¿viste?

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Entonces, el chileno lo resuelve con aguardiente. Venezolano con

0: muera, si le duele la muela. Bueno, también dijeron un clavito de dolor.
1: Argentino, si le duele la muela, el argentino hace en agüite burro. Agüite burro.
0: Mira, está de moda. Está de moda por allá. Pero, ¿toman del envase? No. No.
1: Marcelito, el argentino se mejora con un burro.
0: No, pero con el agüita, no sean así. Con leche de burra, de tigresa del oriente, en Perú, dicen por acá, ¿eh? Mira.
2: Y también la silocaína para los caballos, Marcelito, según tú.
0: Muy bien, muy bien. En Colombia, con la silocaína, mira, tenemos de Colombia, tenemos de Venezuela, tenemos de Argentina, acá en Chile, hoy estamos internacionales. Me falta alguien que sea de Haití, que me digan cuando le duele la muela, ¿cómo lo hacen?
3: Se pega el filtro del cigarro, y se pega en el cachete donde te duele la muela.
0: Cuando te duele la muela, es verdad. O cuando uno tiene un aire. Pato tiene que usar una cajetilla. Cuando uno le da un aire en la cara. Con la colilla de cigarro. Por ejemplo, mi abuela de repente, acá en la parte, aquí donde están los dientes, le duele una muela, se pone la colilla del cigarro. No sé por qué. ¿Ah? No, las colillas. Las colillas de cigarro. Es verdad. Yo creo que más de alguno que está escuchando por ahí ha visto a alguien en su familia, a la mamá o al papá, con una colilla de cigarro en la cara. Uno llega a la casa de mamá, ¿qué tiene en la cara? Una colilla de cigarro. ¿Qué te pasó, mamá? No me pasó nada. Ay, no te hablo así, tan así. Pero ¿cómo? Y le resulta, uno de repente es como poco creyente en esas cosas. ¿Un cartón de cigarro yo? Me dio un aire, pero me inflé, ¿eh? Se me infló la cara. El aire lo llevo por dentro. Acá me dice que llevo el aire por dentro. Uy, cuando se desinfla.
4: Mira, la manzanilla, ¿sí?, es buena para la rodilla.
0: La manzanilla es buena para la rodilla, sí, ya.
4: El ruda es buena para las verrugas.
0: Mira, el ruda es buena para las verrugas. Muy bien.
4: El matico
0: es para las heridas. Para las heridas. De verdad se lo digo, ¿sí?
4: Se me olvidó.
0: No, no, es para las heridas. Cuando tú tienes, por ejemplo, un problema gastrointestinal o te operaron, no sé si ustedes han escuchado alguna vez que dicen lávalo con matico. O toma agüita de matico para que cicatrice más rápido. Cuando uno tiene úlceras en el interior, esto yo lo aprendí porque yo soy operado, ¿ya? De espanto. Desde que trabajo aquí me tuve que operar de espanto. Perdón, Patito, perdón. Resulta que eso es muy bueno.
3: Oye, Marcelito, yo te digo una cosa, que cuando yo ando en el centro y veo una colombiana que anda con los cachetitos.
0: ¡Ya! No, estamos hablando de la colilla de cigarro, ¿ya?
2: Hola, Marcelito, para que yo manca. Camino a la chamba. Bueno, aquí el chileno en el campo se hacía un enjuague de aguardiente en la abuela que está mala.
0: ¿Sí?
2: Y otra fuera para adentro, para la guata. Y otra, por si acaso, de aguardiente.
0: ¿Ea?
2: Zarzán, paisano.
0: Zarzán. ¿Ea? Saludo al Drogo. Mira el Drogo. ¿Ea? Un abrazo.
4: Marcelito, siempre lo supe que era ahí operado, guay.
0: ¡Oh, oh, oh, oh!

0: que me hacen reír ustedes. De verdad que es una de las mejores terapias con sus cosas, la creatividad. Muchísimos mensajes que están quedando por ahí pendientes.
1: Igual cuando me ponían rodajas de papa para la fiebre.
0: Sí.
1: Llena la frente de rodajas de papa. Y si bajaba la fiebre.
0: Y bajaba la fiebre, sí. Yo cuando tenía, yo siempre fui enfermizo toda la vida. En todo caso, siempre. Siempre. Yo, quienes me conocen, oye, el niño símbolo del zar. De hecho, cuando inauguraron el zar en Chiguayante, a mí me invitaron al corte de cinta. De verdad. La que más me quiere en el zar de Chihuahua, Chihuahuante, es la guardia. Ya viene. Otra vez, Dios mío. Ahí me dejan, ahí me tienen. Así que les mando un saludo grande. ¿Es verdad?
2: Marcelito, y me estoy fumando un chistoso.
0: No sé, porque yo no soy de esas personas. Yo.
3: Hola, Marcelito, muy buenos días, Patito.
0: Hola.
3: Esperando que se encuentren muy bien.
0: Muchas gracias.
3: Yo cuando me duele la muela, ¿sí? Yo lo que hago es me lavo con bicarbonato las muelas y me paso el cepillo con bicarbonato.
0: Ya.
3: Y se me pasa ligerito, santo remedio,
0: mira qué bueno.
4: Oye, Marcelito, ¿cómo estás?
0: Muy bien.
4: Oye, Marcelito.
0: ¿Qué pasó? A ver.
4: Te quería contar algo.
0: ¿Qué pasó?
4: Hoy día me avisaron del banco que terminé de pagar mi casa.
0: ¿En serio?
4: Y lo quería contar transmitir contigo mi alegría gigante que tengo en este momento.
0: Qué bueno.
4: Un peso gigante encima.
0: Qué bueno, amigo.
4: Imagínate.
0: Me alegra.
4: Todo lo que hice va por mi casita, ¿no? Hasta que la estuve al final.
0: Qué bueno. Una nueva casa. Una casa nueva. Bienvenido, querido amigo.
5: Déjame bailar contigo la alegría linda del último bal. Amor. Vamos a vivir unidos en este minuto nuestra eternidad.
0: ¡Hombre, mi perro, me decía! ¡Qué alegría, Panchito!
5: Amor.
0: Hay de todo, asado, cazuela, champaña, vino blanco del otro, mucha gente y la casa. La casa nueva. Nuestra nueva casa. Primero hubo discursos, me acuerdo. Me felicitaron, hasta nos tomaron fotos con la vieja. Abrazados. Con tu ex, ¿te acuerdas? Tu ex está escuchando en este momento y será parte de tu nueva casa. Porque ya ha ido al juzgado a poner una demanda. Para tener tu nueva casa.
6: ¡Cállate! ¡Cállate, cállate! ¡Cállate!
0: Estoy callado, hombre, estoy callado. Me duele una muela.

0: Noticias de la hora con Mario Alejandro Sangüesa. Son las 12:03. ¿Cómo está, Mario?
1: Hola, buenas tardes.
0: Buenas tardes.
1: Marcelo, fíjate que hasta las afueras del Congreso llegaron esta mañana diferentes organizaciones sociales para manifestarse en el contexto de la discusión por el plan de reconstrucción del gobierno, también conocida como mega reforma. Según se informó, se trata de organizaciones de salud y de educación que fueron convocadas por la Central Unitaria de Trabajadores y Trabajadoras CUT. Entre las pancartas que portaban los manifestantes se llevaban algunas alusivas a los recortes en salud, educación, seguridad y deporte. La protesta en las afueras del Congreso en Valparaíso en contra de las medidas de ajustes económicos propiciadas por el gobierno se ha desarrollado sin incidentes, está indicando el reporte. En medio de la tramitación de la ley de reconstrucción impulsada por el gobierno, la Democracia Cristiana, a través de su presidente nacional Álvaro Ortiz, anunció que rechazará en general el proyecto. La decisión fue adoptada de forma unánime por la Mesa Nacional del partido junto a sus bancadas de diputados y senadores. El anuncio supone un revés relevante para La Moneda, considerando que la DC había participado en conversaciones con el Ejecutivo e incluso había presentado propuestas para introducir cambios al proyecto. Sin embargo, la colectividad acusó que sus planteamientos no fueron acogidos y cuestionó el rumbo que tomó la iniciativa. La Fiscalía Metropolitana Occidente y la Brigada Investigadora de Lavado de Activos de la PDI materializaron en conjunto un operativo denominado Rescate en 4 regiones del país. Mediante esta acción desarticularon un clan familiar que defraudó al fisco en 800 millones de pesos. La estructura criminal estaba encabezada por 2 primos, un contador y un reclutador. Ellos convencían a personas naturales de aportar su RUT y clave única con el fin de solicitar devoluciones fraudulentas de impuestos. Los allanamientos y detenciones se realizaron en domicilios ubicados en las regiones metropolitana, del Biobío, la Araucanía y Los Ríos. Los delitos por los que será formalizado este clan familiar son asociación criminal, falsificación documental, obtención fraudulenta de devoluciones de impuestos y lavado de activos. Te cuento que a solo un día de la implementación del nuevo cupón de gas impulsado por el gobierno, una medida orientada a aliviar el gasto energético de miles de familias, ya el beneficio generó un importante movimiento durante las primeras horas de funcionamiento de la plataforma digital habilitada por el Ejecutivo. De acuerdo con cifras de la Subsecretaría de Evaluación Social, hasta anoche ya se registraban 107.000 activaciones solo en la región del Biobío. En la provincia de Concepción las cifras reflejan un alto interés ciudadano desde el primer día. En la comuna de Concepción, donde existen 80.273 hogares potencialmente beneficiarios, ya se habían concretado 9.456 activaciones, alcanzando un avance del 11,7%. Hay graves problemas en el fútbol. Fíjate, Deportes La Serena es uno de los equipos que está, yo no diría severamente complicado, pero entró a una zona de descenso, está muy cerca de los equipos últimos en la tabla de posiciones. Y en el último partido ya hubo problemas con los hinchas, incluso de agresiones. Tras el 5-1 sufrido por los serenenses ante los árabes en el Estadio Santa Laura, cercanos a los futbolistas Joan Orellana y Jason Vargas habrían golpeado a seguidores del club en las tribunas del reducto de la calle Independencia. Hubo intercambio de golpes e incluso el lanzamiento de agua caliente, lo que agravó la situación. Los incidentes continuaron fuera del estadio, contaron los afectados. Frente a estos hechos, la barra Los Papayeros difundió hoy una declaración pública a través de redes sociales. La agrupación de hinchas Granates manifestó su total repudio y descontento por lo ocurrido, acusando directamente a familiares de los jugadores Orellana y Jason Vargas de haber agredido a hinchas, incluyendo mujeres, tras críticas surgidas desde la galería por el mal rendimiento del equipo. En el comunicado, los seguidores enfatizaron que el jugador profesional debe saber convivir tanto con el aplauso como con la crítica, subrayando que ninguna circunstancia justifica agresiones físicas o psicológicas. Asimismo, recalcaron que el hincha es el alma del club y debe ser respetado, exigiendo sanciones ejemplares y la desvinculación de los futbolistas mencionados. Sí, cuando las cosas no andan bien en la cancha y los equipos andan en las últimas por chimería de la tabla de posiciones, suceden estas cosas que se toman muy a pecho algunos futbolistas y por ahí hay situaciones que también implican a hinchas y se producen los desaguisados. Fíjate que hoy día Copa Libertadores. Vamos a estar atentos a las 6 de la tarde para Coquimbo-Tolima y a la misma hora por la Sudamericana Audax con Barracas de Argentina. Así que veremos qué acontece en el ámbito internacional con nuestros equipos en el día de hoy.
0: Ambos con oportunidad de seguir avanzando.
1: A ver, mira, En la Libertadores, Coquimbo y Tolima tienen 7 puntos. Ya. Están líderes. Uh-huh. Universitario de Lima tiene 4 y Nacional de Uruguay tiene 4. O sea, un triunfo y deja a Coquimbo prácticamente con un pie en la próxima ronda. Pero tiene que ganar, perfecto, a Tolima y están los 2 con 7. En tanto, en la Sudamericana, Audax Italiano está obligadísimo a ganar o si no queda fuera del circuito, porque en el grupo de Audax está Vasco da Gama de Brasil y Olimpia de Paraguay con 7 unidades. Audax tiene 4. O sea, tiene opciones, sí, pero ganando, o si no se queda. Barracas de Argentina tiene 3 unidades, así que Audax se juega hoy la posibilidad de seguir adelante. Lo otro ya se va disputando entre mañana y el jueves, otros partidos tanto de Sudamericana como de Libertadores. Y entre ellos el partido del jueves, 20:30.
0: Universidad Católica Boca.
1: Barcelona.
0: Ah, Barcelona, perdón.
1: Ah, hoy día, ojo con este dato, porque hoy día se mueve la tabla de posiciones en el grupo de la Católica, porque a las 20:30 horas juega Boca Juniors con Cruzeiro. ¿Ah? A ver, ¿qué pasa en este partido? Claro, lo mejor para la Católica es que empaten los dos. ¿Ah? O gane uno de los dos definitivamente, puede ser Boca o Cruzeiro, y salir Católica a buscar el partido el jueves con Barcelona para asegurar clasificación. Ahora Católica, revisando la tabla, Barcelona tiene apenas 3 y está fuera de zona de clasificación. En este caso,
0: pero si gana,
1: si gana Barcelona haría 6 y quedando un partido todavía. O sea,
0: igual tiene opciones aún.
1: Sí, claro, igual tiene opciones, pero la obligación es de Católica, juega, uh-huh, acá. ¿No es cierto?
0: Ganar.
1: Y estaría peleando un cupo. Si no es Libertadores, Católica va a ir a la Sudamericana. Así como están las cosas hoy.
0: Ya.
1: Esperemos lo de Boca con...

0: el cuadro de Cruzeiro hoy día, y ahí la tabla se mueve y ya habrá algo más de claridad para saber en qué pie queda el elenco estudiantil Cruzado.
1: Perfecto.
0: El domingo juega con Colo-Colo también.
1: Sí, tremendo partido de el fin de semana.
0: Ahí seguimos.
1: Muchas gracias, Mario. Más noticias y el resumen a la una, acá en La Punta 7.
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Vamos a habilitar nuestra línea 800-380-900, 800-380-900, para que nos llame y participe en el minuto de confianza, momento en el cual usted puede exponer alguna situación, alguna denuncia, algún hecho en particular que esté ocurriendo donde usted vive. 800-380-900 es un espacio creado para ustedes acá en La Punto 7. 800-380-900, el minuto de confianza.

0: horario tendría que ser cero, por si acaso. Aquí abajo o acá arriba, en el tercer piso donde está en la punta 7, en Concepción, frente a la plaza. Todos los semáforos del sector Los Cóndores en Colón no están funcionando. Ya, lo que nos informa por acá nuestro auditor a través del WhatsApp. 800-380-900. José con nosotros. Hola, José.
1: Hola, Marcelo.
0: Hola, ¿cómo estás? Te pido por favor que bajes el volumen de la radio y que nos escuches por el teléfono, porque si no nos acoplamos y no podemos conversar.
1: ¿Te escuchan qué?
0: Ya, ¿ah? Eso, ahora sí. Es que igual tiene que estar baja el volumen de la radio porque se produce
1: una retroalimentación. No, estoy acá, Marcelo, la radio está ahí al fondo allá, yo estoy aquí en la calle.
0: Pero no te enojes, lo que pasa es que al aire salía así con eco.
1: Ahí Marcelito.
0: Sí. Ahí sí me perdió.
1: ¿Me escuchas ahora?
0: Ahora sí, muy bien, ahora sí.
1: Mira, Marcelo, mi minuto de confianza es el siguiente. Yo he ido aquí a la empresa de aseo aquí a hablar con don Pedro, se llama el jefe. Tengo una pequeña rancha allá abajo y hay que sacar la basura. He ido a hablar para sacar la basura para afuera. La he sacado. Un día estuvo una semana, más de una semana, en los colchones ahí al aire, sobre todo en la calle principal, que es la calle Niña Broscana.
0: Ya.
1: Me mandó al departamento de aseo y ornato del municipio. Fui allá a hablar con ellos. Como digo yo, habiendo lápiz y papel, aguanta toda la burra nomás.
0: Claro.
1: No llegaron nunca. Después fui otra vez a la misma cuestión. Tampoco. Me han dicho que van a ir, que van a ir, que van a ir. Ahora me están diciendo que si la cuestión es particular, hay que pagar. Pero digan si hay que pagar, ¿cuánto? ¿Eh? Más encima, Marcelo, yo serví aquí, la empresa aquí, estuve trabajando 19 años aquí en la comuna de Hualpi, en la cuestión del aseo. Yo conozco toda la rutina, papito. Y van a sacar la basura igual, para los sitios por ahí particulares, van igual a sacarla. ¿Eh? Y no cobran un 20. Y aquí a este pobre guaso aquí le están poniendo dificultades. ¿Hasta cuándo la cuestión de la sinvergüenzura para grande?
0: ¿Ah? José, ¿en qué lugar estás tú ubicado?
1: Hay un poste de la luz también que afecta mi casa. También, que también está malo, no tiene ampolleta. La ampolleta prende y se apaga. Aquí afecta la población de los Libertadores.
0: Ya.
1: Por la calle Los Aromos. ¿Ah?
0: Ya, frente
1: yo, a viejito, yo no puedo hacer fuerza, Marcelo. Se me hizo pedazo la rótula del hombro derecho, izquierdo.
0: Ya.
1: Me falta una pata. El otro pie me faltan tres dedos. ¿Qué más voy a hacer yo? Así como estoy, mijo. Y más encima yo a usted lo escucho todos los días. Lo escucho todos los días en la mañana. En vez de a las 4 de la mañana prendo la radio porque no puedo dormir. ¿Ah?
0: Me imagino, querido José. Ahí hacemos el llamado entonces a la municipalidad. De la situación que usted está viviendo ahí, Pepito. Para eso está el minuto de confianza. Te envío un abrazo, querido amigo.

0: me emociona, me da rabia, pues, tío.
1: Me imagino que sí, pues.
0: Si yo pudiera hacerlo solo, yo lo haría, ¿no? Si no puedo.
1: Reiteramos, ahí, ¿dónde está ubicado usted? La calle. Bueno,
0: mire, yo vivo aquí en la población de Los Arcilla 1, calle Los Aromos 424.
1: Los Aromos 424 en Hualqui.
0: Sí, yo digo cuando llueve, llueve para el norte, el agua vuelve para el norte, ¿sabes? Porque la calle tiene una pendiente. Pero la cuestión, la basura hay que sacarla allá abajo en la población Corgi.
1: Ok, ahí está entonces, querido José. Un abrazo. Antes, tengo que contarles que el grupo Los Truanes del Puerto están realizando un bingo a beneficio. El próximo sábado 30 de mayo, el gran bingo a beneficio del grupo Los Truanes del Puerto. Con comidas típicas, habrá música para bailar. Cartón Mascandola vale 5.000 pesos en el Liceo Comercial B22, que está en Almirante NIF 270, sector Salinas, en Talcahuano. El próximo sábado 30 de mayo, desde las 4 de la tarde. No te lo puedes perder, ahí la invitación para el gran bingo en el Liceo B22 de Talcahuano. 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Y lo último, ayer se extravió un bolso en un auto de aplicación. Es una mochila, ya que venía con documentos en el interior a nombre de Yanitza Jimena Silva Opaso. Yanitza Jimena Silva Opaso, cualquier persona que lo haya encontrado, comunicarse al más 569-4351-4450. De esta manera finaliza el Minuto de Confianza.

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0: 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Muy bien, muchas gracias. Dejo que me quería mucho, que me cuidara. Y como estamos hoy con el médico de familia, como el médico de cabecera, no es lo mismo, ¿no? Pero como ese familiar que siempre tiene remedio para todo, el medicamento, la solución. ¿Te dolió la muela? Ya sacamos con dolor de muela. Tienes un aire, oye, me dio como un aire en la cara, acá tengo como un vacío aquí, la colilla de cigarro, como nos dijo por ahí un auditor, que se dio el tiempo, porque me dijo Marcelo, yo voy manejando, se dio el tiempo para corroborar la historia. Esto de verdad es algo verídico.
1: Oiga, sí, es cierto eso de la colilla de cigarro, pero no es la colilla, es el papel.
0: El papel.
1: Ya. Termina de fumarte el cigarro calentito la colilla.
0: Ya.
1: Y el papel el que se saca
0: del filtro. Colilla, ya.
1: Y se coloca donde hay aire.
0: Aire, mira.
1: Yo me lo he puesto y sí resulta.
0: Mira, está bien. Ah, le resulta. Ahí cuando tiene un problema, estos dolores que te dan en la cara, o puede ser el dolor de la muela también. Cuando a uno le falta una muela y está esperando que salga la del juicio y se corran las muelas de atrás para adelante. Dicen que el dolor de muela es lo que más te absorbe energía a veces. Lo dijo, ¿saben quién? Chespirito. Y yo creo que estoy totalmente de acuerdo, por eso prefiero no tener muela. Porque el dolor de muela, de verdad que es algo terrible, ¿Ah? Y uno no hace juicio y la muela y es terrible. Yo creo que uno de los dolores, bueno, aparte que usted me podrá decir un parto y todas las otras cosas, sí, porque uno va a ser exagerado, pero es un dolor, uy, tremendo. Quienes hemos sufrido de aquello, sabemos. Entonces, caballito de bronce, hoy en este día tengo por acá un petitorio de un auditor. Me dijo, Marcelo, yo sé que tú puedes tener remedio o receta de algo, pero necesito saber, nuestro amigo de Electrónica Automotriz, saludos a el señor Monsalve. Esto dice así.
2: Oye, perrito, ¿por qué no preguntamos si tienen algún remedio?
0: ¿Ya?
2: Para la tos.
0: Para la tos.
2: Para el resfrío.
0: Tiene hasta la voz cambiada, ¿eh? Yo en un momento desconocí quién era que está hablando ahí, pero está con una tos, se nota que esa tos se lo está casi por llevar a nuestro amigo. Caro, un jarabe para resfriarse o refearse. Resfriarse. Ah, ya. Claro. Tú parece que te refeaste. Cuando no estuve, también te refeaste. Hay uno que se refeó acá. Sí, el que te pegó el Pedro, ¿viste? Le pegó el resfeo. No, el resfrío. Entonces, este...
2: Oye, perrito.
0: ¿Ya, sí?
2: Para la tos. ¿Por qué no preguntamos si tienen algún remedio?
0: Ya.
2: Para la tos.
0: Para la tos. Ya.
2: Para el resfrío.
0: Oye, pero la voz me...

0: Papito. Bueno, entonces, pregunta seria hoy que ustedes todos lo solucionan. Remedio para la tos. Cuando empiezas con tos y no tienes acceso a comprarte uno en jarabe para la tos. Empezamos porque hay muchas personas que en estos días andan con tos. Yo estuve bien jodido, los bronquios, pero Dios mío, ahora bailo con los bronquios adentro. En otro nivel, otro nivel. Claro, pero el gasto económico fue tremendo. De más gordito estoy yo. No de mago, sí. No. Hice unas transformaciones aquí en mi garganta, pero ahora el pecho. Claro, respiro bien, ningún sonido. Saqué los gatos que tenía al interior de mi pecho. Ustedes, cuando empiezan con la tos, ¿qué hacen?
1: Para la tos es bueno el agüita de laurel.
0: Oye, ¿de laurel, en serio? No haber salido antes, porque yo estuve una semana con agua de manzanilla. Una semana tiene que estar. Oye, va a transpirar harto, pero con agüita de manzanilla estamos al otro lado. De Maurén. Así se llama. Maurén Prusin. Ah, no, me van a retar. No. Agüita de manzanilla. Así que, por si acaso, al amigo que está ahí resfriado, que tiene esa tos, agüita de manzanilla. Solo para los hombres. Aquí vamos a ser machistas con la cuestión también. Sí. Bueno, de manzanilla también puede ser. Pero de manzanilla. Música, y vamos con esas respuestas también al 800-380-900.

0: Banco de Familia. Ese es el Día Internacional. 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Mira, yo es que no sé si lo puedo decir a esta hora, porque capaz que me vayan a...
1: Oye, Marcelito, no. Yo creo que lo mejor para todos es no toser. Tan, tan.
0: No. No, pero mira, es que lo puedo decir o no lo puedo decir, porque igual, ya, pero bueno. Una de las técnicas para la tos y para no toser es tomar un laxante. Ahí se los dejo. Ah, te va a entrar un miedo y no te van a dar ganas de toser. Eso es lo que me dice el Gilberto por acá. Me dice, lo mejor para la tos es tomarse un jarabe de laxante. Lo mismo dice el Álvaro Filomeno. Oye, lo mejor, el remedio perfecto, un laxante. No te van a dar ganas de toser. Oye, no. Si me está escuchando un médico, un bronco pulmonar, de verdad que me van a funar con lo que ustedes me están diciendo. Ya, pero no sería mala idea. Se está pasando.
2: No, Marcito, para eso algo corto nomás. ¿Qué? Una agüita de perra.
0: Ya, una agüita
2: de perra. Y un buen suelto de pecho. Y con eso,
0: chiquitac. Míralo, míralo. Sudor, calentar aquí el pecho. Mira, no. Lilita, hola, Lili.
3: Hola.
0: ¿Cómo estás, Lili?
3: Bien, bien, escuchando tonteras.
0: Oye, las tonteras que la gente me hace decir a mí, ¿ah?
3: No, ni tanto, son cosas rutinarias. Aparte de eso, nos alegra.
0: Pero, ¿cómo se le ocurre decirme que para la tos, para dejar de toser, tomar un laxante?
3: No. Aquí. Bueno, si a alguna persona le resultará, pues.
0: Vamos a probar, ¿ah? ¿Eh? No.
3: Oye, para la tos.
0: Sí, la tos.
3: Es quemar una taza de azúcar.
0: ¿Quemar una taza?
3: Una taza de azúcar, echar una taza de azúcar en una olla, quemarla bien quemadita, echarle un medio litro de agua y echarle un poco de hojas de laurel de cocina.
0: Laurel de cocina. Primera vez que escuche que el laurel sirve para la tos, pero ya segunda persona que me lo dice.
3: No, es muy buena. Yo tengo mucha fe en eso y yo nunca tengo tos.
0: Yo sabía que el eucalipto, la hoja de eucalipto era buena, pero nunca había escuchado laurel.
3: Eso es como un jarabe. Tomarse una taza tibia en la mañana, más que tibiecita, con dos aspirinas. Y en la tarde, antes de acostarse, hacer lo mismo.
0: Y yo no sabía con dos aspiprimas.
3: Con dos aspirinas.
0: Aspirinas. Oiga, y no que el laurel era bueno para los piojos.
3: Yo tengo idea, pero yo no tengo piojo. Yo lo he hecho así. Me lo recetaron hace muchos años y es muy bueno.
0: Yo había escuchado eso. Ah, launol, perdón. Era para los piojos, laurel, nada que ver. No, el laurel es para la cocina que uno le echa a los tallarines. Ah, mira, ya entonces tenemos.
3: Quemar. Hay que echarle un buen puñadito de hoja, hacerlo hervir sus 5 o 10 minutos, dejarlo ahí.
0: ¿Ya?
3: Y después tomárselo tibio en ayuna con dos aspirinas. Y en la noche, igual.
0: ¿Y 5 litros de aguardiente? ¿No? No, nada que ver.
3: No, no sirve el aguardiente.
0: Ese era para la muela.
3: Una medicina para la tos.
0: Ese es para la muela, me equivoqué, que estoy mezclando acá. Ya, entonces, con dolor de muela y todo, entonces estamos con todo. Ya, quemar media taza de azúcar en un medio litro de agua.
3: No, una taza.
0: Una taza. Mira, lo bueno que yo cuando chico me dolía el estómago, tenía problemas estomacales, mi abuela me quemaba el azúcar. Entonces, el azúcar quemada, dicen que es buena para la guatita también, ¿o no?
3: También es buena, pero este es un remedio para la tos. Queda como un jarabe.
0: Ya, bien, muy bien, perfecto. Entonces, que me imagino que queda como un caramelo.
3: Sí, pero ahí hay que echarle el agua. Claro.
0: Cuando se empieza a caramelizar el azúcar, hay que echarle el agua. Agua tibia.
3: No, hay que echarle el agua, ya sea el agua, tibia, lo que sea, pero hay que hacerle hervir hasta que se disuelva el azúcar y ahí echarle un puñado de laurel de cocina y tomárselo eso en ayuna con ya, dos aspirinas.
0: En hay una. Escuchen bien, ¿ah?
3: Tomarse la noche también. Perfecto. Tomarse otra taza y paulatinamente se van a todo así.
0: Qué increíble. No haberla conocido una semana antes. Me hubiese evitado bueno, la licencia.
3: Pero no es tarde porque la tos siempre vuelve.
0: Sí, es verdad. Es como las ex vuelven igual siempre.
3: Exactamente.
0: Vuelven. Vuelven. Donde fueron felices siempre vuelven. Bueno, querida Lili, gracias por contarnos esto. Lo vamos a anotar acá. Yo creo que nuestros auditores también han estado ahí presentes y escuchando, porque a mí ya la cebolla me tiene aburrido ya con la cuestión que la cebolla, que toma cebolla, que aspira
3: no,
0: cebolla.
3: No, no, no. Yo no confío en eso porque yo...

0: al inicio y a mi esposo siempre le daba eso, así que muy bueno, muy bueno. Es muy bueno. Y hay muchas personas a mí que le dan la receta y yo misma a veces la he preparado esto y es muy bueno.
1: Qué bueno. Gracias, Lilita. Que te vaya muy bien, querida amiga. ¿Te das cuenta? 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
2: Quedamos clarito que es la señora, es un kilo de azúcar, hay que cocerlo, dos árboles de laurel, el papel del cigarro recién calentito, un sudor de pecho, una salida con la Sherry, súper bien.

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Y tengo que enviar un saludo porque Marita Barra está con nosotros hoy celebrando 70 años de matrimonio. Ah, no, de matrimonio, nada que ver. No, es que me escribió, dice, Marcelito,

puede saludar hoy a mi esposo Sergio Verdugo, que estamos de aniversario de matrimonio. 70 años, él cumple. Yo dije, ¿70 años de matrimonio? ¿Cómo? Mira, puede ser. Yo creo que existen por ahí personas que se casaron muy jóvenes y tienen 70 años de matrimonio, pero Sergito está cumpliendo 70 años de vida y además aniversario de matrimonio este 19 de mayo, así que le vamos a cantar también el cumpleaños feliz. ¡Ahí está! ¡Feliz Sergito Verdugo! ¡Sergio Verdugo! A ti, en el punto 7, te saludan, que los cumpla feliz, que los cumpla feliz. Excelente, muy bien, felicitaciones Marita Barra, Sergito Verdugo, que sean muchos años más. No aparece acá cuántos de matrimonio, pero sí 70 años de vida, Sergio. Que lo disfruten, que lo pasen excelente. Gracias por ser parte de la familia de la Punto 7. 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Llegó el momento de decir muchas gracias. Marcelito, estoy bien, gracias por preguntar. Un abrazo para ti, para todos los que están por ahí en Sintonía Bella Vialina, también que me enviaron varios datitos. Al Roberto Rivera, a la Blanca, al Eugenio, a la Vivian, a la Elga, al Eduardo, Edgardo Arroyo. Un abrazo a Belina Burgos, Gilberto Salgado, Juan Vigueras, María Obando. Qué rico verla por acá. A todos ustedes les invito a que a las 4 nos reencontremos acá en la Punto 7 para seguir en una tarde entretenida. Gracias por ser parte de esta comunidad. Quédense con nosotros, claro, porque ya vienen las noticias con Mario Alejandro Sangüesa. Después Pedrito Vilcha a las 2 y a las 4 estará aquí nuevamente de regreso. Patricio Cuevas en los controles. Marcelo Chino Saavedra por acá. Feliz almuerzo. Que estén bien. Chao.

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3: Buenas tardes. Exactamente las 13 horas con 3 minutos de este martes 19 de mayo. 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

Después de 6 años prófugo de la justicia, hoy fue detenido el huarequén de la comunidad mapuche Temucuicui, Jorge Huenchuyán, captura que el Ministerio de Seguridad Pública calificó como un hito policial. Continúa la indagatoria por robo de 50 millones de pesos de una casa de cambios capitalina y que obligó a declarar en las últimas horas al futbolista Arturo Vidal. Gran interés ha generado la puesta en marcha del sistema que entrega un cupón de gas destinado a aliviar el gasto energético del momento. El próximo lunes se reunirán subcontratistas y proveedores con el ministro Iván Poduje para destrabar el pago de millonarias deudas que dejó el abandono de obras de la empresa Tapusa tanto en Concepción como en Talcahuano. Ya va quedando menos para el pago de pasajes con tarjeta a bordo de taxibuses que cubren el circuito del Gran Concepción. Deportes Concepción busca director técnico para hacerse cargo del equipo que marcha colista del torneo de Primera División. Esta tarde Coquimbo Unido retomará la Copa Libertadores recibiendo a Tolima, buscando así la clasificación a la segunda ronda del certamen. Un operativo de gran escala en la macrozona sur culminó hoy martes con la detención de Jorge Huenchuyán Cayul, huarequén de la comunidad mapuche autónoma de Temucuicui. El dirigente, quien estaba prófugo de la justicia desde el 2019, fue capturado en una acción coordinada que movilizó a diversas instituciones de seguridad bajo el marco del estado de excepción. Huenchuyán no fue el único capturado. En el mismo procedimiento se detuvo su pareja, Carolina Padilla Manquel, quien también mantenía orden de detención pendiente. Ambos fueron trasladados inicialmente a la ciudad de Victoria para los controles correspondientes. El huarequén enfrenta

varios procesos judiciales que lo han mantenido en la clandestinidad durante años, oculto dentro del mismo territorio. Huanchullán era buscado por los delitos de usurpación y tráfico de drogas y de armas. Pese a que las autoridades calificaron el cierre del procedimiento como exitoso y sin lesionados, se reportaron incidentes armados durante el ingreso de las fuerzas policiales y militares a la zona. Desde el Ministerio de Seguridad Pública, esta mañana señalaron que Jorge Huanchullán ha sido históricamente una de las voces más visibles de la comunidad autónoma de Temucuicui y que su detención marcó un hito de las investigaciones por hecho de violencia y tráfico de drogas en la región de la Araucanía. Sin declaraciones a la prensa y guardando silencio debido a la investigación en curso, se encuentra el futbolista de Colo-Colo, Arturo Vidal, quien fue interrogado en las últimas horas en el marco de una indagatoria relacionada con un robo que afectó a inicio de este año a una casa de cambio capitalina. Vidal prestó declaraciones a la policía, según se informó, en calidad de testigo de hecho. El dueño del establecimiento acusa a un trabajador de confianza de haber robado 50 millones de pesos desde una caja fuerte. El empresario sostuvo que al ser encarado el trabajador dijo que el destinatario de ese dinero había sido el ex astro de la selección chilena. Alegó que posteriormente intentó contactarse con Vidal para exigirle la devolución del dinero y como no logró resultados, acudió a la PDI que a su vez ya interrogó a Vidal sin entrar en mayores detalles hasta ahora. Un hombre de 40 años fue asesinado a 6 disparos en la intersección de Suiza con del ferrocarril en la comuna de Maipú. Los primeros antecedentes que se manejan señalan que el occiso habría tenido un altercado con 2 sujetos, detalló el subprefecto Ricardo Castillo, jefe de la Brigada de Homicidios Metropolitana de la PDI. La víctima intentó huir corriendo, pero fue perseguida y alcanzada por los victimarios en un bloque de departamentos donde recibió varios disparos fatales en el cuello y la cabeza. La brigada de homicidios se encuentra examinando cámaras y recolectando evidencia balística para dar con los responsables. Hasta ahora, no hay detenidos. Hasta las afueras del Congreso en Valparaíso llegaron este mediodía diferentes organizaciones sociales para manifestarse en el contexto de la discusión por el plan de reconstrucción del gobierno, también conocido como Mega Reforma. Según se informó, se trata de organizaciones de salud y de educación que fueron convocadas por la CUT. Entre las pancartas que portaban los manifestantes se llevan algunas alusivas a los recortes en salud, educación, seguridad y deporte. La protesta de las afueras del Congreso en Valparaíso en contra de las medidas de ajustes económicos propiciadas por el gobierno se desarrolló sin incidentes, indica el reporte. En medio de la tramitación de la ley de reconstrucción impulsada por el gobierno, la Democracia Cristiana, a través de su presidente nacional Álvaro Ortiz, anunció que rechazará en general el proyecto. La decisión fue adoptada de forma unánime por la Mesa Nacional del partido junto a sus bancadas de diputados y senadores. El anuncio supone un revés relevante para la moneda, considerando que la DC había participado en conversaciones con el Ejecutivo e incluso había presentado propuestas para introducir cambios al proyecto. Sin embargo, la colectividad acusó que sus planteamientos no fueron acogidos y cuestionó el rumbo que tomó la iniciativa. La Fiscalía Metropolitana Occidente y la Brigada Investigadora de Lavado de Activos de la PDI materializaron en conjunto un operativo denominado Rescate en 4 regiones del país. Mediante esta acción desarticularon un clan familiar que defraudó al fisco en cerca de 800 millones. La estructura criminal estaba encabezada por 2 primos, un contador y un reclutador. Ellos convencían a personas naturales de aportar su RUT y clave única con el fin de solicitar devoluciones fraudulentas de impuestos. Los allanamientos y detenciones se realizaron en domicilios ubicados en las regiones metropolitana del Biobío, la Araucanía y Los Ríos. Los delitos por los que será formalizado este clan familiar son asociación criminal, falsificación de documentos, obtención fraudulenta de devoluciones de impuestos y lavado de activos. Un carabinero dio muerte a un hombre, a un peruano, en medio de un procedimiento por contrabando en el sector del Salar Laguna Blanca en la región de Arica y Parinacota, cerca de la frontera con Perú. El hecho es investigado por la Fiscalía de Arica en conjunto con la Brigada de Homicidios de la PDI, cuyos equipos realizan diligencias para establecer las circunstancias en que ocurrió la muerte por arma de fuego del hombre. Según antecedentes preliminares, el caso se habría registrado en un contexto de legítima defensa, luego que la víctima, de nacionalidad peruana, y otros sujetos que se desplazaban en vehículos por un paso no habilitado se resistieron a una fiscalización de carabineros. Ante esta situación, un funcionario policial hizo uso de su arma de servicio, causando la muerte del extranjero. Las diligencias continuaban en desarrollo para esclarecer la dinámica de los hechos y determinar las eventuales responsabilidades.

solo un día de la implementación del nuevo cupón de gas impulsado por el gobierno, una medida orientada a aliviar el gasto energético de miles de familias, ya el beneficio ha generado un importante movimiento durante las primeras horas de funcionamiento de la plataforma digital habilitada por el Ejecutivo. De acuerdo con cifras de la Subsecretaría de Evaluación Social, hasta hoy ya se registraban 107.000 activaciones en la región. En la provincia de Concepción, las cifras reflejan un alto interés ciudadano desde el primer día. En la comuna penquista, donde existen 80.000 hogares potencialmente beneficiarios, ya se habían concretado 9.456 actividades, alcanzando un avance del 11.78%. En tanto, Talcahuano mostró uno de los porcentajes más altos de la zona, con 8.983 activaciones sobre un total de 64.000 hogares habilitados, equivalente a un 14%. Se aguardaba que en el curso del día de hoy martes, esta cifra de postulaciones al nuevo cupón de gas se multiplique notoriamente, señalaron autoridades locales de gobierno. Entre lunes y martes de la próxima semana, los subcontratistas y proveedores afectados por la crisis financiera de la empresa Tapuza de la zona tienen en agenda una reunión con el ministro de Vivienda y Urbanismo, Iván Poduje. La idea es destrabar de algún modo el pago de las millonarias deudas que mantiene la empresa con firmas del Gran Concepción. Para ello, se conformaría una mesa técnica que permita avanzar en soluciones concretas para el pago de facturas pendientes por obras y servicios ya ejecutados. Dicha situación mantiene hoy en riesgo la continuidad de varias empresas contratistas y cientos de puestos de trabajo en la región del Biobío. Los subcontratistas señalaron además que esperan que el gobierno cumpla con los compromisos públicos manifestados previamente por el ministro Poduje. Este último ha asegurado que se buscarán mecanismos para responder tanto a subcontratistas, proveedores y trabajadores perjudicados por el abandono de las obras y no cumplimiento de pagos de Tapuza S.A., empresa que, como se indicó, dejó botados los trabajos de los puentes Perales, Esmeralda, Eje Colón y Veredas de Concepción. El Servicio Electoral rechazó definitivamente como gasto de campaña la utilización de un podio blindado en distintos actos por parte del entonces candidato José Antonio Kast, que se realizó en diciembre pasado en Concepción. La resolución se conoció en las últimas horas y se debió a que, a juicio de la entidad, eso no representa un gasto que tenga fines electorales. Según el CERVEL, la utilización de estos podios blindados no cumple con los requisitos legales para considerarse como gasto electoral. En ese sentido, el órgano fiscalizador estimó que el propósito, intención o finalidad en el uso de blindaje o láminas de seguridad era únicamente la protección de la integridad física del candidato ante amenazas eventuales, que, solo cabe presumir, la candidatura estimó como existentes o posibles. Este gasto, sin embargo, no tiene un propósito o intención de promoción del candidato entre el electorado. El CERVEL rechazó el podio blindado que utilizó Kast en Concepción por un costo de 3.570.000 pesos, sino que también, en este caso, sancionó un evento que se realizó en Viña del Mar por 20.670.000 pesos. Dos casas destruidas y 8 personas damnificadas fue el saldo de un incendio estructural registrado en la comuna de Cabrero. Según se informó, se trató de un siniestro que tuvo lugar en calle General Cruz. A raíz de la emergencia y la magnitud de las llamas, 3 compañías de bomberos fueron movilizadas para el combate del fuego. Se informó de 8 personas que resultaron damnificadas como consecuencia de este siniestro. No hubo lesionados. Un temblor de 4.1 grados se registró esta madrugada a las 3 horas con 32 minutos en la región del Biobío. Según el dato oficial, el epicentro del sismo tuvo lugar a 34 kilómetros en el mar frente a Lebu. El movimiento telúrico no reportó daños ni problemas mayores, solo el natural susto o preocupación de quienes se hallaban despiertos a esa hora. Carabineros del OS-7 desarticuló hoy un laboratorio en donde se procesaba droga al interior de una vivienda en la comuna de Penco. El hecho surgió tras una denuncia y posterior operativo, dejando a varios detenidos que pasarán al control correspondiente en las próximas horas. Los Mossos de Escuadra, la policía autonómica catalana, detuvieron este martes a Jonathan Andich, hijo de Isaac Andich, fundador de la multinacional de moda española Mango. Tras ello lo llevaron a declarar ante un juzgado de Martorell como investigado por la muerte de su padre, quien falleció tras caer por un precipicio en la montaña de Montserrat en

diciembre del 2024. Según informaron a la agencia EFE fuentes cercanas al caso, la policía detuvo a Andich tras más de un año de investigaciones sobre las circunstancias en que falleció su padre y lo han conducido a dependencias judiciales para practicarle las diligencias habituales antes de que comparezca en el juzgado, previsiblemente en las próximas horas. El hijo del extinto potentado económico está apuntado como sospechoso de la muerte de su padre. Una decena de barcos de la flotilla humanitaria siguen avanzando este martes hacia la franja de Gaza después que las Fuerzas Armadas de Israel interceptaran más de una treintena de embarcaciones y detuvieran a decenas de participantes, entre ellos españoles y latinoamericanos. El rastreador habilitado por la flotilla Sumud Global, que organiza esta misión humanitaria, mostraba las trayectorias de las 10 embarcaciones operativas. Las que van en la cabeza se situaban a esa hora a menos de 100 millas náuticas de la costa de Gaza, unos 185 kilómetros. En un comunicado difundido este martes, la flotilla, una de las organizaciones que participa en la expedición, indicó que 70 activistas se encontraban en los 10 barcos que siguen en ruta hacia Gaza, mientras que cifran 400 los participantes civiles desarmados de 45 países que han sido secuestrados en aguas internacionales por las fuerzas israelíes. Sus barcos han sido dañados deliberadamente por el ejército israelí y abandonados a la deriva, lo que supone un peligro para la navegación internacional y constituye otra violación del derecho internacional por parte del gobierno de Israel, añade la nota de la flotilla Freedom Coalition. El presidente de China, Xi Jinping, recibirá esta semana a su homólogo ruso Vladimir Putin a solo días de haberse reunido en Pekín con el mandatario norteamericano Donald Trump. El líder del Kremlin viajará este martes a la capital china con el fin de sellar importantes acuerdos comerciales que le permitan dar un impulso a su economía, así como también financiar su industria bélica. Desde Rusia admitieron tener muy altas expectativas para esta visita de Putin a China, aseverando que la delegación rusa incluirá a todos los viceprimeros ministros relevantes, muchos ministros y jefes de Estado y empresas privadas que operan actualmente en China. Vamos a algunos datos. José Mourinho, técnico portugués, indica a la prensa española, está por volver al Real Madrid. Hay un acuerdo de palabra. Deja el Benfica con una cláusula de salida de 7 millones de euros. José Mourinho antes estuvo en Real Madrid. Entre el 2010 y 2013 ganó una Liga, una Copa del Rey y una Supercopa de España. Deportes Concepción está buscando entrenador. Se fue Walter Lema. 10 partidos. Estuvo en la banca, 7 derrotas, 2 empates, 1 triunfo, 16% de rendimiento. Los Lilas buscan director técnico, especialmente porque tienen compromiso oficial el domingo con Huachipato en el Estadio Alcaldes Terroa Rebolledo. Pep Guardiola está dejando el Manchester City luego de 10 años, 591 partidos, 20 títulos. La Champions, la más importante, 2022-2023. Se despedirá de la banca el domingo ante el Aston Villa. Recordemos que Guardiola llegó a mediados del 2026 luego de la partida de Pellegrini de la banca del Manchester City. Su futuro será la selección de Italia, que ya está fuera de los mundiales 3 veces consecutivas. Pero antes de aquello, Guardiola tiene un examen hoy día mismo a las 14:30 horas por la penúltima fecha de la Premier League. Enfrentarán Bournemouth. Este partido es muy importante porque si llega a empatar el cuadro de Manchester City, va a ser campeón el Arsenal. Si pierde, el Arsenal va a dar la vuelta olímpica el próximo fin de semana, en la última fecha de la Liga Inglesa. Hoy día hay Copa Libertadores de América, fase de grupos. A las 18 horas, Coquimbo Unido recibe a Tolima. Ambos están con 7 puntos en el grupo B. Y también hay Copa Sudamericana, quinta fecha, a las 18 horas, Audax Italiano con Barracas. Audax tiene 4 puntos, los líderes de este grupo tienen 7, así que está obligado el equipo itálico por los 3 puntos esta tarde. Estamos en los 13 grados 9 décimas, hay una máxima estimada de 15 para esta jornada de martes. 13 horas 20 minutos han sido noticias aquí en la .107.

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Nos piden saludar los 67 años de existencia del Cuerpo de Bomberos de Yumbel. Allá nos están escuchando, 67 años. También desde Santa Juana nos escriben porque hay un examen de la prueba de admisión a la educación superior, la PAES, el 2 de junio, pero resulta que la municipalidad están recibiendo inscripciones para los jóvenes, los adultos quienes quieren dar la prueba. Municipalidad de Santa Juana, el local de Irarrázaval 135, ahí está la inscripción, ¿ya? Examen de la PAES, Santa Juana. Y también esta tarde un espectáculo en el Teatro de Lota, bonito Teatro de Lota, hoy día, en el mes de la mamá, desde las 17 horas, tributo a Luis Miguel, va a estar Hugo Boss y tributo a Salvatore Adamo, a todas las mamás de Lota, en el Teatro de Lota, hoy desde las 5 de la tarde, ¿eh?, para cantar y entretenerse un rato. En la punto 7, la canción con historia. Aquí, De La Ley, una banda chilena con una trayectoria destacada en Latinoamérica, se sumerge en la reflexión sobre el cambio y la adaptación a nuevas realidades. La letra sugiere un encuentro con la frontera que puede interpretarse como un límite o un punto de transición hacia una nueva era.

encuentro simboliza una decisión importante y el inicio de un cambio significativo en la vida del individuo. El estribillo aquí es un canto a la vida en el presente, a la importancia de vivir el hoy y ahora sin arrastrar el pasado. La ley invita a la reflexión sobre la importancia de vivir el momento actual, liberándose de las cargas y preocupaciones que impiden avanzar. Aquí, con el Grupo Nacional La Ley, es nuestra canción con historia de la punta.

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0: ¿Qué está preparando, señora, para este almuerzo? Por favor, confiésese con nosotros.
1: Ya es buenas tardes porque más de la una estoy mal yo.
0: Ya.
1: Yo estoy haciendo una carbonadita con un pebrecito, así que todo rico. Chao.
0: Carbonadita con pebre, preparando esta dama auditora de la Punto 7. Nosotros hoy día no sabemos del almuerzo, sabemos que hay invitados ya y que vienen del extranjero nada menos, ¿eh? Volando y volando. ¿Qué tal? Vamos con los servicios, oferta de empleo, se compra, se vende, llame ahora, llame ya, la Punto 7.
2: Hola, hola, mire, necesito vender una cocina a leña en Losada de 4 platos, más 2 cañones de 2 tubos, 2 metros.
0: 2 metros.
2: Interesado, llamar al 985-43-193. 985-43-193. Gracias.
0: Gracias por llamar. Se vende silla de ruedas nueva. Silla de ruedas nueva. ¿Nueva dice acá? Sí, nueva. 9533-52472. También nos dejaron un teléfono celular. Más 569-9005-4612. Silla de ruedas. A ver. Un saludo a mi madre, dice acá, Juanita Aguayo, y mi madrina Chile Cortés de Navisur en Talcahuano, desde Santiago de Chile. Un caluroso abrazo. Ahí está el saludo a Juanita Aguayo, madrina Chile Cortés. Se ofrecen servicios de armado de muebles del retail a domicilio. Servicios de armado de muebles. Más 569-81-47-27-57. Perfecto. A ver, se fabrica, dice acá, en este caso, gavetas de seguridad para cilindros de gas, gavetas de seguridad para cilindros de gas y herramientas, además de carrocerías para camiones, galpones, rejas, escaleras y obras menores en general. Daniel Villa, al número, a ver, más 569-3441-8605. Estas son gavetas para cilindros de gas y herramientas. Otro aviso que está llegando en este instante. Maestro Toño, acá está. Maestro Toño, dice él, que es gaffiter. Este gaffiter, Maestro Toño, es de Lomas Coloradas. 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Hoy había feria en Chiguayantes acá y nos están enviando la fotografía. En este caso, el almuerzo que están preparando. Son unas cholguitas, ¿no? Claro, cholguitas que están siendo preparadas. ¿Almejas serán las otras? Este es un platazo marino hoy día en Chiguayante. A ver, fotografía acá. Se vende máquina industrial. Ojo, máquina industrial amasadora, revolvedora para hacer pan. 8 kilos. Harina en perfectas condiciones. Llamar a Sarita al 944-102-789. Y también se venden zapatillas. Está saliendo recién este. Zapatillas 46 de hombre, de color azul, de moda. Solo esta persona las usó una vez. Llamar al 94-4102-789. Se vende extintor de incendio, de 10 kilos, polvo químico, certificado nuevo, 30 mil pesos. También se vende una protección metálica, en este caso de 1,5 por 1,5.

está totalmente nueva, 40.000. Ahora, el número es el 9673-56557. Vamos viendo, aquí está la noche y estamos entablando contacto internacional en cualquier momento.

0: se necesita, mire, tecladista, un bajista en guitarra y un cantante para eventos. Tecladista, guitarrista, el bajo y cantante para eventos. 92-36-96-306. ¿Ah? Artista, adelante por favor con la información del momento.
1: Hola, hola, buenas tardes.
0: Hola.
1: Estimado, le informo que por viaje vendo camioneta de Nissan Terrano año 2014. Full equipo. Acepto oferta. Mi teléfono es el 966-21-3131. Aprovechen esta oferta porque tengo que venderla sí o sí.
0: Muy bien. Se ofrece enfermera especialista para cuidado de adultos mayores en domicilio, turno día o noche en la semana. Valores conversables. A ver, llamadas 98-31-40-435 o WhatsApp más 569-9984-6220.

0: 9. Adelante.
1: Hola, muy buenas tardes, amigos de la Punto 7 y la audiencia.
0: Audiencia.
1: Quiero ofrecer huevito de campo, 30 unidades por 7.500 pesos. Un huevito fresco de campo, gallina libre, a 7.500 pesos la bandeja con 30 unidades. Foro contacto más 569-8990-4258. Más 569-8990-4258. Huevito fresco de campo, de gallina libre, como les comento. Así que también tenemos entrega a domicilio con un pequeño deli, dependiendo de los sectores. Entregamos en San Pedro de la Paz, Hualpén, Concepción, Talcahuano, con un pequeño recargo al domicilio.
0: Ahí está, los huevos de campo de gallina libre. Se ofrecen servicios de arquitecto para regularizar viviendas por ley 20898. Arquitecto, servicios más 569-97-27-4277. Acá dice, se vende, a ver, disco de acero inoxidable, nuevo, 18.000, disco de acero, y wok de acero inoxidable a 13.000, disco de acero y wok de acero. Teléfono 93-17-80-367. Las golondrinas nos van escuchando en Las Golondrinas, por si acaso. Y también Hualpensán y en Tomé, colectivo de Tomé. Juanito, hola, Juan.
2: Hola, Mario, ¿cómo estás? Buenas tardes.
0: Juanito, ¿de qué parte nos llama?
2: De Longuén.
0: Dele nomás con todo el aviso.
2: Mira, don Mario, tengo un Nissan Astra, año 92. Mire, lo tengo en pana. Ah, pero esa pana no es tanto y lo vendo porque ya estoy viejo y no quiero arreglarlo ya. Quiero venderlo.
0: Está bueno con el... Ya, vale,
2: sí, correcto. Sí, no, está bueno, está con neumáticos nuevos, está con... Adentro el motor está bueno, las latas, todo está perfecto. Es un gris oscuro.
0: Perfecto, ya.
2: Y los que están interesados me pueden llamar al 99-57-55-000.
0: Don perfecto. Mario. Que le vaya muy bien, ¿eh?
2: Muchas éxito. Gracias, Mario. Tenga buena tarde. Ya. Gracias.
0: A ver, ¿puede compartirme en una persona que está vendiendo una reja protección metálica? Acá está el número. Anótelo. 96-73-56-557. Perfecto. Ahí está el número. Ahí está. GP. Está llegando el almuerzo y afinando contacto internacional.

0: Se vende sitio con casa en Florida. Llamar al número 99-84-97-903. Rosario, buenas tardes. Hola.
1: Buenas tardes, don Mario.
0: Adelante, Rosario.
1: Vendo una secadora de ropas de 6 kilos, en buen estado.
0: Ya.
1: Correcto. $50,000.
0: $50,000, muy bien.
1: También vendo una aspiradora Black Becker, casi nueva, también en $50,000.
0: Perfecto, ¿qué más?
1: Eso nada más, don Mario. Llamar al 9891-383. Eso sería, don Mario.
0: Que le vaya bien, ¿eh?, con su venta.
1: Muchas gracias, muy amable.
0: Nos están preguntando. A ver. Gasfitter. Acá está Gasfitter a domicilio. ¿Ah? Ofrece servicios 99-77-06-016. Ahí está el número. Perfecto. El número de la persona de la reja metálica. Acá está. 9673-56577. Ojo, se necesita personal para trabajar en labores de aseo en oficina. La dirección Paicaví, 3055 Concepción. Teléfono más 569-6918-2634. El Irquén, saludos en la población Bipla también, a fuerza muchachos allá en Penco. Y también hay sintonía en Coronel, en Chihuayante, en Quilacoya. Nos están escuchando en Candelaria, San Pedro. Y también en la población Diego Portales de Talcahuano, en la isla Santa María. Y nos están escuchando en Tumbes. Háganme esa, ¿eh? A ver, nos estaban pidiendo un número que es el siguiente. Cocina a leña. Acá está la cocina a leña que se vende. 98-54-31-913. Perfecto, perfecto. Ahí están los datitos, ¿ya? A ver, se necesita persona para trabajar en local de accesorios de automóviles como captadora de clientes, currículum vitae y certificado de antecedentes. Esto es presencial. Esto es sala 722 en Concepción. Se ofrece, en este caso, una persona como operador de máquina grúa horquilla para todo servicio. Disponibilidad inmediata. ¿Ah? Operador de máquina grúa horquilla. 92-04-89-340. Ahí estamos. A ver, dice acá. Maestro Carpintero ofrece servicios en ampliaciones, remodelaciones, cerámica y piso flotante. Disponibilidad inmediata. Más 569-62-78-8639. Cito, hay un par de avisos que llegaron recién. Es más que nada para estar al día con la información. ¿Dónde? Acá está. A ver, dice que hay varios.

0: Varios establecimientos educacionales de Penco que decidieron suspender clases hoy a raíz del corte de agua potable en zonas céntricas. Situación se ha generado a raíz de la rotura de una matriz en calle Membrillar. Entre los establecimientos educacionales con suspensión de clases, Escuela República de Italia, el Refugio Complejo Educacional Gloria Méndez Briones, Liceo Pencopolitano. Esto es la jornada de hoy en Penco. Lo otro que esta tarde hay un homenaje a Víctor Merelo, exjugador de Cobreloa, Lota Schwager, Naval de Talcahuano, histórico entrenador también, figura del fútbol chileno de los 80, también seleccionado chileno. Vecino destacado, patrimonio vivo de la comuna de San Pedro de la Paz. En la biblioteca, es esto por si acaso, en la biblioteca pública de San Pedro de la Paz en la tarde. A ver, acá nos está llegando un aviso.
1: Hola, buenas tardes.
0: Hola.
1: Mire, tengo a la venta dos food trucks, que son micros, armadas en food truck, y están andando. Una en 18 millones y la otra en 10 millones. Cualquier consulta al 9959-4051. Precio conversable y se acepta el vehículo en parte pago.
0: Ahí está, food truck. A ver, ¿puede repetir el aviso? Paicaví para hacer aseo. No alcancé a anotar el número de teléfono. Paicaví, a ver, ¿dónde estaba el aviso? Se necesita persona, panadero, labores de aseo, conductor. Acá está. Paicaví. Está el número de teléfono. Le damos el número de teléfono. Más 569-6918-26-34, con toda tranquilidad. Persona para hacer aseo en la calle Paicaví. Ahí sí, ¿estamos bien? Para hacer aseo en Paicaví, lo digo recién. Ahí está, Paicaví, lo anoto bien. A ver, se lo vamos a repetir porque parece que la persona no alcanzó a tomar el número como correspondía. Aquí está. Más 569-6918, vamos bien. Perfecto, el jueves feriado, 2634. Ahí está. Perfecto. Llegó el almuerzo y... ¿Qué pasó con esto? Acá nos envían... A ver, una interrogante, debe ser un aviso que se nos quedó por ahí. Ah, esta persona, Margot, se ofrece para trabajar, para cuidado adulto mayor, cuidado de niños. ¿Ah? A ver, cuenta con carta recomendación. Y... el número de teléfono de Margot para trabajar, adulto mayor y niños, 9344-52023. Perfecto, perfecto. Otro aviso, se vende cartera nueva, café de mujer y zapatillas nuevas, 39. Se necesita, a ver, 9975-55690. También necesita comprar una lavadora esta persona. La anotamos acá. Se necesita comprar... lavadora. A ver, nos dejó el número, acá está. Si alcanzamos. Llegó el contacto a comprar lavadora. 9975-55690. Invitamos hoy día al almuerzo a Alexis Sánchez. Pero al parecer Maravilla no puede o no pudo salir de España. Algo pasa. Alexis, contacto internacional al almuerzo de la Punto 7. ¿Qué pasó?
2: Hola, chilenos.
0: Hola.
2: ¿Cómo están?
0: Bien.
2: Me habría gustado mucho estar ahí con ustedes compartiendo. Pero bueno, por problemas de mi lesión, con hielo todo el día, no pude estar. Pero la verdad que estoy mucho mejor y agradecer a la gente que se preocupó por mí. Como le dije antes, me gustaría mucho estar ahí con ustedes compartiendo este momento tan lindo. Y esto es parte de ustedes. Porque un sueño que tenía de pequeño, me entendí. ¡Ah! ¡Chao, Chile!
0: Alexis Sánchez no alcanzó a viajar al almuerzo de la Punto 7. ¿Y qué opinarán los invitados por lo de Alexis? ¿Qué
3: será? También creo que la gente que estamos aquí merecemos un respeto y en ese aspecto, pues conmigo como que...
0: ¿Zamorano? No
3: sé, creo que me ha pasado a llorar un poquito, ¿sabes?
0: ¿Pero cómo es? Se perdieron el almuerzo de hoy, Zamorano, Alexis, todo, ¿eh? Sopita de verduras y el plato de fondo, tallarines con salsa de tomate y espinacas y un huevo frito de corona, ¿eh? Tremendo almuerzo. Postre, flan de manzana de otoño, verduras, tallarines, salsita, huevo frito, flan de manzana, está todo rico, ¿eh? Bienvenidos todos al almuerzo de la Punto 7. Ya vendrá Alexis, ya vendrán los cracks a nuestra mesa a compartir. Por ahora, buen provecho, ¿eh? Cuidadito con la luz.
2: Hola chilenos, ¿cómo están? Me habría gustado mucho estar ahí con ustedes compartiendo, pero bueno, por problemas de mi lesión, con hielo todo el día, no pude estar. Pero la verdad que estoy mucho mejor y agradecer a la gente que se preocupó por mí. Como le dije antes, me gustaría mucho estar ahí con ustedes compartiendo este momento tan lindo. Y esto es parte de ustedes, porque es un sueño que tenía desde pequeño. ¡Me entendí! ¡Ah! ¡Chao, Chile!
3: También creo que la gente que estamos aquí merecemos un respeto y en ese aspecto pues conmigo como que, no sé, creo que me ha pasado a llorar un poquito, ¿sabes?

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amigos, gusto enorme saludar a cada uno de los que están en la sintonía de la más divertida, la más entretenida, la más alegre, la más rítmica de Chile y por supuesto de nuestra octava región, la .7, 90.9. Somos buenos amigos, ahí en la sala Master Patricio, Alejandro Cuevas y que les habla Pedro Andrés Vilches, su amigo Pedro. Pedro, revisaremos cómo está la situación climática para el resto de los días y por supuesto la jornada. Y también el reporte de sintonía que lo pueden hacer desde ya. Ahí entregando saludos, cariños, afectos cordiales, contando qué pasa en el exterior a través de WhatsApp de la .7 más 569-5405-4668. Entramos con la entretención, con la diversión, con la alegría, con las ganas de pasarlo bien, de bailar. Ahí usted si quiere también puede llamar al 800-380-900 para enviar saludos, cariños, afectos cordiales. Azul y el grupo Red aquí en la .7.

gozar, a bailar, a pasarlo bien, a divertirse, a estar contento. Si quieres saludar, ya sabes, puedes dejar audio de WhatsApp en el más 569-5405-4668. O llama en línea gratis para enviar cariños, afectos cordiales, ya que hoy día estamos con Ivonne. Mire qué bonito nombre, ¿ah? ¿Eh? Ivonne. Se llama así usted, Ivonne. Ivoncita de Brisas del Sol. Le mandamos cariño. Ah, sí, pues nuestra amiga auditora, la Ivoncita. Qué padre que la Ivoncita. Así que saludo para ella. Es esperar que ya le hayan dado besos, abrazos, toda la familia. Y también Ivo. ¿Eh? El Ivo.

0: No, el IVA no, pues hombre, Ivo, dije. San Ivo y Santa Yvonne. Yvonne, nombre francés. Y también al Ivo Tapia. La verdad, pues Ivo. Yo lo único que me acuerdo de Ivo, el Ivo famoso, el Ivo Basay. Y el otro, el Ivo Prufeno. Oiga, ya empezamos con la cuestión. Oye, abríguense, chiquillos, porque dice que la temperatura va a ir bajando de a poco. A esta hora tenemos 14 grados, nubes y claros, 14 grados. Después a las 4 de la tarde, nubes y claros, 13 grados, y ahí empieza a bajar la cosa. A las 6 de la tarde ya vamos a tener 9 grados, así es que hay que abrigar. Andan todos ahí como si fuera primavera en la calle, pero espérate nomás después.
1: Van a estar ahí.
0: No se olviden que tenemos que hacer sanguchito. Hay que hacer sándwich. Porque el día martes, mañana miércoles y el día jueves 21, Gloria Naval. Y después, más de algunos se va a pegar el tremendo arreglo ahí de el manso ni que sándwich. Este otro está mostrando una canasta con vienesa, con jamón. ¡Oh, ya! Bueno, eso puede ser lo que preparen para el día que va a ser festivo, que será este jueves 21 de mayo. Mes del mar. Claro, los bailarines, todos alegres ahí ya. A lo mejor tienen lista el panorama. ¿Tienen ya preparado el panorama? Sí, para salir, van a quedarse acá. ¿Van a ir a alguna casa, algún cumpleaños? Ahí nos puede comentar también. 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

0: Dijimos que hoy día Ivoncita, saludos para todas las amigas que llevan este nombre bonito, Ivon. Y también para Ivo. A ver qué dice por acá el amigo que quiere saludar a Ivo. Hola, hola, hola.
1: Buenas tardes, Pedrito. ¿Y vos? ¿Qué haces aquí? Ahí tenía otro.
0: ¿Y vos? ¿Qué haces aquí? Buena. A ver, ¿qué dice la amiga, la Mechi? Hola, Mechi. ¿Qué tal, Mechi?
2: Hola, Pedrito.
0: Hola, ¿qué tal?
2: Linda tarde.
0: ¿Igual?
2: ¿Cómo estás? Saludos de la Mechi. Quería mandar un saludo muy especial a unos amigos.
0: ¿Ya?
2: Para Moisés Baeza y Viviana, su esposa. Y para Moisés, que espero que se recupere pronto.
0: Ya.
2: Que vamos, que se puede, que Dios todo lo puede. Muchas gracias, Pedrito, que estés bien.
0: Eso, entonces le mandamos buenas vibraciones a nuestro amigo auditor Moisés Baeza, que está ahí enfermito, pero pronto sanará. Es el deseo ahí aquí de sus amigos de la Punto 7. Que sane pronto. Hola, ¿qué tal, Pairo? Oye, un saludo para Evelyn Fernández de Concepción. Un beso para ella, un abrazo para ustedes ahí. Bendiciones, Pedro. Gracias. De parte del Jaime Gallardo, para la amiga Evelyn Fernández. Así como ellos, si se lo digo aquí en la Punto 7, que están mandando saludos, usted lo puede hacer también a través de más 569-5405-4668. Otro de los amigos me dice, Pedro, ya que estamos saludando a Olivo, saludos para el activo. Gracias. Adam, también podía ser el creativo, Ivo, creativo, Ivo.

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0: felicidad, felicidad, como siempre en la punto 7 encontrará. ¿Qué saludo nos manda ella, la señorita María? Hola, ¿qué tal? Buenas tardes.
1: Hola, Pedrito.
0: Hola, linda,
1: hola,
0: ¿qué tal?
1: Hola, Paquito, le mando muchos saludos, que tengan una linda tarde de muchas bendiciones.
0: Igualmente.
1: Y también quisiera saludar hoy día a mi sobrina que se llama Ivonne Pulgar.
0: Ya. Mire, saludo para la Ivoncita Pulgar, entonces, de parte de la tía más linda de Chile, la señora María. Ya, saludos, saluditos, puede mandar con cariño. Dijimos que hoy día también muchos amigos y amigas están de cumpleaños. ¡Feliz 19 de mayo! Y mañana muchos andarán comprando porque la veintena van a estar salvados, que van a tener billete para el 21, si es que van a salir a comerse a lo mejor algún marisquito por ahí, una sierra asada. No, o sea, ahí lo que yo ando con ganas. De servirme un caldillo de congrio, pero con la receta de Pablo Neruda, sí. ¿No te gusta así el caldillo de congrio?
2: Podré preparar los caldos de congrio, sacaré las cabezas, las echaré a cocinar, algo de vino blanco, le sello un poquito de cuáquer. Y para amenizar, voy a decir algunas metáforas. Me gustas cuando caes, porque estás como ausente.
0: Oye, a mí me pasó una historia. Yo fui a la casa de Pablo Neruda, allá en Valparaíso, arriba, en la... ¿Cómo se llama la...? No, pues la Chascona está en Santiago. La otra, la casa que tiene... No, no sé. Oye, ¿cómo se llama la que está en Valparaíso, la casa? Ya, pero ahí está la casa museo de Pablo Neruda. Y yo decía, no sacar fotos. Y típico de chileno, tú sabes cómo es el chileno, con la mala, y tenía una de esas máquinas Pukit, esa que era larguita. Entonces dije, aquí no me va a cachar nadie, mientras yo que andaba con la... No, el de Isla Negra, no, no, el de Valparaíso. La Sebastiana. Ahora, bueno, la casa se llama La Sebastiana. Ya, pues, estaba y subiendo por la escalera, habían unos vasos, habían unas botellas de colores, habían unas caracolas hermosas. Y yo, sacando fotos. No me salió ni una foto, compadre. ¡Me castigó el espíritu de don Pablo! Y decía bien clarito allá, con tremendo letrero.
2: No se puede tomar fotografía.
0: ¿No? Me salió así medio extraño. Ya. Oye, ¿y eso fue? No puedo sacar fotografía, me salieron todas malas las fotografías. Por andar haciendo la del viarazo. Sí, ahí abajo decía clarito ahí abajo que no se podía sacar fotos. En la casa de la Sebastiana. De Pablo Neruda. Y yo, a los chilenos viarazo, bueno, no fui nada tan viarazo, fui más pavo que el zapato izquierdo. No, ya ni la tengo, ya. Oye, yo le mostraba fotos a los chiquillos y me decían, oye, Pedro, ¿y de cuántos píxeles son esas fotos? No, eran, ¿cómo se llaman? Blanco y negro, pero después las pusimos... la mejor forma de arreglarlo fue de color sepia. Y ahí como que se veía un poquito mejor. ¿Se podrían arreglar esa foto? Seguimos. Yo creo que hoy día sí, con la inteligencia artificial, sí van a quedar en color. Dice Pedro. Sí. Bueno, no sé. ¿Y qué anda ahí haciendo en la cordillera, Verónica? Dice, ahora sí, está la helada en la cordillera y las bajas temperaturas, pero ya se nos acerca junio y vendrán las lluvias sin parar. ¡Och! Y de que van a haber tormenta, tornado y todo en cuanto hay, ojalá que no. Antes no pasaba eso, pero bueno, dicen que el cambio climático anda salto. Pero yo digo, ¿qué anda haciendo la Verito ahí arriba en la cordillera? Arriba en la cordillera. Hay que buscar entonces las alternativas para estar siempre calentitos. Y una de las cosas para estar ahí con harta energía en el cuerpo es bailar.

queridos hermanos. Estamos aquí en la iglesia. Es que recién vi pasar un curita. Un curahuilla. No, un cura chascó. No tienen ni un pelo de leso. No ocupen el confesionario.

0: bueno, ese chiste es bueno. No, pero ya no me acuerdo mucho, pero ya. ¿Se acuerda del chiste ese que cuando está, había un terremoto, creo que fue, pues? Ya, el que se acuerde, ahí no. No, en serio. Pero si tú lo dijiste, pues, que se fueron los fósforos y no sé cómo termina. ¡Alos! ¡Holas!
1: Hola, Pedrito, ¿cómo estáis?
0: Hola, bien.
1: Ivo Morales.
0: Debe ser un amigo de él. El Ivo Morales, amigo tuyo. El Javier El Fierro le manda saludos al Ivo Morales, amigo debe ser. Buena, sí, porque hoy día San Ivo y también Ivón. Buena, buenísima está. Y al Dani Cisterna dice, saludos desde Columo. Y manda una imagen donde orcas de cacería, dice, ah, ya, ¿de verdad? Y yo le pregunté, ¿ya dónde? En Columo. Lo que pasa es que hay mucha cacería, andan orcas en la alta mar, dijo, y en manadas, cazando lobos, los golpean y los tiran por los aires con su enorme aleta. ¿Será verdad o no? ¿Qué es el público? ¿Has visto por allá? Que hace tiempo que no voy para allá, para Columo, a todas esas partes, a todas esas caletas, Tomé y todo aquello. Bueno, ahí están los chiquillos mandando, miren, las orcas ahí en una manada y cazando lobos. Y los pescan y le dan los cabezazos, los tiran. ¡Ay, ay, ay! Buena, bien, ¿eh? Saludos entonces para todos los chiquillos ahí que salen a pescar en Columo. El Dani Cisterna, y saludos para todos ellos. ¿Quién más? Nuestro amigo acá, por aquí. ¿Qué dice por acá? Hola, ¿qué tal? Buenas. Hola, hola.
2: Quiero mandar un saludo al amigo Rodrigo Pinea.
0: ¿El Rodrigo Pinea? ¿Ya?
2: Nuestro amigo, la máquina 40 minutos.
0: ¿Ya?
2: Ya, el que hizo el curanto el fin de semana y no invitó a nadie.
0: No invitó a nadie, ya. Se picó, Rodrigo Pinea, así te dijo tu colega, el Juanito. Dijo que no lo había invitado, que era llamarrete, dijo que no lo invitaste al curanto que hiciste el fin de semana. Mandaste la pura foto nomás. ¿Soy llamarrete o no? ¡Carecongrio! ¡Carecongrio! Buena, cabrón, ya. El Juanito se picó. Ahí tenés que arreglarlo, solucionarlo ahí en el terminal de buses del Mini Verde. Vaya a tener que arrajarte con algo. Oye, qué pegado con esta cuestión de la manada, cazándolo, los golpean y los tiran por, con sus enormes aletas, las orcas. Ah, buena, ¿eh? Bien. Ya, baila. Hay un baile de la orca, ¿no? Podríamos hacer el baile de la orca. ¿Eh? Oye, a propósito de la orca, estoy viendo una. Okay. Esta es una orca chica, digo que las orcas son grandes. Ya, bailemos, dice Arquise por acá. ¡Éjale!

Buena, buena, buena vibración. Oye, y en Coliumo, ahora otros amigos ahí, el Marito Alegría Guzmán nos muestra que están ahí desembarcando la jibia en Coliumo. Ahí está. Tremendas jibias que llevan ahí. Sí, ese es como el loco económico. Porque uno, la jibia, la hacen bien, sí, pues, las chiquillas. Y yo he comido, sí, pues. Y es como el loco más económico. La jibia ahí, la hacen. ¿Cierto, cabrón? Quedan ricas, quedan igual. Por último, ceviche y jibia, ha cambiado todo. Jibia a lo pobre, jibias con rienda y todo. Claro que tiene su toque, porque si se pasa, la cuestión no va a quedar igual. Tiene que ser el toque que la... yo comido. Incluso era un cóctel que hicieron en mi casa y llegaron jibia. Y todos los... Oye, están ricos los locos. Yo calladito. No eran nada locos que yo. Jibia. Claro, yo el chacay. Yo le estaba más comete. Oye, que están buenos los locos. Dame más con mayo. Y era jibia. Pero estaban bien hechas, estaban bien preparadas. Claro, yo más que loco, yo prefiero unas locas. Ay. Oye, a propósito, ¿cuál fue la orca más famosa? La orca más famosa, ya que estaban hablando de la orca que andaban cazando allá en Altamar, ahí en... Ahí estaban los chiquillos allá en Coliumo. ¿Cuál es la orca que fue más famosa? La Keiko, que fue la estrella de la exitosa película, ¿se acuerdan? Le vienen a Willy. Su historia marcó un hito en el activismo por los derechos de los animales. Hasta el final, la pobrecita estaba media chistona ahí donde la tenían, en el acuario aquel. Y se convirtió en el primer ejemplar en cautiverio devuelto a su hábitat. Ah, que después murió por allá tirado porque no le habían enseñado a cazar, pues. Entonces tuvo problemas después la Keiko cuando ya estaba en alta mar. Mira, a propósito de orca, están entrevistando justamente en el acuario internacional ese a una orca. Un caballero, porque son muy inteligentes, entonces fue y le hizo una entrevista a la orca.

0: Y le pregunta al caballero, porque vea que estaba media a problema, tenía tristeza, no había comido muchos peces. Entonces le dice el periodista a la orca, le pregunta y le dice: ¿se ha visto afectada por la crisis económica del mundo? La orca lo queda mirando y le dice: Dios aprieta, pero no ahorca.
1: Y se
0: ¡gracias! ¡Un chiste marino! ¡Eres más del mar! Ahí está la orca, ahí está. Oh. Era una orca guaguita, maravilla.

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0: saludo cordial a quien se hace ahora cargo de la sala de sonido de la .7, Gustavo Adolfo Ortiz, DJ Gaos. ¿Qué tal, Gaos? Bien, todo listo, todo dispuesto para que ustedes, en este espacio de la .7, comiencen a llamar. Llame ahora, llame yo al 800-380-900 para que así pueda participar. Programa un artista y envíe cariño, afectos cordiales o cuente lo que sucede en el exterior también, ningún problema. Ya sabe, anote, línea 800-380-900, ¿para qué? Para que solicite artistas o grupos musicales, ya que comenzamos con los solicitados. Entonces, tiene que digitar el 800-380-900 en este espacio de la .7, donde usted puede regalar una canción a Ivo y también a Ivonne, que están de nomástico, o a los cumpleañeros, o a los que están celebrando aniversario de matrimonio. Digo. Ahí usted nos cuenta. Entonces, tiene esa buena posibilidad. Después dice, ¡ay, quiero escuchar a algún artista! Tiene ahora la oportunidad en este instante. De aquí hasta cuando falten algunos minutos para las 4 de esta tarde, comenzamos en la .7 con Solicitados.
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No, si estamos aquí, sus amigos de la .7 DJ Gaos en la sala master y que les habla Pedro, pero usted nos tiene que llamar ahora para solicitar un artista o grupo musical. Fácil, porque la línea 800 es gratis. No es para que después la papeleta aparezca y que llamó al 803. No, es gratis. Así que usted llama nomás aquí a la .7 en Concepción para nuestra región del Biobío y puede solicitar un artista y ahí se lo regala a su hermana, a la amiga, a la prima, a lo mejor que lleva el nombre bonito de Yvonne o Ivo. O está de cumpleaños en esta jornada del día 19 de mayo, ya que esta semana va a ser más corta que Viraje la Uchachica, como dijimos, porque el día jueves 21 es Gloria Navales. Entonces, ahí, sándwich. Yo creo que mucho va a ser sándwich. Ya. Usted nos contacta a través del 800-380-900 aquí en la .7 de Concepción. 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

0: visitados aquí en la Punto 7. Armando, ¿qué tal, amigo?
1: ¿Cómo estás, Pedrito, con tanta luna, hijo?
0: ¿A dónde andaba paseando, Armando? Yo estaba aquí en la Tierra. ¿Andaba en la luna?
1: No, que otro día estuve viendo que... escuchando al Marcelo la nena. Es que llamo, Pedro, y me sale una voz. Me dice, espere, porque está ocupada la línea. Después llamé y me aburrí llamar del lo que... O sea, del...
0: Ya.
1: Del viernes que estoy llamando y no me... Estoy eliminado.
0: Amigo Armando, ¿y qué artista quiere programar a esta hora de la tarde?
1: ¿Vicentico?
0: Sí. Oye, ¿ya? Pedro,
1: esa señora me estaba acordando de ti. Esto fue que con Marcelo yo traté de comunicarme, no pudo. Yeah. Para el echado acá, y dijo, todo estoy contento que venga el Pedro. Dijo, que venía el licencio por la otra semana.
0: Ya, oye, era, no, bueno, se haya sido. No, bueno, no sé, pájaro de mano, bueno, hombre. No, sí, lo tengo abrigado, le compré una chaleca esta de lana chilota, para que no se resfríe.
1: Dice que toma puro, ¿sé cuánto se llama? ¿Cómo es que toma la niña? ¿Cómo se llama?
0: Tinteranil.
1: Sí.
0: Buena, cabrón, cuídate también, ¿eh? No te vayas a resfriar, chiquillo. 803-8090, ahí está el Armando. Así como el Armando, usted también puede solicitar artistas o grupos musicales de los buenos aquí en la Punto 7.

0: Don Pedrito.
1: Ahí está, buena, buena, buena, buena, buena. Ayer, por su... no pasé por su casa, me equivoqué.
0: No tengo casa, tengo departamento.
1: Ah, buena. Estuvo buena, estuvo buena.
0: Y que pasé, tenés que pasar en avión porque vio en quinto piso.
1: Ay, y obviamente que con quinto piso no hay ascensor, así que estoy sonado. No, y nunca más. No voy a su casa, Nica. Oye, Pepito, ¿y cuál es el artista que quiere escuchar a esta hora aquí en la Punto 7?
0: Hoy día quiero escuchar a Luis Miguel.
1: A Luchito Miguel, ¿algún saludo en especial o no?
0: No, escuchar a Luis Miguel nomás, la canción la Incondicional.
1: La Incondicional, ya. Ha sido un gustazo, amigo Luis. Que le vaya bien.
0: Se me cuida, un abrazo.
1: No, sí, obvio, yo me cuido. Ahora, si tiene un tecle, yo podría ir para allá para el quinto piso, digo, porque si no hay ascensor, estoy sonado. Porque las piernas no me dan. Ya, ¿qué dice por acá la amiga, la María Emilia? Hola, María Emilia, ¿cómo estamos? Hola, ¿qué tal?
2: Pedrito, hola. Gusto escucharle.
1: Igualmente, hacía tiempo, amiga.
2: Hacían días que no me conectaba a la Punto 7 porque no estaba en cosa. Pero un gustito escucharle, que tenga un buen turnito. Cariñito, Pedrito, de Marita.
1: Gracias, Marita. María Emilia, que andaba viajando por otras partes de nuestro querido Chile. Primer tiempo terminado. Bournemouth 1, Manchester City 0. De mantenerse este resultado, Arsenal se está proclamando campeón de la Primera Liga sin jugar, informó Pepe Lucho Deporte. Este jura que nosotros a fin de año le vamos a pagar. ¿O sí? Sí. Sí. No. Estamos pensando. Vamos a juntar un billete. Vamos a hacer Pepe Luchotón. Y a ver si lo invitamos a unas pizzas y unas empanadas esas de cóctel. No es malo, ¿eh? No es malo. ¡Buena, cabrón! Este es el que vive en el quinto piso. Al día del NIP, pero voy a llegar. Tendría que llegar en helicóptero, ¿no? Yo, por lo menos. No, me cuesta la escala. Si no hay ascensor, estoy jodido. Por acá la Teresita me envía 4 corazones y 4 besitos. Gracias, Teresita. Igual para ti. Abrazos y besos por estar en la sintonía de la Punto 7.

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3: Hola Pedrito, hola dedicados, posibilidad que puedan colocar la canción Mil Horas de Mar Azul. Muchas gracias. Tócame la calle.

2380-900, línea gratis para que participe, para que pueda programar a artistas aquí en la más escuchada del sur de Chile. Dice por acá: hola, ¿qué tal, Pedro? ¿Cómo están? Sí, estamos bien, gracias. Quiero saludar a mi hermano, que se llama Roberto Díaz Flores, que hoy día está de cumpleaños, 64 años, súper lorito. Sí, que hoy en día los 64 años es como los 50 y tanto, ¿eh?, en tiempos pasados. Hoy día no, 64 años, está la flor de la canela. Todavía le falta para recibir la PGU. Sí, ya no voy a decir nada, eso me quedo callado. Ya, de parte de su hermana Patti, los cuñados Bernardo, su sobrina Bárbara Magdalena y sus sobrinas nietas Sofía y Amparo. Así que más rato los vamos a ir a saludar a Roberto Díaz Flores, que está de celebración. Y obviamente ahí aprovechamos tiro desde la punto 7 para cantarle a nuestro amigo Roberto Díaz Flores y a todos los que hoy día, en este 19, están de cumpleaños.

0: solicitados. ¿Cómo estás, señorita Evelyn?
1: Hola, Pedrito, ¿cómo estás?
0: Yo, perfecto, graciado. Graciado. Gracias a Dios.
1: Estás como un joven de 20 años.
0: Sí, no, si yo me mentalizo, yo quiero tener 25, no quiero pasar de ahí.
1: Ojalá que uno volviera a los 15, ¿cierto?
0: ¿Cierto? Como la película, ¿no? Pero yo quiero ser como esa película donde el chiquillo va creciendo y va cada día poniéndose más joven.
1: Algo de la...
0: ¿Cómo se llama? ¿Es una película? No me acuerdo, pero esa es la idea. Señorita Evelyn, ¿cuál es el artista que está ahora programa en la punto 7? Para dar alegría.
1: Bandolero de María José Quintanilla. Un saludo.
0: ¿Ya? ¿Para quién?
1: Jaime Gallardo.
0: ¿Jaime cuánto? ¿Jaime Gallardo?
1: Escobar, que me mandó saludos en mi WhatsApp. Ya.
0: Jaime Gallardo Escobar, entonces, de parte de la amiga Evelyn. Gracias, señorita Evelyn. Estamos con los solicitados aquí en la punto 7. Mariano más. ¿Cómo está, Marita?
2: Hola, Pedrito, ¿cómo estás?
0: Bien, excelente. ¿Cómo le ha ido, querida amiga María?
2: Bien, gracias a mi Dios, súper, súper bien.
0: Ya, bien. ¿Su marido recuperado sí. o no todavía?
2: Sí, recuperado ya, con la gracia a mi Dios, sí.
0: Ah, qué bueno, qué bueno. Sí,
2: bien, con la gracia a mi Dios, Pedrito.
0: Nos alegramos por aquí.
2: Sí, así que estamos bien, ahí estamos ya más tranquila.
0: Señorita, sí. ¿Y el artista que programa, cuál sería?
2: Le dije al joven Gabriel. Era canción de Juan Gabriel.

0: por favor.
1: De Juan Gabriel, ya, ningún problema.
0: Sí.
1: Un abrazo grandísimo.
0: Muchas gracias. Abracito, chao.
1: Chao, amiga Marita. Solicitados en la punto 7.
2: Hola, Pedrito. Me gustaría escuchar la canción ¿ya? El Noa Noa de Juan Gabriel. Gracias.
1: Bien. A bailar.

0: visitados. Ahí usted sabe que puede llamar al 800-380-900 para programar un artista. ¿Qué dice? Ahora acá tenemos saludos. Hola, ¿qué tal?
1: Hola, Pedrito.
0: Hola, compadre. ¿Qué tal?
1: Quisiera que le mandara un gran saludo.
0: ¿A quién?
1: De ánimo.
0: ¿Ya?
1: A mi pareja, a mi polola, a mi mujer, Carmen Rabanal, que se encuentra ya en su carrito ahí en Tegualda, que anda con el ánimo bajo.
2: Jaime, ¿cuánto?
1: Dile que la amo mucho, que la quiero mucho.
2: Jaime Gallardo.
1: Y que arriba el ánimo, que todo pasa, todo pasa.
0: Ya.
1: Un saludo de su pareja, Chechito.
2: Jaime Gallardo Escobar.
1: Gracias, Pedrito.
0: Ya, pues, amigo, un abrazo. Y hey, saludos para la señora Carmen Rabanal ahí, de parte de su compañero, como decía, su pololo, su amante, su marido, todo. Buena, bien, ¿ah? ¿Eh? Esa es la idea, entonces. Que ella anda con un poquito de enfermedad, así que arriba el ánimo, señora Carmen. Desde la punto 7 le deseamos lo mejor. Edith, buenas tardes.
3: Hola, Pedrito, buenas tardes.
0: Hola, amiga, ¿cómo estamos?
3: Excelente.
0: Oiga, ¿ya se está preparando para ir a la nieve, no? ¿A esquiar?
3: No.
0: No, es que como dice que cuando viene el invierno, la mayoría sale allá para... la cordillera vaya a Chillán para arriba para ir a esquiar.
3: No, ahora no, porque estoy solita.
0: Ah, ya, bueno. Señorita, ¿cuál es el artista que programa que quiere escuchar aquí en la punto 7?
3: Américo, con el tema Embrujo.
0: Muy bien, la vamos a dejar embrujada para que siempre esté escuchando la punto 7, ¿eh?
3: Siempre, siempre, ustedes son mi familia.
0: Gracias, amiga, un abrazo, que le vaya bonito. Solicitados en la punto 7.

Buena, buena, buena. Diversión musical rítmica. ¿La sigue o no? Cada jornada durante todo el día. No solamente ahora, pero en este espacio, ustedes, amigas y amigos, tienen la posibilidad de llamar y programar un artista que a lo mejor lo van a escuchar de más rato, o a la noche, o mañana, y así, oh, pues sí, yo quería escuchar. Bueno, ahora tiene esa posibilidad de programarlo aquí, en este horario. 800-380-900. Vine absolutamente gratis en el mes del mar hoy día, imagínense. 19, mañana 20, y el día jueves 21, Glorias Navales, y ahí ensayando, y a lo mejor saldrán, ya tienen planificado el panorama que van a realizar. Obvio que igual estaremos en vivo y en directo diferentes voces acompañándoles en ese día festivo para que no se sientan solos y van a andar los chiquillos de la puntuación. No, sí, vamos a estar igual, así que y a lo mejor sea servir un pescadito rico, pescado frito con papas mayo y todo aquello, ¿cierto? Oye, a propósito de peces, antes nos contaban y nos mostraban que los chiquillos andaban pescando en alta mar, andaban los pescadores, tarirarira, y andaban buscando jibia, y también nos contaban allá que andaban la famosa orca siguiendo en manada, cazando los lobos allá en Coliumo. Entonces, en la mañana estaban diciendo los chiquillos que parece que la habían visto desde ayer, creo que andaban por ahí por Coliumo, y las orcas, entonces dijeron que yo iba a ir a hacer una animación allá. Voy a andar en la horca. No, no, estén nada confundiendo a mí con la horca. Ah, esas son malas, no. Yo sí. Yo sería un pez bueno. ¿Qué podría ser un pez bueno? Bueno. Podría ser un pez globo. Ahí sí. Un pez globo. Porque estaría en los cumpleaños animando los cumpleaños. Porque el pez globo estaba animando los cumpleaños allá abajo, güey. Sí, bueno, en la mañana estaban diciendo que yo andaba de cacería porque habían unas orcas. Eran todas parientes del pelo, el chico. Ya, para bueno, ya, listo. Así nos vamos a ir, ¿eh? Así nos vamos a ir. ¿Canciones? No, es igual, se pueden llamar al 800-380-900 para que, obviamente, usted programe el artista que desea escuchar aquí en la punto 7.

Hola Pedrito, ¿cómo estás? Excelente su turno. Quería escuchar un temita de Grupo Alegría para mientras trabajo acá en Hualpén, para llegar un momento. Roberto de Coronel.

0: cuando exactamente son las 16 horas a través de la Punto 7, conocemos informaciones con Mario Alejandro. ¿Qué tal, Mario?
1: Hola, ¿qué tal? ¿Cómo estás? Gusto de saludarte. Muy buenas tardes. Te cuento que la PDI, la Fiscalía, investiga en un homicidio frustrado ocurrido durante las últimas horas en La Pintana. La víctima, dice el reporte policial, recibió 10 disparos. El hecho ocurrió en la calle Celanova, donde un hombre fue baleado por el ocupante de un automóvil. Tras ello, fue llevado hasta el Hospital Padre Hurtado, donde se encuentra en estado grave, pero fuera de riesgo vital, señala el reporte médico de la tarde. La fiscal Eco Denise Valenzuela señaló que el baleado es un hombre de alrededor de 35 años, quien recibió 10 impactos de bala. Hasta ahora, no hay detenidos. Una investigación liderada por el Centro Ambiental de la Universidad de Playa Ancha detectó la presencia de diversos metales pesados potencialmente tóxicos en especies marinas a partir de muestras levantadas en la bahía de Quintero, Puchuncaví. Las indagaciones

0: Descubrieron la acumulación de cadmio, cromo, cobre, manganeso, plomo, vanadio, zinc y mercurio, que apareció en 10 especies marinas comestibles, según muestras levantadas a la fecha. Las especies en las que se encontró la presencia de estos metales son el rollizo, el bilagay, el molusco ostión y los crustáceos cangrejo nadador y jaiba peluda. Es en esta última y en el molusco ostión en donde se levantó la alerta de los investigadores, ya que la presencia de cadmio en ambas especies representa un riesgo inminente a la salud de las personas. Un operativo conjunto entre la PDI y el Ministerio Público permitió desarticular una organización criminal que operaba en la comuna de Linares, dedicada al tráfico ilícito de drogas y al lavado de activos. La investigación desarrollada por la Brigada Antinarcóticos y contra el Crimen Organizado de Linares, junto a la Brigada Investigadora de Lavado de Activos de Talca, identificó múltiples puntos de venta y acopio de sustancias ilícitas, lo que permitió al Ministerio Público solicitar órdenes judiciales para intervenir 8 inmuebles vinculados a la estructura criminal. El procedimiento culminó con la detención de 5 personas de nacionalidad chilena y la incautación de clorhidrato de cocaína, cocaína base, cannabis, ketamina y MDMA, además de cerca de 30 millones de pesos en efectivo, joyas, 2 vehículos y diversas especies asociadas a la actividad delictual. El dato del fútbol, porque tenemos fecha para chilenos en Copa Libertadores, un rato más, Coquimbo-Tolima, en el estadio Francisco Sánchez Rumoroso. Coquimbo va por la clasificación a la segunda ronda de la Copa, y por la Sudamericana, quinta fecha también, luego a las 6 de la tarde, Audax Italiano en la Florida recibirá a Barracas de Argentina. Audax con el imperativo de los 3 puntos para seguir en competencia. Fútbol internacional con equipos chilenos. Las noticias en La Punto 7.
1: Gracias, Mario. Exactamente. Más informaciones en una hora más.

0: Sí, que siga, sí, no hay problema. Usted puede llamar al 800-380-900 también. Deja su vocecita grabada en el WhatsApp para saludos, porque no nos detenemos. Seguimos con la entrega musical de Buena Amistad. En la sala master continúa DJ Chaos. Y por supuesto su amigo Pedro, les desea lo mejor. Pedro. Y en la animación ahora van a quedar acompañadas y acompañados con Marcelo Saavedra. Chao, felicidades, adiós.
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¿cómo están? Muy buena tarde, martes. Nos embarcamos en la buena onda. Con eso que tratamos de irradiar a través del 90.9 aquí en el Gran Concepción, 96.3, porque me tiraron la oreja. De la patilla no pudieron. Usted sabe que yo soy escaso de cabello, así que trataron así como que no. De repente, tirón de oreja, me encontré con una auditora, me dijo: Marcelito, ¿por qué no saluda a los que somos de Curanilahue, de Laraquete, de Carampangue, de Chivilingo? Nosotros también escuchamos harto la Punto 7. A veces no alcanzamos a participar. Yo le dije, es que no sé si estarán por ahí en sintonía. Me dijo, sí, porque tengo harta familia y somos de Pichilo, de hartos lugares, me mencionó por ahí. Así que 96.3 en Curanilahue y en la provincia de Arauco también suena muy fuerte la Punto 7. Y quiero comenzar haciéndole una oda. Soy chiquitito. No, te imaginas, nada que ver. Una poesía. No soy poeta. Tengo cara, a lo mejor. Más que el poeta, me parezco a Chico Pete. Ya. Me jodí solo. Vamos a pasarlo bien. Disfrutemos. Marcelo y el Chino Saavedra por acá para acompañarles en esta tarde hasta las 6.

0: comenzamos saludando a nuestros buenos amigos de Quesolandia y Granolandia. Estamos en compañía de ellos, tres locales acá en Concepción. 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Hoy tenemos fútbol, no olvide, a las 6 de la tarde Coquimbo Unido con Deportes Tolima y también juega Audax Italiano con Barracas Central a las 18 horas, mismo horario. Ahí vamos a estar entre la Copa Libertadores y la Copa Sudamericana. Vamos al WhatsApp, ¿quién está por ahí? Hola, hola, hello, muy buenas tardes.
1: Hola, DJ Gauss, saluda a la Romy llegando de Chihuayante, Tierra Bella. Andaba finalizando los trabajos post de Rielo. Saludos.
0: Ah, ¿eras tú, Romy? El otro día yo pasé y yo dije, con todo respeto del mundo, por ahí por la avenida O'Higgins, yo dije, hola, mira. Ah, con cariño, yo dije, la he visto. Yo vi ese casco, dije. Ese casco blanco, con mucho respeto. Andaba ahí en la Tierra Bella, la Romy. Un abrazo grande. Se agradece. Avise para otra oportunidad porque lo hubiese invitado ahí a sacar castañas. ¿Qué sabe?
2: Hola. Hola, Marcelito. Buenas tardes. Qué bueno que nuevamente acompañándonos acá en la jornada laboral. Y después, como dije ayer, para la casa.
0: Para la casa, así es. Pero si vives ahí mismo donde trabajas. En sintonía, dice la Teresita. Por acá la Sarita, bienvenida. Un abrazo para ti, Sarita. Gracias por estar con nosotros. La Mechi, hola Mechi.
3: Hola Marcelito, hola DJ Gao. Aquí la Mechi de nuevo. Saluditos, abracitos, que tengan linda tarde.
0: Muchas gracias, bienvenida Mechi, te queremos.
4: Hola. Hola, hola Marcelito. Yo precisamente ando por estos lares.
0: ¿Ya?
4: Partí la ruta al revés, así que ya pasé por Lota, acabo de pasar por Larraquete y ahora estoy llegando a Carampangue y luego termino en Arauco.
0: Qué bueno.
4: Estamos así que acá se escucha bien fuerte la Punto 7.
0: Increíble.
4: Un abrazo.
0: Yo de verdad no dimensiono a veces cuando la gente me dice, oye, yo vivo en tal y tal. No, ¿en serio? Ahí en la punta del cerro, en la loma, aquí a la vuelta donde el diablo perdió el poncho. Oh. Ahí están en sintonía. Nos conocen a nosotros. Víctor, muy buenas tardes, Marcelo. Aquí estamos escuchando la radio Los Transportes TVP. Saludar al Rómulo, al ídole, ya, que están ahí de aniversario de matrimonio. Mira el Víctor, te mando un abrazo, Víctor. Hola, buenas tardes.
5: Buena, Marcelito.
0: Hola, Luquillo.
5: ¿Dónde estás tú, largo el poche, amigo?
0: ¿Por qué?
5: Yo hoy día comimos pescado frito.
0: No.
5: Solo vine, copita, que tengan una linda y corta tarde, quedan 2 horitas. Saludos. Muy bien.
0: Gracias.
5: DJ.
0: Gracias.
5: Saludos para todos. Bienvenido.
0: Bienvenido.
5: Folclor por acá.
0: Muchas gracias.

0: Muchas gracias, mi perrito. Un abrazo para ti. No, ni postre hoy día. No sé, estoy malo para comer. Una de las cosas buenas que me dejó el resfrío es que estoy re malo para comer. Muy, muy malo. Estoy dejando en el plato. Hoy me comí la mitad de una lasaña. O sea, imagínate, yo que soy Garfield, no pude. Último de esta ronda.
1: ¿Viste, muñeca? Oye, aquí en el hospital de Lirquén, pasadito el hospital de Lirquén.
0: ¿Ya?
1: Un camión de los que transportan vidrios, de vidrios, Lirquén, perdió toda su carga.
2: No te crees.
1: Está la quiebra. Son mi guayo de vidrio ahí, con precaución para todos los conductores.
0: Qué lesera, para que tengan precaución ahí quienes van conduciendo, ¿ah? Con este camión que perdió la carga de vidrios ahí a la altura de del hospital de Lirquén, ¿ah? Eso es. Oye, a mí se me quebró una vez un vaso. De ahí les cuento. Vamos mejor a una canción, ya continuamos en esta tarde de martes.

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Mira, estoy mirando por acá, entrenador sub-18 y sub-20 al primer equipo. Gutiérrez, director interino de Deportes Concepción. Tras la salida de Walter Lema,

Y mientras buscan un nuevo director técnico, Alejandro Gutiérrez va a dirigir al primer equipo del León. Es lo que me están enviando por acá. Lo vamos ahí a confirmar luego con nuestro querido amigo Mario Alejandro Sangüesa, esta noticia que me envía ahí nuestro querido amigo Francisco Astroza. Yo confío en tu palabra, perrito. Confío en ti. ¿Se podrá confiar en un...

0: Con el amigo Lucas Prusin, tío Huawei, muy feliz cumpleaños. La verdad es lo que le tocó nomás de acompañante, pero bueno, usted tiene que estar contento de que tiene a alguien joven también a su lado. Oh, yeah. Tío Huawei, sí, tío Huawei es joven, también son buena onda los chiquillos ahí. Saludan cuando uno anda en el centro. Hola.
1: Muy buenas tardes, mi querido Marcelito. Que buenas. Tengas un buen turno. Besitos.
0: Muchas gracias, querida Maritza.
1: Hola, te Marcelito.
0: Hola, Julita.
1: Estoy reportando sintonía.
0: Tanto tiempo.
1: Un besito.
0: Muchas gracias. Hola, Loco René.
2: Marcelito,
0: ¿cómo estás?
2: Que tengas buena tarde. Aquí gracias. Te saluda el loquito René. Aquí venimos llegando de Santa Bárbara. Saludos a todos los que lo escuchan y también un saludo especial a la línea 23 San Pedro del Mar.
0: También regalón de la flota Zagal, ¿o no, Loco René? ¿O tú no eres de los regalones de la flota Zagal? Pregunta seria hasta ahora.
3: Marcelito, para abrir un frasco con un paño cocina nomás. Va, me equivoqué de horario ya.
0: ¿Ya? Mira, se equivocó de horario. Mira, ¿qué te parece? ¿Cómo dijo?
3: Marcelito, para abrir un frasco con un paño
0: no,
3: cocina.
0: No, en la mañana, va. Hombre. Cero en la mañana. Que después piensen que uno de verdad se caga el frasco en la tarde. No, estamos mal. Alejandro Gutiérrez sería el director técnico interino de Deportes Concepción. Ah, porque hay otros por ahí. Mira, vamos a ver qué tal le va. Acá me estaban enviando por interno. Muchas gracias ahí a los periodistas deportivos de inmediato. Oye, Marcelo, no sé, es verdad. Créele. Ya. Bueno, está bien. Nos vamos a la pausa. Ustedes deciden quién es o cuál es el título, según el título de la canción, con quién nos vamos a la pausa. Nos vamos con una camisa negra. Escuchen bien, son dos títulos de canción distintos, son distintos artistas e incluso son distintos estilos musicales. Hay uno que es como cumbia y el otro es tipo pop. Entonces nos vamos a la pausa con la camisa negra. ¿Con la camisa negra o con la camisa pintada? Espera. ¿Con la camisa negra o con la camisa pintada? Si ustedes me preguntan a mí, yo me iría a la pausa. Prefiero irme con la camisa pintada porque esa pintura la puedo sacar rápido. Si no, pueden tener problemas en la casa. Pero ustedes deciden, ¿con la camisa negra o con la camisa pintada? Hola.
4: No, Chacerito. Hola. Chacerito. Soy uno de los perdidos.
0: Eduardo de la ZP. Bienvenido de la ZP, Eduardito. Bienvenido.
4: Marcelito, sintonizando.
0: ¿Sí?
4: La radio hasta ahora, aunque está.
0: ¿Camisa
4: viendo,
0: negra o camisa pintada? Saludos,
4: Juanito. Con la camisa pintada.
0: Con la camisa pintada. ¿Te gusta? Con Rus. Mira, saludos, Juanito. Bienvenido.
5: Hola, Marcelito. Hola, seguidores. Con la camisa negra.
0: ¿Con la camisa negra o con la camisa pintada? ¿Con qué nos vamos a la pausa?
6: Hola, Marcelito, con la camisa negra.
0: María Elena Caro, bienvenida. Tiempo que no te veía también. Hola.
7: Camisa pintada.
0: ¿Con la camisa negra o con la camisa pintada? ¿Con qué nos vamos a la pausa?
8: Los de la flota Zagal son todos van donde Lugo. Todos.
0: ¿Quién es Lugo?
8: Lugo, en Boca Sur. Se lo pelean a la UGA.
0: A Lugo de Boca Sur.
8: La salita ese se lo hace chupeto.
0: Oye, a ver, de ahí quiero preguntar a la vuelta. ¿Quién es Lugo de Boca Sur? ¿Alguien me puede decir? San Pedro del Mar, Hugo de Boca Sur, ¿quién es?
9: Hola, Marcelito, con la camisa pintada.
0: Camisa pintada.
9: Tierra Bella.
0: Saludos, Glorita. ¿Camisa pintada o camisa negra?
10: Camisa pintada.
0: ¿Camisa pintada o camisa negra?
11: Hola, Marcelito, con la camisa negra. Chao, que estés bien.
0: ¿Camisa pintada o camisa negra?
12: Con la camisa negra, Marcelo.
0: Tenemos un empate, necesito uno para decidir. ¿Con la camisa pintada o la camisa negra?
13: Hola, Marcelito, tengo la camisa negra.
0: La camisa negra, pausa y ya regresamos.

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0: 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Me dicen por acá, amiguito, por favor enviarle un saludo al conductor de la máquina 42, Minibuses Gualpencillo. Pero yo sé que ese es el número de línea, la 42 de Minibuses Gualpencillo, ¿no? La Mini Verde es 41, la 40 Flota Centauro, si no me equivoco. Y la Minibuses Gualpencillo es la línea 42, ¿o no? Sí, creo que es la 42. Ya, pero bueno, no sé qué número de máquina, capaz que sea la 42 de la línea 42. Excelente persona, entrega mucha cordialidad a sus pasajeros, sobre todo con nosotros los adultos mayores. No diga eso. Soy Mario Alejandro. Ah, perdón. No, eviten esa parte, no, con toda la gente, muy cariñoso. Mira qué bueno, le mando un abrazo gigante ahí a nuestro amigo de la máquina 42 de Minibuses Gualpencillo. Y por aquí, ¿habrán encontrado al niño que estaba perdido en la mañana? Sí, lo estuvimos informando, tía Fran, te envío un abrazo grande. Marcelo por acá te saluda. En la mañana dimos la buena noticia, como a las 10 aproximadamente, que el pequeño que estaba extraviado fue encontrado y llegó en muy buenas condiciones al colegio. Y la mamá también envió un mensaje acá, así que se logró el objetivo de informar y también poder ayudar a través de la radio con ese momento. Así que muy bien, lo compartimos para ustedes. Y saludo para todos los clientes del Taxi San Martín de Talcahuano que andan escuchando a esta hora, dice Miguelito. Oye, estaba mirando por acá y en un momento lo que me enviaron del video, para que tengan precaución ahí en el Irquén, lo voy a revisar yo acá y les voy a comentar lo que está pasando, ¿eh? Aquí veo que es bastante el vidrio que está a un costado de la ruta a la altura del hospital del Irquén, y ahí podemos ver el camión. O sea, no fue así como que se cayó un vidriecito, un parabrisas, no, hay bastante, pero está como a un costado, en la caletera, ¿ya? Ahí frente al hospital del Irquén. Yo una vez también fui al hospital del Irquén, pero se me quebró un vaso sanguíneo. Fome el chiste. Que a mí yo me acuerdo de esto cuando veo estos vidrios cuando era niño. Contarles que yo quebré varios vidrios en la casa. Yo tengo una cicatriz acá en mi frente. Ahora se ve, pero antes yo la podía tapar con el pelo. Siempre decía mamá, y esta cicatriz me va a quedar toda la vida. Sí, me dijo, hijo, te va a quedar, pero después no se te va a notar porque con el pelo te lo puedes tapar. Imagínate, ahora no se me ve la cicatriz. Soy el niño de la cicatriz acá en la frente. Y fue porque me gustaba quebrar los vidrios con la frente. De repente, así como el seco de chico, andar quebrando los vidrios. De repente, pa, en bicicleta, hoy abrió una ventana, ta. Ahí quedan los ventanales, pa. Siempre quebrando vidrios. Siempre quebrando vidrios.
1: Te quedó harto fea la cara con la cicatriz, pues, Marcelo. Buena, Marcelo Vinche.
0: Será eso nomás. Vamos a una canción, luego les sigo contando otras cosas y vamos a hablar de algunas noticias también en esta tarde. No se burlen de mí. Tengo otros peores yo.
1: que me traigan más botellas para sacar.

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1: Oye, Marcelito, ¿hola? Hablando de vidrios, yo estaba chico, tendría unos 3, 4 años.
0: ¿Ya?
1: Estaba paseando en el borde del río Biobío en esos años.
0: Uh-huh.
1: Y tomé un vidrio, lo tiré y me corté el dedo, me quedó colgando. Y me agarró mi papá en micro, me llevaron al Leonor Mascallano, que era el hospital de niños en ese tiempo. Y
0: ¿cómo?
1: Me...
0: A ver, ¿cómo? Leonor Mascallano, hospital de niños. Yo he llegado ahí por otras cosas. ¿Por qué tenía que decirlo? Ah, pero en esa época, en serio, Leonor Mascallano, yo no sabía que era un hospital de niños.
1: Ya no, que era el hospital de niños, o sea, en ese tiempo.
0: ¿Ya?
1: Y me cosieron a sangre fría, nada de anestesia. Y me acuerdo que gritaba con el dolor. Mi papá no podía entrar, me veía con una clara voz.

0: 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Y tengo sensible ahora el dedo que casi pierdo.
1: Casi pierde el dedo, sí, cuando uno era chico, de verdad que era arriesgado nomás, y a pie pelado, muchas veces la mamá nos decía, ponte la chala, las chanclas, ponte las pantuflas, uno le daba lo mismo, te enterrabas un clavo, claro, y después, en el momento como que no sentía dolor, y después venía lo peor, entonces te llevaban ahí de urgencia, imagínate lo que le pasó a él, se cortó.
2: Hablando de vidrio, yo me acuerdo cuando era chico, tenía unos 6, 7 años, ¿ya? Vivíamos en Gualpé, y íbamos al liceo industrial que estaba ahí en Gualpé, que era un edificio lleno de vidrio.
1: Lleno de vidrio.
2: Y hacíamos puntería a los vidrios, pues, terrible mano, los cabros chicos.
1: Sí, bueno, que uno era arriesgado también y el vidrio lo ocupaba y mala jugada porque eso podía provocar un incendio y algunos quemaban hormigas con los vidrios o con las lupas, ¿se acuerdan o no? No me van a estar funando ahora, no, pero los que son defensores de los insectos, ¿ah? El animador de la radio dijo, ay, que quemen las hormigas. No. Yo estoy diciendo que antes habían unos malos. Yo no era de esos. La verdad es que no. Que hacían esa maldad y con el vidrio y lo ponían ahí en el sol y quemaban las hormigas. Qué maldad, Magda. Qué maldad. O con otros insectos más, sí. Sí, eso era como... Lo aprendimos del Chavo del 8, nos enseñó a cazar lagartijas, a molestar con la araña. Nosotros somos de esa época, de ese entonces. Porque como me dijo por acá un querido auditor y me envía una foto, y a esto vamos a jugar. Antes, cuando no había GPS, tenías que detenerte a preguntar direcciones. Ese es el juego de esta tarde, porque hoy vamos a premiar a los que tienen auto y a los que no tienen auto con nuestro querido amigo de Aldo Pichero. Ya les voy a contar el tiro de inmediato nomás. Porque hoy se nos va un cambio de plumillas Bosch. O Bosch, ¿cómo se dice Bosch? Bosch, me acordé de la actriz, ya. Cambio de plumillas para el auto Bosch en el local de Aldo Pichero. Vamos a regalar hoy a quienes participen y completen la oración. Tienen que pensar, ¿eh? Si la idea es que pensemos, juguemos y recordemos y desbloqueemos esa instancia. Por ejemplo, comienzo yo. Antes, cuando no había GPS, tenías que detenerte a preguntar direcciones. Antes, cuando no había WhatsApp, ¿cómo lo hacíamos para comunicarnos con otra persona? Por un teléfono. Antes, cuando no había WhatsApp, uno escribía cartas. Mira, estoy partiendo de allá. Antes, cuando no había WhatsApp, uno escribía cartas y las iba a dejar al correo o esperaba que pasara el cartero. Antes, cuando no había WhatsApp. Antes, cuando no había, ¿qué cosa? ¿Qué se hacía? A ver.
3: Por cobro revertido, hombre.
1: Correcto. Antes, por ejemplo, cuando no había lavadoras eléctricas, ¿qué hacía la gente antes?
4: Antes, cuando no había WhatsApp, uno se acercaba y preguntaba por la persona.
1: Se acerca. Oye, es verdad, uno iba a la casa y preguntaba por la persona. ¿Está tal y tal acá o no?
5: Lo llamábamos por teléfono o le mandábamos una cartita de amor. Lavábamos con la batea.
1: Antes, cuando no había secadora, nos daba la electricidad en esa famosa centrífuga. Todavía tengo esa centrífuga en mi casa y la ocupamos, porque no uso secadora, porque ahorro energía. Pero antes, cuando no había centrífuga, teníamos que limpiar el cordel para tender la ropa. Antes,
6: cuando no había lavadora, se lavaba a batea, con la escobillita ahí y la tabla del escobillando.
1: Correcto. Antes, cuando no había esos quitamanchas que se usaba, por ejemplo.
7: Antes, cuando no había goma, borrábamos con migas de pan.
1: Correcto. Antes, cuando no había goma. Antes.
8: Marcelito se lavaba en la artesa, así como lo hacía el cachilupi.
1: Correcto. Ahí. Ese era el sonido. Antes.
9: Antes, cuando no había papel higiénico.
1: Muy bien, pero bueno, es verdad.
10: Cuando usted pueda, muchas gracias.
1: Muy bien. Antes, cuando usted pueda, muy bien.
11: Por mensaje de texto, Margelito.
1: Mensaje de texto, claro. Antes, completa la oración. Ya continuamos con el Gran Holandia y Quesolandia en la punto 7.

0: Antes, completa la oración. Antes, cuando no había, por ejemplo, sal de fruta, ¿qué tomábamos? Bicarbonato. Todavía yo conozco algunas personas que si no tienen su bicarbonato no les sirve ni el omeprazol, el esomeprazol, ni una manzana verde, nada, ni una sal de fruta, no. Yo he conocido algunos que no tiene que ser su cucharadita de bicarbonato, si no, no se les pasa la acidez, el malestar, ninguna cuestión. Entonces, antes, cuando no había algo, ¿qué usaban? Antes, cuando no había, por ejemplo.
1: Antes no se compraba la leche en caja.
0: ¿Ya?
1: Te la iban a dejar en botella. A la casa.
0: Antes, claro, no llegaban con eso Tetra Pak, se llama esa de caja. Claro, te la iban a dejar en botella, te rellenaban las botellas en la casa. Antes el arroz, si bien lo vendían por kilo, uno lo compraba a granel, antes.
2: Marcelo, antes no habían plancha de pelo, habían ondulines.
0: ¡Ondulines! ¡Claro! Antes no había plancha para el pelo, había ondulines o papel de diario con la plancha de ropa. Yo tenía unas primas que salían. Yo miraba nomás porque tenía como 4 o 5 años, recuerdo, y se iban a un carrete el fin de semana y empezaban con la plancha y con unos papel de diario.
3: Antes, cuando la cola fría no se tenía para más cara, ¿cómo pegáis los trabajos? Con engrudo, con perrito, harina y agua nomás.
0: Correcto, así de simple. Antes, cuando no había stick, cuando no había cola fría. Después de las noticias, continuamos con el antes y ahora.

0: 5 de la tarde, un minuto noticias con Mario Alejandro Sangüesa. ¿Cómo está, Mario?
1: Buenas tardes, ¿cómo estás, Marcelo? Mira, te cuento que la casa de cambio Money Global rompió el silencio sobre la denuncia de robo de 50 millones de pesos que involucra al futbolista Arturo Vidal, con una declaración de su abogado Manuel Umaña para abordar algunos puntos de la situación. El jurista confirmó el despido del trabajador que sacó el dinero para entregárselo a Vidal y afirmó que al descubrirse la extracción hubo un compromiso de devolución. Lamentablemente, dijo el abogado, esto no sucedió y se iniciaron las acciones legales correspondientes. Existen chats entre Vidal y el dueño de la casa de cambio que lamentablemente no prosperaron y por eso se decidió realizar la denuncia ante la PDI, remarcó. El abogado aclaró que la denuncia está formulada en contra del señor Ignacio Rodríguez Beltramín y del señor Arturo Vidal, pese a que el futbolista había declarado ante la PDI únicamente como testigo. Pero de acuerdo a los antecedentes oficiales, la figura legal es robo, indicó Umaña. Umaña, según informó, que Vidal ya habría repuesto 35 de los 50 millones robados, devolución cuya fecha de ejecución se mantuvo en reserva junto a otros detalles del caso. El abogado denunciante contó que el plazo para entregar el monto restante vence mañana miércoles 20 de mayo. Si se llega con el dinero restante, o sea, si Vidal llega con el dinero restante, cumpliría el acuerdo reparatorio y con eso se podría terminar la causa, señaló el jurista. Bien enredado este tema, pero involucra de una u otra manera al jugador de Colo-Colo.
0: Pero sin dinero Vidal estaba, es como que yo le dijera, don Mario, sabe que no tengo plata para el pasaje, me puede pasar
1: pero por supuesto,
0: 1.000 pesos, pero ahí estamos hablando de 50 millones.
1: Estamos hablando de 50 millones de pesos. Hay un tema ahí de fondo que no ha salido a la luz acerca del estado financiero de Vidal, que ha ganado muchísima plata durante...

0: su carrera futbolística, pero al tenor de estos hechos, ¿no es cierto?, y que involucra a la PDI, a la justicia con abogados y con los 50 millones de por medio de eso flotando en el espacio, algo hay, ¿no es cierto?, acerca de los reales montos que maneja Arturo Vidal.
1: Con la casa de apuestas, por ejemplo, donde él estaría a cargo. Claro. Ahora el fin de semana, también ahí con lo que él realizó frente a Colo-Colo, los pagos, yo estaba mirando por ahí. Algunos especulan muchas cosas. ¿Cuánto estaba pagando el fin de semana por un gol en contra de Vidal? Por ejemplo, se habla como del autogol.
0: Se cobra hasta, dice, los laterales y los tiros libres. Entonces hay apuestas bien extrañas. ¿Sí? Y que yo diría que al grueso de la gente no le queda muy claro acerca del destino eso. Entonces hay seguramente en esta materia del fútbol hoy día hay bastante gato encerrado.
1: Y hay un vacío también, porque hace mucho rato que se viene hablando de estos casinos. De estos casinos que ya no se iba a poder ingresar. ¿Se acuerda, Mario, que salió como una orden, no sé si judicial, pero que ya no se iba a poder ingresar y todo el tema para parafernalia, y finalmente siguen funcionando los casinos online?
0: En base, el fin de semana ya con un ojo puesto en la cancha, había, por ejemplo, varios equipos en que el auspicio aparece aquí en el pecho de la camiseta. Claro. Dice, por ejemplo, Casa de Apuesta Roja. Total, claro. Y en el rival, aquí en el pecho, dice Casa de Apuesta Roja, también lo mismo. O sea, esa Casa de Apuesta está auspiciando a los dos equipos.
1: Y después aparece en la franja, claro, atrás publicitaria, otra Casa de Apuesta.
0: Claro. Claro. Entonces ahí hay un asunto bien... Se trata, de alguna manera, de legislar en ese sentido, pero una cosa es la normativa, la regla, ¿no es cierto?, lo escrito, pero otra cosa es lo que uno está viendo habitualmente. Y en el fútbol están pasando cosas.
1: Claro, y ahí lo que pasa con Vidal, porque estaría asociado a una de estas casas de apuestas, se queda sin dinero, hay un robo de por medio, devuelve el dinero.
0: Claro, seguramente va a devolver esos 15 millones, tiene plazo hasta mañana y va a quedar ahí, pero siempre queda flotando algo en el espacio, algo oscuro, ¿no? Claro. Fíjate que un camión y una retroexcavadora fueron quemados en un ataque incendiario registrado este martes en un fondo en una zona rural de Lautaro, en la región de la Araucanía. La situación fue reportada inicialmente por equipos de emergencia y de seguridad y se habría registrado al interior del fondo Miraflores. Bomberos debió esperar que la zona fuese declarada segura por carabineros para ingresar a combatir las llamas. De acuerdo con la información recabada del terreno, el hecho tuvo lugar pasadas las 13 horas, instante en que al menos 5 encapuchados premunidos con armas largas, según la versión de un trabajador, amenazaron a 2 operarios que estaban en el lugar, procediendo a quemar con antorchas el camión y la retroexcavadora ya señalados, siendo las empresas afectadas Árido San Vicente y TBT. Asimismo, en el lugar del atentado se encontró un lienzo reivindicativo a los presos mapuche y aludiendo a juicios contra comuneros, incluidos los relacionados con el atentado al molino Grulmus. Fallas en 3 modelos de hervidores marca Reco motivó a Falabella a alertar al Servicio Nacional del Consumidor SENAC sobre los peligros a los que se pueden enfrentar personas que cuenten con estos productos. Se trata de modelos RHE 80, RHE 25 Grand y RHE 17-2P, con unas 4.800 unidades vendidas entre octubre del 2025 y mayo de 2026. Más de 14.000 hervidores podrían dar en este caso descarga eléctrica y ya casi 5.000 fueron vendidos. Según reveló el SERNAC, en los ensayos de certificación bajo condiciones extremas se detectó que la base presenta una vulnerabilidad en su diseño de materiales, incumpliendo los estándares de resistencia a la humedad. Por ello, en caso de estar en presencia de agua o condensación, el aislamiento de la base falla, lo que teóricamente podría comprometer los componentes eléctricos internos y provocar un cortocircuito. Ahora, cualquier detalle, hay que, en este caso, Falabella indica que se pueden acercar a cualquier sucursal física de esta tienda donde podrán gestionar el reembolso total del dinero. Y dudas en el WhatsApp más 569-241-7310, en el sitio www.falabella.com, o también contactar directamente al SERNAC para aclarar situaciones al correo seguridaddeproductos@sernac.cl. En Inglaterra, campeón el Arsenal. El Arsenal jugó ayer, ganó. Hoy día, Manchester City 1, el Bournemouth 1. Arsenal 82 puntos, Manchester City 78. No le alcanza, queda solo una fecha, así que Arsenal está celebrando en Inglaterra tras 22 años de espera por un tiempo.

0: título en la Premier League. 14 grados de temperatura y hay algo más.
1: Sí, hay una situación que ocurre en San Pedro de la Paz, en la avenida Las Torres, Mario, con calle Fresia, sector de San Pedro de la Costa. Se hablaba en primera instancia de una colisión de vehículos menores, pero acá tenemos la información, se trató de una persecución de carabineros en moto, iban persiguiendo a una persona que iba en un vehículo, y este vehículo perdió el control, colisionó a otro auto y quedó en un negocio. Es lo que ocurre en este momento en San Pedro de la Costa.
0: Una persecución policial.
1: Sí, hay personas lesionadas, el personal de emergencia ahí en el lugar.
0: Bien. Bueno, Marcelo, seguimos un ratito más, ¿eh?
1: Muy bien, Mario.
0: Vale, gracias.
1: Hasta las 6 más noticias en la Punto 7.
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0: Ya estamos de vuelta, tarde de martes 19 de mayo. Nos preparamos para el feriado de este jueves. Se viene ahí un descanso intermedio. Felices los que tengan posibilidad de el viernes tener libre. Les devolvieron un día, un compensado, te dejaron uno de vacaciones. Hay que ser como bien al momento de elegir durante el año. Oye, mira, aquí voy a pedir un vacación y todo el tema, pero no siempre se puede, así que felicitaciones a quienes van a poder salir el fin de semana. 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Quiero mandar un saludo a un querido amigo de Limache, del Liceo de Limache. Está trabajando hasta ahora, no puedo decir dónde porque es un lugar muy pegriloso. No, o sea, no pegriloso, pero muy bueno, digámoslo. Espero nunca verte en tu lugar de trabajo, perrito. Eso nomás te digo, espero nunca verte. Porque el día que te vea ahí, uy, que voy a estar mal. Espero que si te veo sea por otro motivo, razón, circunstancia. Saludos para Pablito Duarte, un abrazo para ti, querido amigo. No, que está en un lugar que no. Sí, no. Ni que me invite para allá. Un abrazo para ti, Pablito, que te vaya excelente, querido amigo. Gracias por esa buena onda. Entonces, seguimos jugando porque tenemos premio hoy de Aldo Pichero. 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Entonces, jugamos a... Antes, cuando no había GPS, tenías que detenerte a preguntar direcciones. Antes, por ejemplo, cuando no había locomoción colectiva, una de dos, o te ibas caminando a algún lugar, o te ibas en carretón. Antes... Cuando no había Uber o no había Didi, uno que usaba los taxis. Estaban los piratas igual, todavía existen, sí. El amigo que de repente te salva, que te va a buscar y todo, sí, igual existen. Antes, cuando no habían estas aplicaciones de delivery, uno, ¿qué es lo que hacía? Se pegaba al plantón al negocio. No tenía redes sociales el negocio. Oye, me quiero comer un completo, ¿dónde? Vamos ahí en tal y tal lugar, vamos. Y si está cerrado, no, vamos nomás. Hay uno caminando, llegaba, hoy está cerrado. ¡Aló, vecina, me puede preparar un completo! Claro, antes, a eso jugamos. Antes, cuando no había, o cuando no había, ¿qué cosa hacía? Ahí sí, ahora sí.
1: Antes no había GPS, Marcelito, yo no obligado tenía que preguntar direcciones. ¿Sí? Sobre todo yo cuando andaba al Conce, le preguntaban a las chiquillas que se paraban ahí en un colmo con un rompello. Siempre me daban la dirección.
0: A mí me pasaba en la noche cuando trabajaba en el bailable. Oh. Yo salía de acá del estacionamiento y me iba a dar la vuelta aquí en la plaza, así. Y bajaba por Aníbal Pinto, así. Y doblaba por Cochrane. Y me perdía. De repente igual tenían que preguntarle a esas chiquillas que estaban ahí también.
1: Antes que no había control remoto, estaba la alicate de punta para cambiar la tele.
0: Muy bien, antes cuando no había control remoto, uno, bueno, y si no era con alicate, uno se levantaba de la silla, del sillón e iba a cambiar la tele manual. Antes cuando no había control remoto.
2: Antes cuando no había plata, no podías comprar goma de borrar con el amiga de pan nomás. Mira, claro. Y te hacías tu gomita para borrar la pismina.
0: Claro. Pero ¿quién hoy en día ocupa la goma? Los amigos que trabajan ahí. No, pero. En el colegio. ¿En los institutos usan todavía lápiz mina o no? ¿Se usa? Discúlpenme, yo no sé. ¿O se usa puro lápiz pasta? ¿Alguien que me puede? Ah, por favor. Mira que es ubicado el gallo de la radio. Perdóname, tío Marcelo, pero nosotros ocupamos tablet. Acá me escribió. Ocupamos tablet. Ya no se

0: ocupa ni siquiera hoja ni lápiz desubicado. Mira, ya está bien, está bien. Ya está bien. Uno que estudió en el Nido de Águilas, la verdad es que nunca conoció la goma tampoco. Nido de Águilas.
1: Cuando no había plata, uno se hacía una cambucha nomás. ¿Sí? Y con la lana de la mamá.
0: Muy bien, antes cuando no había plata, una cambucha, claro, antes cuando no había plata. Antes
2: cuando no teníamos luz, la alumbrábamos con el chonchón.
0: Con el chonchón, parafina. Correcto, antes, chonchona parafina.
2: Marcelito, antes el que llamaba y el que recibía la llamada pagaban, se les cobraba los dos.
0: Por eso a mí me gustaba recibir nomás antes, la llamada, las llamadas. No, ya, pero se van para otro lado. No, la llamada, ya, me la embarré ya. Y vamos tan bien.

Se vienen las lluvias, ¿sí? Ahora dicen que junio será lluvioso. 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Sí, para que ustedes puedan participar. Y ya estamos finalizando este juego. Nos llegaron varios mensajes. Antes, cuando no había cocina con gas, se cocinaba con carbón.

0: o con cocina parafina. ¿Cómo quedaba la comida, por ejemplo, con ese gustito de parafina? Bueno, eran otros tiempos. Si compraba un armus de carbón. No puedo hablar porque eso lo escribo. Disculpen, un abrazo grande. Se hacían carboneras con fonolas. Mira, qué bonito. No sé si bonito recuerdo, pero de esos tiempos, aquellos, igual se salía adelante.
1: Antes estabas toda la mañana tratando de encontrar tu canción.

0: Otaotes.7. ¡Uy! Oh,
1: había un escrito antes. No había ni cola fría, ni Quick Fix, ni pegote.
0: ¿Sí? Antes.
1: Uno hacía su pegamento de engrudo con harina.
0: ¿Engrudo con harina? Muy bien.
2: ¡Aquí
0: antes.
2: Qué banca! ¡Hola, paisanos! ¿Cómo están? Muy antes, bien. Cuando no había la Siri,
0: ¿sí?
2: Estaba tu mamá que te decía, ¡levántate a mi orbo, la Santa Sara! ¡La escuela que te haya rezado por la cresta!
0: ¡Correcto! ¡Tu mamá! ¡Antes! ¡Antes!
3: Hola, Marcelito. Antes se planchaba con plancha a carbón.
0: Sí.
3: Ahora con plancha a vapor.
0: Imagínate.
3: María Elena Caro de Hualpén.
0: Saludos, María Elena. Hoy en día de repente o no, no sé si ustedes, pero ahora en la tarde ayer me pasó que como vengo saliendo como del resfrío, del tema del pecho, oye, la humareda que había, el olor a leña húmeda, y yo, dije, voy a quedar ahumado y todo el tema. Antes uno se ha molestado, oye, ando pasado carbón, pero antes las planchas eran con carbón.
4: Antes, cuando se nos iba la señal del internet,
0: ¿sí?
4: Teníamos que subir arriba del techo a mover la antena, ya sea con un palito,
0: claro,
4: o así a mano nomás.
0: Correcto. Antes, y ahora...
5: Antes, cuando no había control remoto para la televisión,
0: ¿sí?
5: Existía el palo de Coligüe o el palo de Escobillón.
0: El palo de Coligüe antes, para cambiar la tele, muy bien.
6: Antes, cuando no había control remoto, uno le pegaba la tele nomás para que
0: claro, se arreglara. Bien,
6: para ver los programas.
0: O no había antena, muy bien. Antes,
7: cuando no había electricidad en el campo, había que ir a cargar las baterías a caballo.
0: Correcto.
7: Para esos televisores antiguos.
6: Antes no teníamos internet para ver algún número telefónico de algún centro médico, sino que nos íbamos a la guía nomás.
0: Guía telefónica, antes.
8: Antes, ¿sí? Tenía pelo y era delgado.
0: Ah,
8: ahora, ninguno.
0: Me estás leseando a mí, ¿ah? ¿Tú quieres joderme la vida a mí? No vas a lograr tu objetivo.
4: Antes no había quitamantes, se usaba jamón Popeye.
0: Correcto, antes.
2: Marcelito se lavaba en batea y se secaba con rodillo la ropa, con unos rodillos que iban en la lavadora.
0: ¿Cómo con rodillo? ¿Cómo rodillo para secar la ropa? Ahí sí que me pillaste, nunca me hubiese imaginado. Antes.
3: Antes, cuando no había plancha eléctrica, se planchaba a plancha de carbón.
0: Correcto, antes.
8: Antes, Marcelito, cuando se acababa con fuerza, ocupaban las páginas.
0: Antes.
9: Antes, aparte de enviar cartitas,
0: está pasando.
9: Había un emisario o una emisaria que llevaba el mensaje.
0: El mensaje, te llevaban el mensaje, correcto. Antes.
10: Antes, cuando no habían casitas chicas, se iba al cerro.
0: Ya, muy bien, es verdad. No sé, me han contado. Ese era el Mil Hoja, así se llamaba. Me contaron. Ya se viene la pausa, luego continuamos.

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0: Ya, vamos con los últimos mensajes que nos quedan en esta tarde, porque en breve tenemos que cambiar de bloque y también entregar el premio gentileza de Aldo Pichero, que está en sala 722 acá en Concepción, entre Maipú y Los Carrera. Antes,
1: a eso jugamos. Bueno, antes no había tipi cable, teníamos una antena para arriba, un fierro, un palo con un alambre. Y la gitana de mi mamá me decía: anda, mueve la antena para ver que se arregla el canal. Y a veces estaba lloviendo y yo iba para allá a la llobanca y hacía que movía el fierro así, le decía a la puerta: ¡ay sí, ay sí! Y mi mamá me gritaba para adentro, la gitana Ana me decía: ¡ay sí! ¡No, dale, macha, mueve la cuestión! Y a veces yo estaba ahí con los brazos cruzados porque estaba que se rajaba lloviendo y le estaba moviendo la cuestión ahí. Me chorrea el agua por las mangas para adentro. Así que yo le decía: ¡ay sí, ay sí! Así que la hacía tonta nomás y no movía ni una de las ceras.
0: Te creo, te creo. Oye, la llobanca se las trae. Pero era verdad, sí, antiguamente los más avispados nos mandaban a hacer eso. ¿A dónde? Yo terminaba todo electrocutado casi. Sí, yo perdí el pelo por eso, por culpa de esas cosas nomás. Yo tenía el pelo antes como fidodido, y se me empezó a caer como mechas de clavo uno por uno y quedé así.
2: Marcelito, ¿hola? Buenas tardes. Para sacar las manchas le poníamos jabón de lavar y
0: de barra.
2: Lo poníamos al sol.
0: De verdad, de barra, jabón de barra. Sí. Antiguamente, cuando no habían cremas para las arrugas, ¿qué hacía nuestra abuela, qué hacía nuestra mamá? Usaba los caracoles, la misma baba se la ponía ahí en la cara. Listo, así de simple, el caracol lo tomaba con su caparazón y chorreaba por su rostro. Dejémoslo ahí. Antes, cuando no había WhatsApp, había Viper. Oh, verdad, te llegaban los mensajes, pero el que tenía Viper era el que tenía plata. Tenía plata, sí. Yo vi uno una vez que mi papá se encontró uno malo. Y yo vi: ay, el Viper te gana un mensaje. Cuando no había baño, Pozo Negro, correcto, todavía existen los Pozos Negros, sí. Hola.
3: Hola, Marcelo, ¿cómo estás?
0: Muy bien,
3: Roberto,
0: ¿y tú?
3: Por acá.
0: Hola, Roberto.
3: Oye, antes cuando no teníamos la cola fría,
0: ¿sí?
3: Hacíamos en grúo.
0: Claro.
3: Harina grúa con agüita nomás.
0: Correcto,
4: antes,
0: el pegamento.
4: No había pañales desechables, ¿sí? Había pañales de tela.
0: Correcto, antes no había pañuelos desechables, había pañuelos de tela. Muy bien.
5: Antes, no había pene para los... Antes, cuando no había calefón, obligado a colocar la tetera nomás en la cocina.
0: Claro, o hacerle con un clavo al tarro unos hoyitos y el famoso tarrifón, antes.
2: Hola, Marcelito, aunque salga perdiendo con la camisa negra.
0: Ah, es hoy, Naki. Oye, el mensaje, Guadalupe, nada que ver el mensaje me llegó ahora.
6: Fuiste a distraer tanto, nada que ver. Hijo, por Dios.
2: Marcelito, antes, cuando no había chocolate, por ejemplo, para ponerle la leche,
0: ¿sí?
2: Se doraba harina cruda,
0: ¿ya?
2: En un sartencito,
0: ¿sí?
2: Con una pailita.
0: Y
2: tanto, cuando estaba doradita, ¿sí? Se le ponía la leche y que hirviera unos 2-3 minutitos y estaba lista.
0: El endulzante era ese.
6: Marcelo, antiguamente también se usó mucho el anafre para calentar alguna olla o una cosa con agua por ahí.
0: Antes,
7: cuando no había estufa a gas, Marcelito se cocinaba en fogón de leña.
0: Correcto.
7: Quiero
0: antes.
7: Pedirle a Aldo Puchero que me regale unas plumillas para el carretón.
0: No, Aldo Puchero, nada que ver, no. Aldo Pichero, en Concepción, ese.
5: Oye,
0: ¿ah?
5: Me acuerdo cuando iba al colegio con de estos bolsos que era,
0: ¿sí?
5: Cuero cartón.
0: Correcto.
5: Cada vez que llovía llegaba con los cuadernos en la mano porque se me rajaban los bolsos.
0: Correcto, mira, viste,
6: Marcelito,
0: antes.
6: Carlos Garrido por acá.
0: Terminamos,
6: Carlos. Antes, cuando no había cocina a gas, se cocía pancito en el hornito de tambor de lata.
0: Correcto, Carlito. Antes.
8: Sí, cuando no había cable ni internet, ¿sí? Existía la cera y había que ponerle un tubo por el resto y colgarse arriba el techo.
0: Antes, cuando no había.
9: ¿Viste? Hola. Antes. No había secadora, había que hacer un toallito ahí en el brasero y ponerle el canastito para poder secar la ropa.
0: Oye, había un canasto, yo lo tengo por ahí en internet. Y el último de esta ronda, antes.
10: Antes, Marcelito, cuando no había goma para borrar, ocupábamos las migas de pan.
0: Correcto, miga de pan antiguamente. Antes, cuando no había, ¿qué cosa? Necesito el nombre y el apellido de nuestros auditores y auditoras.

para hacer el sorteo en breve. Estoy muy adelantado, ¿no? ¿Sí? Ya entonces vamos con una canción. Vamos con una canción y luego vamos a entregar el premio de Aldo Pichero. Ya me quiero ir para la casa. Que el temblor de anoche me dejó mal. 3:30. ¿Supieron que tembló 4.1 anoche? 3:31 en la madrugada.

0: Estaba de repente mirando acá en el Instagram y aparece hace una hora. Solamente Deportes Concepción subió un comunicado oficial con respecto a la partida, después de un mutuo acuerdo, una conversación y de mutuo acuerdo, Walter Lema y su cuerpo técnico han dejado de pertenecer a nuestra institución. Aparece ahí en las redes sociales de Deportes Concepción. Ya se extiende nuestro reconocimiento a cada integrante de su cuerpo técnico por el trabajo realizado defendiendo nuestros colores. Deportes Concepción les desea el mayor de los éxitos en sus propios desafíos personales.
1: No creo.
0: No, pero se agradece de todas maneras. Sí, y ahora yo creo que de aquí para arriba, todos los hinchas de Deportes Concepción, vamos que se puede. Con un director técnico interino es difícil encontrar, pero ya va a aparecer. Así que les mando un abrazo ahí a todos los hinchas y las hinchas de Deportes Concepción. Tengo un pequeño museo, me dice Carlos Mora por acá, y me envía fotografías. ¿Te pasaste, Carlos? De verdad, ayer era el día de los museos. Nosotros estuvimos acá jugando en la mañana creando el Museo de la Punta 7. Tiene una lavadora del año 1952, lavadora Maytag. También acá, oye, increíble el museo que tiene nuestro amigo con de todo antiguo. Carlitos, te mando un abrazo, amigo Abel, de mis fotos, por favor. O se llama, ¿cómo te llamas tú, amigo, el que tiene el museo? De verdad te lo digo. ¿Ah? Acá me dicen Gutiérrez, director técnico interino. Muchas gracias ahí por la información. Hola, ¿le puede hacer un homenaje a sus 72 años jugando fútbol? Muchas gracias. Y la Asociación de Lagunillas, por acá me envían una fotografía, un homenaje a nuestro jugador de los años dorados, don Sergio Melo. Ya, no, está bien. Lo que lo pensé, dije, me quieren hacer una broma, pero no. No, Sergio Melo, que a sus 72 años sigue jugando. Sin duda un ejemplo para todas las futuras generaciones y un gran orgullo para nuestro club.

0: Ahí Gualmapu, Club Deportivo Social y Cultural Gualmapu, hace este homenaje a través de la Punto 7. ¡Perfecto! Antes, los últimos mensajes que me quedaron pendientes acá ya para finalizar esta tarde. Hola, hola, ¿qué tal?
1: Antes, yo ¿sí? hacía el delicioso en el auto, después de salir a los moteles.
0: Correcto.
2: Antes, cuando no había cerámico, piso flotante, había que pasar virutilla al piso.
0: Muy bien, correcto. Muy
3: Oye,
0: bien.
3: Marcelito, yo me acuerdo que antes con mi papá comíamos catuto.
0: Catuto.
3: Catuto de trigo cocido con azúcar o con miel.
0: Había que comerlo en el momento.
3: Ahora no, pues ahora se come cornflakes.
0: Sushi, cornflakes. Sí, de todas esas cosas. Pero otro punto, hay que tener cuidado, el catuto se come en el momento. Porque si tú lo dejas para el otro día, yo vi una persona que perdió un diente por eso, los catutos se ponen más duros que otros.
4: Antes se usaban las guías telefónicas para usar... para buscar los números telefónicos.
0: Claro.
4: Ahora no se usan.
0: No,
4: antes
0: ahora
4: se usan una guía telefónica para buscar los números de teléfono.
0: ¡Correcto!
5: Papi, antes existían los dinosaurios y los cavernícolas. Dile, Marcelito.
0: Muy bien, antes existían los dinosaurios y los cavernícolas. Y ahora estás tú, papi, dijo. Yo lo escuché clarito, la niña lo dijo acá a la luz, ¿sí o no?
5: Antes,
0: ¿sí?
5: Existían los dinosaurios y los cavernícolas.
0: Claro.
5: Dile, Marcelito.
0: Sí, y ahora existes tú, papá. Ah, no me dijo papi a mí. No, no, no, así la luz, no. O sea, yo brillo por sí solo en todo caso. Ah, esa onda, no, mentira. No, ya. Ay, bájate la nube, Goku.
6: Marcelito, antes cuando tú salías a la calle a jugar, te gritaban. ¿Sí?
0: Claro.
6: Y ahora te llamo por teléfono.
0: Sí, oye, sí, te gritan. ¡Dínchate! ¡Dínchate! ¡Ven!
7: Hola,
0: oye.
7: Buenas tardes a todos.
0: Hola.
7: Quería mandarle un saludo a mi esposo.
0: ¿Ya?
7: Se llama Francisco Venegas.
0: Francisco Venegas, ¿ya?
7: Que lo amo mucho, que Dios lo bendiga.
0: Claro.
7: Que estuvo lindo haberlo visto hoy. Que lo llamo mucho de menos como familia. Que ¿Mira? Se porte bien. Y que haga las cosas bien. Que siga haciendo las cosas bien y que lo amamos demasiado. Que Dios lo bendiga y que 10 de 10.
0: Vamos no, bien. Ah, mira. ¿Qué pasó ahí? A mi esposo, que fue un gusto verlo, pero que siga haciendo mérito para volver a la casa, una cosa así. Yo no me meto en la vida de nadie, pero absorbí en un 2x3 lo que quiso decir. Pero qué bueno, qué bueno. Y con nombre y apellido, vamos que se puede. 10 de 10. Francisco tenía que llamarse. 10 de 10. No sé qué estuvieron haciendo por ahí. Ya, ya. Último. Claudita, bienvenida.
8: Antes no había goma. Y usábamos la amiguita del pan nomás.
0: Sí. Sí. En todo caso, pero yo les dije que en el nido de águilas donde yo estudié nunca usamos la goma. ¿Ah? Usamos otro tipo de cosas.
9: Existían. ¿Antes? No existían las mamaderas.
0: No.
9: Eran las botellas de malta, de vidrio,
0: ¿sí?
9: o pilsener.
0: Correcto.
9: Con chupones.
0: Con chupón. Nada más que eso. Bueno, ahora sí que sí. Nos vamos a una canción. ¿Cuánto dura esa canción? 2 minutos y medio. Oye, cortita la canción, ya. 2 minutos y medio a través del WhatsApp de la Punto 7. Si no lo tienes, lo anotas ahora. +569 5405 4668. ¿Lo anotó? +569 5405 4668. 5405 4668. Necesito nombre y apellido a través del WhatsApp. Y si no puedes mandar el nombre y apellido, manda una carita. Con una carita en el WhatsApp. Carita en el WhatsApp para entregar el premio de Aldo Pichero, que está en sala 722. Ya les voy a contar mayores detalles. Con una carita en el WhatsApp. Carita en el WhatsApp. Carita en el, porque algunos van manejando. Carita en el WhatsApp. Carita en el WhatsApp. Porque entregamos el premio en breve para tu vehículo.

0: estamos de regreso en esta tarde. Vamos a realizar el sorteo. 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Oye, corrí un poco y me cansé. Poquito de agua, ya. Ahora sí que sí. Vamos con el sorteo. Una carita en el WhatsApp. Carita en el WhatsApp. Carita en el WhatsApp, más 569-5405-4668. Tenemos cambio de plumillas de la marca Bosch en el local. Tengo que grabar acá para compartir, porque la gente de repente dice, ay, esto está arreglado, yo siempre participo, ¿no? Voy a grabar acá. Ahí tenemos la cantidad de personas. Vamos a grabar. Ya. Carita en el WhatsApp, que suba el WhatsApp, más 569-5405-4668. Vamos con esa carita en el WhatsApp. Carita en el WhatsApp. Voy a pinchar acá. ¿Me permite? Ahí, vamos acá. Mira cómo sube la espumita. Carita en el WhatsApp, que se lleva el premio de Aldo Pichero sin mirar. Oye, ya. Manda la carita para que suba tu mensaje. Que suba el mensaje, que suba. Ahí está. Listo. Así que es. Ya. Vamos. A ver. Ahí sí. Ya, vamos, ahí está, ya, listo. No sé quién es. Ahí sí. A ver, ¿cómo se llama? Perdón, de verdad que tengo que hacerlo acá. Perdóname. A ver, acá, todo esto es nuevo para mí, este sistema es nuevo. A ver, voy a pinchar. A ver, la persona, le voy a mandar una carita ahí a la persona. A ver, le voy a mandar una carita. Ya, una carita asustado ahí. A ver, ¿cómo se llama? ¿Qué mandó esta persona?
1: Marcelito, antiguamente se pagaba por llamar y por recibir la llamada.
0: A ver, la persona que mandó este mensaje.
1: Marcelito, antiguamente se pagaba por llamar y por recibir la llamada.
0: Vamos a llamar por teléfono. Si me contesta, le entregamos el premio. Bueno, hacemos el contacto y todo el tema, la parafernalia.
2: Aló.
0: Aló, muy buenas tardes.
2: Buenas tardes,
0: lo estamos llamando de su banco.

0: ¡Aló!
1: ¡Aló!
0: ¡Lo estamos llamando del banco!
1: Te escucho re mal.
0: ¡Ah, me pilló! ¡No se va! ¡A mí no me sale! No, y aparte que el tiempo me está pillando. ¿Cuál es tu nombre, pecador?
1: Te escucho re mal, Martelo, que estoy aquí en la pega.
0: ¿Cuál es tu nombre? What's your name?
1: Andrés Fica.
0: Andrés Fica.
1: Héctor Fica.
0: Ganaste. ¿Tienes auto, no, Andrés?
1: Sí, sí tengo.
0: Si no te presto el mío, no, mentira, no. Oye, te ganaste el premio de Aldo Pichero, te vamos a contactar ahí por interno, ¿vale?
1: Vale, gracias.
0: Ya, ¿cuál Andrés? Ah, ya no, ¿cuál Andrés? No, si dijo Fica. El Andrés Fica. Bien, Andrés, felicitaciones. Bueno, así es la suerte, chiquillo, así es la suerte, pero los martes de este mes vamos a tener premio de nuestros amigos de Aldo Pichero en Sala 722, acá en el Concepción, para que estén atentos al programa y en general participen durante todo el día de la Punto 7, porque todos son importantes, así que felicitaciones, Andrés Fica, que vamos a estar en contacto. Canción, y luego se vienen las noticias también con Mario Alejandro Sangüesa en la Punto 7.

0: Esta hora con el Mario Alejandro Sangüesa. Mario, ¿qué tal va esta tarde?
1: Sí, ¿qué tal? Está por iniciarse el partido de Copa Libertadores por la quinta fecha de la fase de grupos entre Coquimbo Unido con Tolima en el estadio Francisco Sánchez Rumoroso. Partido por iniciarse Copa Libertadores y también por partir hoy día 18 horas Audax con Barracas, Copa Sudamericana. Ahí vamos a estar siguiendo el curso de los acontecimientos.
0: Queda un minuto. ¿Ah? Un minuto para que comience.
1: Un minuto, ¿ah?
0: No, se viene bueno.
1: Se viene bueno el partido, ¿ah? Coquimbo. Coquimbo lleva 7 puntos. Tolima, 7 puntos. Parejitos a la cancha. Mira, en otras noticias, después que desde el Congreso comenzara a instalarse la idea de un cambio de gabinete debido a las polémicas que han afectado al Ejecutivo, el ministro de Vivienda y Urbanismo, Iván Poduje, recalcó que el presidente José Antonio Kast siempre los ha respaldado. Consultado por la posibilidad de un ajuste ministerial que podría concretarse tras la primera cuenta pública del gobierno, programada para el próximo 1 de junio, Poduje respondió: "Yo no soy experto electoral. Hay muy buenos expertos electorales y yo no entiendo nada de eso y yo me dedico a hacer casas". Luego el ministro dijo estar muy contento con el equipo de gabinete y señaló que ha funcionado muy bien. Malestar causó en la familia de Macarena Llévenes que el Tribunal Oral y lo Penal de Concepción descartara el homicidio en la condena que dictó respecto a Oliver Contreras, conductor que en estado de ebriedad colisionó contra el vehículo en el que iba la víctima, causando su muerte en la autopista Concepción-Talcahuano. La resolución se conocía, ya que el propio imputado reconoció los hechos en medio del juicio, pero existía dudas de si el tribunal compartiría el delito por el que acusó el Ministerio Público, que era manejo en estado de ebriedad con resultado de muerte, o el homicidio que perseguía a la familia de la víctima en calidad de creyente. Finalmente, la jueza acogió la postura de la Fiscalía y por eso la desilusión de Verónica Venegas, madre de Macarena, al estimar que el veredicto no hizo justicia. Entre lágrimas, la mujer insistió en que Macarena fue asesinada. No importó que la haya dejado tirada en la calle, solamente la lástima lo tienen con él. Lo único que quería era justicia para mi hija, lamentó su madre. Un laboratorio artesanal de drogas se encontró en el domicilio del denominado patrón de Penco, quien cumple condena por tráfico. La diligencia desarrollada por el OS-7 de Carabineros permitió sacar de circulación 40 kilos de pasta base y la detención de dos mujeres, madre e hija, por la venta de sustancias ilícitas. Efectivos policiales se desplazaron a Penco para detectar dos inmuebles usados para la venta de droga. Uno se usaba para la comercialización de las sustancias ilícitas y el otro para el acopio de las mismas. El último domicilio es de propiedad de Camilo Letelier Pincheira, apodado el patrón de Penco, que actualmente está cumpliendo 17 años de cárcel por el delito de tráfico de drogas. También está recluida su pareja, quien deberá cumplir 13 años de presidio. Según expuso en este caso la policía en el laboratorio artesanal, se confeccionaba pasta base que luego se comercializaba en la zona. En los domicilios allanados también se incautó munición, dinero en efectivo y teléfonos celulares. Bien, nos vamos a quedar con estas noticias, como te decía, a la espera del desarrollo y desenlace de partidos de Copa Libertadores y Sudamericana con equipos chilenos en pauta.
0: Perfecto, Mario. Empezaron los partidos 0-0, 3 minutos recién. Así que
1: ahí seguimos. Gracias, Marcelo.
0: Muchas gracias. Hasta una hora más noticias acá en la Punto 7.

0: con Cristina Filigrana en la animación de Llegados en los controles. Sigue la programación en la Punto 7. Nos encontramos mañana a las 9. Que estén muy bien. Chao. Adiós. Bye.
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¿Pobres? ¿Pobres? ¿Usted se considera pobre? Usted que a veces, con muchísima frecuencia, tiene la posibilidad de sentarse a disfrutar una taza de café, de Milo, de bebida chocolatada, con un pancito tostado y embadurnarle mantequilla, aguacate, ponerle queso, ponerlo, comérselo solo con huevito o prepararse un sándwich o algo así. Sentarse y comer tranquila, tranquilo. Eso no es pobreza. Usted que puede levantarse cada mañana después de haber tenido un sueño placentero de 8, 5 u 8 horas. Eso no es ser pobre. Tener la dicha de poder ir caminando, ¿cierto? Y que el viento te despegue.

tiene. Bueno, los que tienen pelo. Subirse uno al bus después de una jornada laboral extenuante, estar usted cansada, cansado, llegar al paradero, pagar tu pasaje, tus 580 pesos, que te entreguen el papelito, mirar y que haya un asiento desocupado y llegar y sentarse cómodamente. Dígame si eso no es ser rico en esta vida, carajo. Mamacitas de mi corazón, papacitos lindos, excelentísima tarde noche de martes, iba a decir miércoles, pero es martes 19, martes 19 de junio. Inspirar y desear que todos y cada uno de ustedes se encuentren súper bien en este momento. Y venía yo ahorita en la Plaza Independencia, aquí en Conce, venía para acá, y venía pensando en la sílaba col. C-O-L, col, C-O-L, col. Y pensaba yo en coliflor, Colombia, y dije, voy a hablar de los oyentes con eso. Así que empecemos a reportar sintonía, envíenos su audio de WhatsApp al más 569-5405-4668. Con palabras que lleven a su mente que empiecen con la sílaba col, que empiecen con C-O-L. Colombia, coliflor, pista, abejas.

0: Flor, Colbón, Colmundo. Les dimos una pista. Colmena. La col... ¡Ay! Dije la palabra. ¡Me bulí! Yo hace ratito les dije abeja, pista, para que ustedes dijeran colmena. Y acabo yo de decir colmena. ¡Ay, no! ¿Cómo te fuiste a equivocar
1: tanto? ¿Cómo te fuiste a distraer tanto, hijo, por Dios?
0: Ahí tenemos ya algunas respuestas. ¡Ay! Espera, espera, espera. Voy a dar una pista para menores de edad antes de proceder a dar una información importante. Esto necesito que lo respondan solamente los menores de 11 años. Sí, entonces, menores de 11 años. Niñitas, niñitos, palabra que empieza con C-O-L y es el nombre de uno de los dientes que tenemos. Es el nombre de uno de los dientes. El nombre de uno de los dientes. Delanteros, las dos paleticas desde la mitad del centro. Enseguida hay otro. Y enseguida hay otro que se llama. Esto solamente lo van a responder esto del diente. Niños menores de 11 años. El resto, piense usted, usted es súper inteligente y sigue enviando pues audios con palabras que empiecen con C o L. Mientras tanto, le invito para que todos prestemos muchísima, pero muchísima atención. ¿Por qué? 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WhatsApp, háblame que tu voz me encanta.
2: Colibrí Cristinita Gina de Talcahuano.
0: Sí, mi amor.
2: Contando compañía.
0: Sí, mi amor.
3: Cole Pato.
0: Sí, mi hijo.
4: Colegio Cristinita.
0: Ay, sí,
4: colegio.
0: Sí.
4: Tomás. Colibrí. Colacha.
0: ¿Qué es una colacha?
5: Colisa.
0: Rigo el banco Lisa.
6: Hola, Cristinita.
0: Tan lindo.
7: Y de vuelta desde Arauco hacia la casa. La palabra con C-O-L. Coliforme.
0: Ay, es rica la ¿cuál coliforme? Coliflor, es rica la coliflor. Además, yo dije esa. Invéntese otra. Piensa en otra. Piensa en otra.
8: Hola, Cristi.
0: Mi amor.
8: El nombre del diente es colmillo.
0: Sí. Sí, sí, sí, sí, sí, sí. Sí. Bien, mis niñitos. Bien, bien, bien. Gao dice, tiene como 15 años ese cabrón. No, menos de 11. Tendrá 11, 11 añitos. 11. Sí, está chiquitito, está niño. Dice ahí con la polola. No me calumnies, mi niñito y mi niñita, ¿oís? No me los calumnies. Col.
9: Muy buenas tardes, DJ Gao. Cristinita. Y gracias por el programa Cool.
0: Esa es con doble O.
10: Cristinita.
0: Mijo.
10: Colo Colo.
11: Cristinita. ¿Qué es ese Colo? ¿Quién es Colo Colo? Corazoncito.
0: ¿Qué, mi amor?
12: Cristinita.
0: Mijo.
12: Colágeno.
0: Sí, ah.
13: Caracol.
0: Ah, pero ahí, stop. Mi amor. Yo dije que empiece, mi amor. Es decir, inicio, principio. Es decir, la parte delantera, mi cielo, mi vida.
8: No, Cristi.
0: Mi amor.
8: No tengo 15, tengo. Me llamo Dylan y tengo 9 años.
0: Ah, sí, calumniador. Gao dice que aquí 9 años, mi Dylancito, chiquito, con ojo, sí. 9 añitos, mi amor. Sí, chiquitico. 20 en cada.
10: No creo.
0: No, Dylan tiene 9 añitos, yo le creo, mi amorcito lindo.
14: Fácil, porque. ¿Cuál? Coloca el caracol al revés.
0: Póngalo usted al revés.
11: Cristinita, como usted ahí, pues, empieza con C, Cristinita.
0: Oh, ¿y dónde está la O y la L?
1: ¿Cómo te fuiste a distraer tanto, hijo, por Dios?
0: ¿Dónde está la O y la L? ¿Dónde?

0: Y a esta hora de la casa, en el regreso, en esta hora de la casa, a esta hora de la tarde, en el regreso a casa, seguimos nosotras en compañía de Polarizados, Aldo Pichero. Seguimos en Polarizados, Aldo Pichero. Un saludo grandote para usted que vaya en su propio vehículo y que de pronto está pensando en diferentes opciones, entre ellas polarizar los vidrios. 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También saludar a la gente que va en el colectivo, en el bus, los que van de pie, en el bus, los que van sentados, en el bus también y en el colectivo. Tenemos unas cuantas respuestas más por acá, unas cuantas palabras más que empiecen con C o L. Pista para los adultos. Pista para adultos. Y si responde esta, súmele otra. Cuando decimos, ejemplo, ¿cuál es el de un zapatero? Tener una mujerzuela. ¿Cuál es el? Listo, esa palabra. Responde y le suma otra.
1: Pichinita, César, dijo, por acá tenemos colorina.
0: Sí.
1: Colepato.
0: Sí.
1: Y cool.
2: Colombia, Cristinita.
0: Ya dije Colombia. Cool.
3: Colina.
0: No. Colina.
3: Colima.
0: Sí.
4: Hola, Cristinita. Muy buenas tardes.
0: Mijo.
4: Yo digo la palabra, uno de los pajarillos más pequeños que por lo menos yo conozco, ¿sí?, es el colibrí.
0: Colibrí.
5: Cristinita, la C y la L está ahí en mí, en el colágeno.
2: Ah. El colmo. El colmo.
0: Súmele otra. No me haga trampa.
6: Cristinita, reportando sintonía aquí, ¿dónde? San Pedro del Taco. Colmo.
0: Piense en otra y súmele otra. Piense usted en otra.

columpio, me subí al columpio, me columpió, me columpié. Columpiarse, que eso aquí en Chile significa otra cosa también, ¿no? Bueno, en minutos, en instantes, es decir, más ratico, le vamos a presentar una canción al revés.

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Información para ustedes. Antes de presentarles la canción al revés, y esto es importante para los amantes de El Séptimo Arte. 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

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Bien, ahora sí, oyentes de Radio.7 Concepción, acá les presentamos la canción al revés.

no quise mirar qué canción era para estar a la par con ustedes. Así que no tengo ni idea. No tengo la más remota idea. ¿Quién me sopla? ¿Qué canción es? No tengo ni idea, muchachos. No tengo ni idea. Pero muchos de ustedes posiblemente sí ya tengan indicio o ya sepan de quién estamos hablando, de qué artista, de qué solista, de qué hombre o mujer o de qué canción estamos hablando. Así que, para que confirme o descarte su respuesta, aquí está.

de quién estamos hablando. Canción al revés. Canción al revés. No, en serio, no tengo ni idea. O sea, sé que eso no es cumbia, eso es como un pop. Pero en serio, muchachos, les juro que no sé quién es. No, no tengo idea de quién es. No, no sé quién es, no sé quién es. Otra oportunidad. Otra oportunidad. Otra oportunidad. Vamos, un repitis. Varios no sabemos quién es. Ahora, si ya vos sabes quién es, entonces tenés la posibilidad de llamarnos al 800-380-900 y responder. O también lo puede hacer acá a través de el WhatsApp más 569-54-05-4668. Y entonces, la canción al revés es esta.

0: de la respuesta. Esta chica escribió la que ella consideraba que es cierto, es lo correcto. Y aparte de eso nos dice esto.
1: Hola, ¿será que estrena El Sur de los Prisioneros?
0: ¿Pero usted está afirmando o me está preguntando, mamita? Con seguridad.
2: Ya, ya, pero está fácil, pues estrena El Sur.
0: ¿Pero por qué ella contestó primero? No, mentira. Y el rapidín, el que adivina fácil, el rápido, el Speedy González. Y ya el Speedy González. ¿Usted cómo, usted, caballero? ¿Usted? ¿Cómo supo que era esa canción? ¿Cómo supo? Dígalo también, ¿cómo supo? Vea, muchachita, dama, usted me está preguntando si son los prisioneros con tren azul. ¿O está seguro y tiene las botas puestas, mi reina? Dígame, pues. ¿Mm? Dígame, pues. Ella dice que ha estado fácil. Ajá, o sea que se queda con esa respuesta. Bueno. La canción al revés suena así.
3: Yo que esa canción que me encanta, ¿cierto, Gauss? Trena al Sur de los Prisioneros.
0: ¿Julie?
1: Estoy segurísima.
0: Ah, ¿está segurísima? Ah, bueno. Última palabra. ¿No le va a pedir ayuda a alguien? ¿No? La canción al revés suena así, ¿no?

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Una de las más emblemáticas bandas de rock que ha parido esta larga y angosta franja de tierra. 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

0: Excelentísima noche de martes, don Mario Alejandro Sangüesa. En este momento con usted actualizamos las noticias.
1: Sí, ¿qué tal? ¿Cómo estás, Cristi? Fíjate que Copa Libertadores de América está jugando Coquimbo Unido en el primer tiempo terminado 2-0. Vence el cuadro Pirata a Tolima. Con este resultado, Coquimbo accede a los 10 puntos a zona de clasificación a la próxima ronda de la Libertadores. En tanto, Audax Italiano está jugando con Barracas de Argentina en la Florida. Va ganando 1-0 y hay que esperar otro resultado a ver si Audax sigue escalando en la Sudamericana. En otras noticias, te cuento que la presidenta del Senado, Paulina Núñez, presentó un proyecto de ley que crea un procedimiento especial ante los tribunales de familia para perseguir la responsabilidad civil de padres, tutores,

0: o cuidadores cuando niños, niñas o adolescentes causen daños graves a terceros. Según la senadora, la propuesta surge de una realidad que muchas familias, comunidades escolares y barrios conocen de cerca. Son hechos de violencia, agresiones, daños o conductas reiteradas protagonizadas por menores de edad, donde muchas veces las víctimas sienten que nadie responde y que el sistema llega tarde. En ese sentido, la senadora afirmó que cuando una familia, un colegio o una comunidad sufre un daño grave, el Estado no puede mirar para el lado, pero la respuesta tampoco puede ser injusta ni automática. Este proyecto, dijo, busca un equilibrio, proteger a las víctimas, exigir responsabilidad cuando corresponda y acompañar la formación de niños, niñas y adolescentes, aseguró la parlamentaria. La Cámara de Diputados aprobó la renovación del estado de excepción para las regiones de Biobío y la Araucanía, la que se está votando en el Senado. Ante la votación, el ministro del Interior, Claudio Alvarado, le comunicó a los diputados que se había presentado en paralelo un proyecto de modificación constitucional para que los militares tuvieran la facultad de detener y revisar personas sin que esté presente un policía. También se anunció un solo jefe de la Defensa Nacional, GEDENA, para las provincias de Biobío, Arauco, Mayico y Cautín. El diputado Tomás Kast, de Evópolis, y la diputada Gloria Navillán, del Partido Nacional Libertario, destacaron el anuncio del gobierno, pero hubo opiniones con matices. Dijo, le da más atribuciones a las Fuerzas Armadas para realizar control de identidad, resaltó. Confío en que efectivamente vamos a tramitar y pido urgencia para este proyecto de ley que presentaron, agregó Navellán. Y desde la oposición hubo tanto reacciones con cautela así como críticas hacia el gobierno sobre las medidas propuestas para la macrozona sur, las que fueron catalogadas como represivas. La posibilidad de que una empresa pueda exigir un test de drogas antes de contratar a un trabajador podría convertirse en realidad a partir de un proyecto de ley impulsado por diputados de Renovación Nacional. La iniciativa, ingresada el pasado 14 de abril, se encuentra actualmente en primer trámite constitucional. En ella se busca modificar el Código del Trabajo, destacando el examen por estupefacientes. De acuerdo a la propuesta, las empresas podrían exigir esta prueba solo si su reglamento interno establece expresamente la prohibición del consumo de drogas o del desempeño laboral bajo los efectos de sustancias ilícitas. Además, debe existir una relación directa entre ese consumo y posibles efectos en la seguridad, productividad o clima laboral. Los autores del proyecto sostienen que el consumo de drogas ilícitas puede afectar el rendimiento laboral y también generar vínculos con entornos delictuales. Por eso, plantean que las empresas deben contar con mayores herramientas al momento de contratar personal. Una parte de este proyecto lo que propone es que los empleadores puedan pedir pruebas de drogas antes de contratar si efectivamente existe un reglamento de la empresa que así lo indique, concluye la autoridad. Bien, ahí tenemos algunas noticias. Te voy contando que en la Copa Libertadores los partidos están en desarrollo y también en Sudamericana, esperando más acción mañana miércoles con Copa Sudamericana, Boston River con O'Higgins, otro partido importante, y mañana también a las 20 horas Gremio con Palestino, el Palestino eliminado. Y el jueves recién vuelve la actividad de Libertadores para el fútbol chileno con Católica, que será local en el Claro Arena Santiago a las 20:30 para jugar con Barcelona. Ahora, en este grupo de Católica hay que estar atentos a lo que pase hoy a las 20:30, porque Boca Juniors va a estar jugando con Cruzeiro y se va a mover la tabla de posiciones. Veremos si a favor o no de la UC para su partido del jueves.
1: Ay, ay, ay.
0: Ahí seguimos con más noticias.
1: Buenas, señor. A usted, como siempre, don Mario Alejandro Sabueza. Muchachos, vamos a separarnos unos instantes, pero no se vaya porque seguimos.

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1: Radio.7 les pregunta a ustedes en este momento. Pero antes, contaré lo siguiente. Ve, muchachos, en Ecuador un caballero se ha ganado la lotería 18 veces. O sea, ya uno ganársela una vez, ay, cuánta plata tendrá ese señor. Bueno, si él tiene un manejo inteligente de sus finanzas, el caballero sabe estar tapado en plata. Porque imagínense que ganarse la lotería no solo una vez, sino 18 veces, ni una, ni dos, ni tres, ni cuatro, 18 veces, se la ha ganado 18 veces en el Ecuador. Esto él no atribuye, no a la suerte, él dice que no, que es la fórmula de una combinación perfecta y socorreta de algunos números y ya. O sea, este más este menos este multiplicado por este, este le saca la raíz cuadrada, más este al cubo, y luego le resta, le multiplica, lo divide, pa, y ahí le van dando los dígitos, 18 veces se la ha ganado. Él dice que no es suerte, que es la combinación que él ha hecho de una fórmula matemática. Pero lo que le queremos preguntar a usted en este momento es, ¿usted cree en la suerte? O sea, ¿usted cree en la suerte? ¿Usted cree en la buena suerte, en la mala suerte? ¿O qué? Llámenos al 800-380-900 o al WhatsApp de la .7 y nos deja ahí su respuesta.

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Siéntate con calma, que nada se intenta si estamos junticos bailando. Vea, vamos a hacer lo siguiente, le vamos a presentar a usted en este momento. ¿Cómo se llama la peli? ¿Cómo se llama la película? Pero le vamos a dar pistas. Le vamos a dar pistas. Esto lo vamos a hacer miti miti. Nosotros acá le vamos a dar una información, alguito de la información. Y el resto lo tiene que hacer usted. Doña María Elena Caro. Yo pensaba que era Cano y es Caro. Doña María Elena Caro está conectada escuchando Radio 7. Le mandamos abrazos. Doña María. Para llamar es el 800-380-900, doña María. Vi, ella nos había mandado un mensaje por acá. ¿Qué diría ese mensaje? Lo vamos a revisar, pero primero le vamos a dar las pistas de la película al revés. ¿Veis que la película al revés? Le vamos a dar pistas de la...

0: Hola Cristi, mira, antes de la pandemia se hacían las conferencias del lanzamiento de la próxima campaña de los productos de SICA que vendo, y cuando iban a lanzar un premio decían, es el que quiero yo, es el que quiero yo, ya sea un perfume o cualquier otra cosa. Y varias veces me resultó que sí, me lo ganaba. Así es que creo en la suerte, en cierta forma, en los juegos. Porque el amor me fue mal.
1: ¿Y a mí qué?
2: Doña María, pues a veces no se puede tener todo en la vida, ¿no? No se puede tener todo en la vida. Bueno, de pronto no es que le haya ido mal en el amor, doña María, sino que las cosas pues no han resultado como usted de pronto lo esperaba. Ahora vaya uno a saber de qué el destino o Dios o la vida la estaría librando, doña María. Uno no sabe, mija. Uno no sabe. Un abracito para ella. Bueno, ahora sí avanzamos. ¿Cómo se llama la película? Esta es una película en la cual hay mucho canto y mucha lluvia. Esta película es catalogada como la obra maestra de las comedias musicales en Hollywood. En esta película habla de la historia de un actor de cine mudo, ¿cierto? Y pues el nombre del actor es Luke Booth. Un actor mudo, Don Luke Booth, así se le conoce en la película. En la película hay mucho canto, hay mucha lluvia, y es catalogada, este film es catalogado como el más emblemático, la más emblemática comedia musical de Hollywood. Usted nos va a llamar al 800-380-900. ¿Me lo repite? 800-380-900 o nos va a enviar su audio de WhatsApp con el que cree usted que es el nombre de la película.

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Directamente marque el 800-380-900. Muchachos, no nos hagan llamadas y mucho menos videollamadas al WhatsApp. Para comunicarse a través de llamada con nosotros, marque directamente de su teléfono el 800-380-900. Así, fácil, sencillo. Pistas relacionadas con la película. ¿Cómo se llama la película? Es una película que es catalogada como ícono en cuanto a las comedias de baile en Hollywood. Es una película la cual trata de mucho canto y mucha lluvia. Es una película que narra la vida de un actor mudo. ¿Cómo se llama la película? ¿Cómo se llama la película? Nos llama o envíenos su audio y responda. Esta es una pista audible relacionada con el nombre de la película. Escuchen.

Y ahorita que desenredemos todo esto, le vamos a decir cuántos días tardaron en grabarla, esa escena, y qué hay detrás de esa escena. ¿Qué hay? Con esa fiesta, claro, ¿cierto? Sí. O sea, una película ícono. ¿Cómo le parece que la muchacha, la protagonista? Nada, ese dato no se lo vamos a dar todavía. Vamos a esperar a ver qué responden ustedes. Cuando suene esta canción, vamos a sonar unas cuantas respuestas que tenemos en

0: Esta es la actualización de noticias con usted, don Mario Alejandro Sanhueza.
1: Hola, ¿qué tal? ¿Cómo estás? Gusto saludarte. Revisamos informaciones. El Partido Republicano destacó en redes sociales el operativo policial realizado en la comunidad autónoma de Temucuycuy en el día de hoy, en la comuna de Arcilla, que terminó con la detención del comunero mapuche Jorge Huenchuyán Cayul, comparando el actuar del actual gobierno con la administración anterior, apuntando a que CAS logró lo que la izquierda no quiso. A través de su cuenta en X, la colectividad encabezada por el oficialismo aseguró que en menos de 2 meses el gobierno liderado por el presidente José Antonio CAS logró lo que la izquierda no quiso hacer en años, allanar Temucuycuy 2 veces y capturar al prófugo Jorge Huenchuyán. En la publicación, además, felicitaron al Ministerio de Seguridad Pública, a las policías y al ejército por este golpe al terrorismo y la criminalidad, añadiendo que, con decisión política, orden y firmeza, el Estado recupera el territorio. Recordemos que el operativo fue encabezado por la PDI en la comunidad autónoma de Temucuycuy, considerada uno de los sectores más complejos de la macrozona sur. Empresarios del transporte público de Gran Concepción pidieron un apoyo adicional para compensar el alza de los combustibles, porque hasta ahora recibirán solo un adelanto al subsidio de compensación tarifaria. De forma trimestral se pagará el subsidio que reciben los operadores del transporte regulado de la zona. Así lo señaló el Seremi Henry Campos. De esta forma se adelantará el pago que hasta ahora tenía un desfase cercano a los